Semana de la cuarta fecha del Campeonato Misionero de Automovilismo Deportivo, la competencia provincial que reúne a pilotos del Chaco, Corrientes y Paraguay y de diferentes lugares de Misiones, se realizó a pesar de la lluvia en el más pintoresco del nordeste argentino. Oberá fue el escenario y este es el resultado, los ganadores en las diferentes categorías. En el TCM, el primer lugar fue para Javier Sosiuk. Segundo se ubicó Nicolás Damiani y tercero Darío Bogado. En la clase 1, mientras tanto, el obereño Valentino Mative se quedó con la primera ubicación. Segundo fue Renzo Charretti y tercero Juan Finten. En otra categoría, la Copa Fiat 1.4, el ganador fue Daniel Salas. Segundo se ubicó Antonio Cervera y tercero Joaquín Kaufmann. En el TC4000, el primer lugar fue para Julio César Benítez, el segundo para Mijael Yelén y tercero Héctor Ramón. En la clase 3, la victoria fue para Matías Garabano, el segundo lugar fue para el obereño Juan Pablo Urrutia y en el tercer lugar se ubicó César Villar. La próxima fecha, la quinta, se va a correr el 25 y 26 del mes que viene en la ciudad de El Dorado.

0: Este miércoles se va a concretar el anuncio del gobernador Pasalacqua de eliminar el cobro anticipado de ingresos brutos en los accesos de Misiones. Tal como se había anticipado, durante la apertura del período de sesiones ordinarias legislativas en la Cámara de Representantes de nuestra provincia, desde este miércoles, es decir, desde el 1 de julio, quedará suspendido el pago a cuenta del impuesto a los ingresos brutos en el control fiscal de ruta. La medida estará vigente por un término de 12 meses en primera instancia y va a beneficiar al 95% del padrón de contribuyentes. Para enfrentar con hechos la crisis producida por la contracción económica, anuncio la suspensión del pago a cuenta en el control fiscal en ruta, vulgarmente llamada aduana paralela. Esta exclusión, que será de oficio y sin necesidad de realizar trámite alguno, incluye a las pymes que en el año 2025 hubieran dado hasta 10 millones de pesos anuales de pago a cuenta y comprenderá a 16.500 pequeños y medianos contribuyentes sobre un total de 17.300 registrados, explicó el gobernador Hugo Pasalacqua. 6 de la mañana, 26 minutos en todo el país.
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0: El Gobierno Nacional oficializó a Diego Santilli como nuevo jefe de gabinete luego de que Manuel Adorni presentara su renuncia en medio de la investigación que atraviesa por presunto enriquecimiento ilícito. El presidente Milei lo confirmó desde sus redes sociales e ilustró la noticia con una foto en la que se encuentra él, el flamante funcionario libertario, y su hermana, la secretaria de Presidencia Karina Milei. Aquí, junto al nuevo jefe de gabinete de ministros, Diego Santilli, y la secretaria general de la presidencia, Karina Milei, delineando los fundamentos para una transición ordenada del cargo. La jura será el martes a las 16, es decir, mañana, según aseguró en su cuenta el presidente. Diego Santilli, el flamante jefe de gabinete, le agradeció al presidente y a su hermana la confianza para comenzar esta nueva etapa. Por su parte, el expresidente Mauricio Macri felicitó a Santilli por su designación. Confío en que ayuda a fortalecer el cambio, a recuperar un poco de la tranquilidad que necesita el país y a permitir que las reformas económicas avancen lo antes posible, dijo Macri. 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

0: La reunión de la tarde de ayer, en la que se cerró la designación del hasta entonces ministro del Interior como jefe de gabinete, el referente del PRO intercambió varios mensajes con el titular de la fuerza. Asimismo, el nombramiento fue celebrado por dirigentes de la fuerza que integró Juntos por el Cambio. Para el PRO es además un motivo de orgullo. Hace más de 20 años que forma parte de nuestro espacio y es un dirigente del que somos testigos de su calidad humana y de que deja todo en cada desafío que asume, sintetizaron desde ese espacio. Sin dudas, una excelente noticia para los argentinos. Hace 35 años que caminamos juntos y conozco de primera mano lo mucho que laburas y el corazón que le pones a todo. Te quiero, te admiro y me pone feliz verte asumir este desafío, planteó por su parte Cristian Ritondo desde su cuenta de X. La oposición también exige que Adorni deje su cargo en el directorio de YPF tras su renuncia al gobierno. El planteo surgió luego de que Adorni presentara su dimisión en medio del avance de la causa en la que se lo investiga por presunto enriquecimiento ilícito. Para la oposición, su salida de la jefatura de gabinete debería extenderse al directorio de la petrolera de mayoría estatal, donde fue designado como uno de los representantes del Estado Nacional. Según trascendió, uno de los principales cuestionamientos apunta a la remuneración que percibe por ese cargo, estimada en alrededor a los $15.000 por mes, cifra que volvió a quedar en el centro del debate tras su alejamiento de la Casa Rosada. La Asociación de Trabajadores del Estado, ATE, le exigió al Gobierno Nacional que se vayan los 249 familiares, amigos y allegados que Adorni metió en el Estado. El secretario general Rodolfo Aguiar sostuvo que son centenares los que perciben ingresos mensuales millonarios sin brindar una contraprestación y además apuntó contra la secretaria de la Presidencia, Karina Milei, a quien le pidió que no se haga la distraída al respecto de la existencia de ñoquis. 6 de la mañana, 30 minutos. En Obral el tiempo se presenta inestable. La temperatura a esta hora, según indica Infoclima, 10 grados, 100% de humedad, cielo parcialmente nublado. El Servicio Meteorológico Nacional pronostica posibilidad de lluvias esta tarde, algunos chaparrones que cesarán a partir de la noche y para mañana lloviznas a la madrugada, lluvias a la mañana y tormentas a la tarde y a la noche. Hasta aquí, damas y caballeros, en Radio Integración y en un nuevo sol hemos presentado Noticias a la Mañanita.
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0: tiempo de tangos y milongas, la música de Buenos Aires a esta hora del amanecer.
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0: Pasa la vida y ya son las 6:35. 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
0: La actual temperatura, según indica Infoclima, en la ciudad con altísimo porcentaje de humedad es de 10 grados. El viento viene del sudeste a 11 kilómetros por hora.
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1: Bueno, saludos a Cacho, ahora sí, ya escuchándonos. Dice, gracias por atenderme, ya estamos disfrutando del mejor programa de las mañanas. Saludos a Tony, un abrazo Tony. Cacho desde Acaraguá.
0: Ah, aguante, Cacho.
1: Escuchándonos a través de la aplicación.
0: Bueno, copadísimo. Qué suerte que nos avisaste además, Cacho. A partir de allí podemos solucionar en la medida de nuestras posibilidades esas inconveniencias que se van presentando. Así que muchas gracias. Solucionado el tema. Número de teléfono de Alcohólicos Anónimos. El grupo Verá de Alcohólicos Anónimos, que se reúne diariamente en Sanesteña 1670. 3755-2250-45.
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1: En sus miradas, amor. Antes de la música, actualizamos mensajes de nuestros oyentes. Nos saluda por acá también Don Genio Añuc. Buen lunes, muy bien, ok, saludos. El amigo Ricardo Olivera también nos envía la foto del mate, el termo. Buenos días.
2: Buen día, Don Johnny, buen día, Don Tony. Buen día a la gente de Frente de Acción. Quiero mandar un fuerte saludo a la gente de Apóstoles.
0: Bueno.
2: Que hoy están de su festejo, Santo Patrono, San Pedro y San Pablo.
0: Así es.
2: A todos los que son Pedro y Pablo, feliz día. Y en Florentino Ameguino también, que es su patrono, que hoy ha suelto en los dos municipios, por San Pedro y San Pablo.
0: Asueto en Ameguino, buen dato, amigo de Olivera.
1: Muy bien, saludos a los Pedros, a los Pablos y a su grupo también.
0: Va pasando la vida, Día Internacional de los Trópicos, dijimos recién. ¿De qué se trata? ¿Trópico de Cáncer? ¿Trópico de Capricornio? Bueno, vamos a ver. Nuestras efemérides, más allá de lo que ya nos indicó con respecto al santoral el señor Ricardo, tenemos que decir que el 29 de junio se celebra el Día Internacional de los Trópicos, que es una fecha decretada por la ONU, la Organización de Naciones Unidas, con el objetivo de dar a conocer la gran diversidad y las grandes potencialidades que estas regiones tienen para la humanidad, así como los grandes retos, como las grandes oportunidades que les depara a todos los habitantes de estas vastas regiones del planeta. El Día Internacional de los Trópicos tiene su origen en el premio Nobel Aung San Suu Kyi, quien dio a conocer el primer informe sobre el estado de los trópicos y avaló este estudio con un grupo de centros de investigación. En este documento se recoge la información valiosa sobre esta importante región del mundo y su publicación coincide justo con la fecha en la que la Organización de Naciones Unidas decreta el 29 de junio como Día Internacional de los Trópicos, con la intención de sensibilizar y crear conciencia. ¿Para qué? Bueno, para el cuidado y la protección de la gran variedad de ecosistemas que habitan estas regiones del mundo. El dúo Pérez Gamarra, a esta hora de la mañana, lejana.

0: La placita. Bueno, hay de todo en la placita, tal cual nos describe minuciosamente José Lolloa. Bueno, es verdad, ¿no? Así tal cual. En la placita, la del puente y la otra. Hay dos ahora en la ciudad de Posadas que se han redistribuido, digamos, replicado en diferentes lugares de Misiones también y del país, claro que sí. Bueno, un gusto escuchar a José Lolloa a esta hora de la mañana, y cuando faltan 10 minutitos, solamente 10 minutos para las 7.
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0: Jugamos a la pelota, hablamos del Mundial, hablamos de lo que está pasando en estos tres países que son los anfitriones de esta nueva edición de la Copa Mundial FIFA. México, Canadá y Estados Unidos. Bueno, en unas instancias que van quedando atrás, aparecen otras nuevas y con ellas nuevas expectativas también, porque por supuesto cada selección quiere ser la campeona, pero para ello tendrá que ir superando fases, derribando rivales, demoliendo rivales, y la cosa no está fácil. Y eso es lo que, bueno, genera en el mundo futbolero ciertas expectativas, ¿no? Y pasión, porque cada país, por supuesto, con su público particular, hace fuerza por la suya, por su selección, como nos pasa a nosotros. Bueno, uno supone que similares sensaciones viven hermanos de otros países con motivo de la participación de su respectiva selección en esta Copa del Mundo. Algunos ya han vuelto, ya han quedado eliminados, pero las expectativas se van renovando en los que aún persiguen, en los que aún persisten, ¿no? Y empieza otra fase ahora, porque se ha cerrado la primera fase de grupos, quedó definido el cuadro completo de los 16avos de final, una instancia que arrancó ayer y que se va a extender hasta el viernes 3 de julio. Son en total 16 encuentros desde ayer hasta el viernes, y el viernes justamente se cierra con la participación de la selección argentina, que a las 7 de la tarde va a jugar ese día. Este viernes, ¿no? No falta nada en realidad. Bueno, la nuestra terminó como líder del grupo J y juega entonces a las 7 del viernes frente a Cabo Verde en el Mercedes-Benz Stadium de Atlanta, en busca de un lugar entre los 16 mejores del certamen. Vamos a ver cómo le va a la escaloneta frente a Cabo Verde. Así que la acción comenzó ayer con el triunfo de Canadá, anfitrión, uno de los anfitriones, ante Sudáfrica, selección argentina. Triunfo por 1-0 del equipo anfitrión en la ciudad de Los Ángeles, ayer a la tarde. Agónico también, sobre el final, Canadá finalmente logró el gol y apareció entonces como victorioso en esta primera competencia en el marco ya de los 16avos, y Sudáfrica que queda eliminada. Bueno, y hoy habrá tres partidos, a las 14, estamos para la siesta, a las 14 Brasil-Japón, otro partidazo, en Houston, Brasil-Japón en Houston, Alemania versus Paraguay a las 17:30. Parece que no vamos a despegarnos de la tele esta tarde. Alemania-Paraguay se juega en Boston. Y Países Bajos-Marruecos en Monterrey, México, a las 10 de la noche. Mañana, martes 30, los cruces entre Costa de Marfil y Noruega, a las 14 en Dallas. Francia versus Suecia, a las 6 de la tarde en Nueva Jersey. Y México-Ecuador, a las 22 en el Estadio Azteca. ¿Qué va a pasar el miércoles? Bueno, el miércoles será el turno de Inglaterra-República Democrática del Congo, partido que se va a jugar a las 13 en la ciudad de Atlanta. Bélgica con Senegal, 5 de la tarde en Seattle. Y Estados Unidos versus Bosnia-Herzegovina, el miércoles a las 9 de la noche en San Francisco.

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1: sepultado con sus padres. Nuestro texto en este día dice: yo estoy por reunirme con mi pueblo. Suéltenme con mis padres en la cueva que está en el campo de Efrón el hitita. Esto lo encontramos en Génesis capítulo 49, versículo 29. Los cementerios son sitios donde se guardan muchos recuerdos y muchas esperanzas. En ellos hay maravillosos testimonios de fe y de amor. Quien tiene la posibilidad de elegir dónde ser sepultado, quizá elija cerca de algún familiar. Vaya uno a saber por qué, aún muertos, nos gusta estar cerca de nuestro hogar. La muerte es separación, y eso es lo que hace tan doloroso. No solo separación de seres que amamos, también es separación entre el cuerpo y el espíritu. Uno queda aquí y el otro va a su destino eterno. Pero también la muerte es separación de Dios. Fue por eso que Dios, en su gran misericordia ante semejante tragedia, envió a su Hijo Jesús. Jesús también enfrentó la muerte y fue sepultado en un sepulcro nuevo que le fue prestado, pero lo usó poco. Al tercer día, venciendo la muerte, resucitó para que todo aquel que crea en él tenga el perdón de Dios por sus pecados y una nueva vida. Para el que cree en Jesús, la muerte ya no es separación de Dios. Es volver al hogar celestial, al reencuentro con aquellos que también aguardan en la misma esperanza. Por eso, ¿qué mejor que ser sepultado con Cristo en su muerte para resucitar con Él en la vida eterna? El mejor lugar siempre será cerca de Él. Oremos. Sosténme, Señor, en la fe, para que en la muerte me aferre a tus promesas en Cristo Jesús.

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0: Hoy con la presencia del ingeniero agrónomo Osvaldo Sforza para hablar de la stevia.
1: Hola, buen día a la audiencia.
0: ¿Cómo estamos?
1: Bien, perfecto, buena lluvia, linda lluvia.
0: Necesaria.
1: Opa, sí, linda, te diría como que fue medio de golpe y todo medio junto, digamos.
0: Ajá, sí.
1: Por ahí.
0: Abundante.
1: Digamos abundante y medio de golpe, así que
0: sí. Sí, sí, sí, causó daños en algunos sectores.
1: Sí, sí.
0: Al hombre, digamos, pero sí. A la planta le viene bien.
1: No, a la planta le viene bien. Bueno, pero dice que estamos esperando, según la información que se tiene, para octubre, noviembre, para septiembre, octubre, una que viene el niño, digamos, con todo, con mucha lluvia, que hay que estar preparado para eso, ¿no?
0: Uh-huh.
1: Así que ahí, bueno, hay que estar alerta, todo aquello que tiene la tierra descubierta, hay que pensar en cómo vamos a canalizar esa agua para que no sea un problema.
0: Uh-huh. ¿Será, dijimos, en los meses?
1: Bueno, a partir de septiembre. Sí. Pero bueno, pero no sé, porque ahora empezó a aparecer medio golpe, dice que va a llover todavía más.
0: Sí, sí, probablemente esta tarde, ahora se despejó.
1: Está lindo, sí, hoy dice que se va a despejar y va a haber algunos chaparrones por ahí en algún momento.
0: Exacto, es lo que se prevé.
1: Sí.
0: Así que, bueno, pero hoy vinimos a hablar de la stevia.
1: Vinimos a hablar de la stevia, sí señor. Así que es un tema interesantísimo. Es un tema que a mí particularmente trabajé un tiempo largo en la stevia, ya por el 2005, cuando estaba en auge también un plan que se hizo con la cooperativa tabacalera, con una conocida marca de gaseosa a nivel internacional.
0: Vamos a decir esa marca.
1: Ah, no hay problema.
0: No hay problema.
1: Yo no dije por las dudas. A veces no sé. No. Es Coca-Cola.
0: Sí, está bien. No digo porque en este caso es una cuestión informativa, ¿no?
1: Sí, está bien. No hay problema. Entonces, bueno, en ese momento nosotros teníamos un proyecto un poco más chico que trataba de ver cómo podíamos instalarla en el mercado local, nacional. No teníamos las pretensiones que tenía, digamos, este otro proyecto que llegó a tener, tengo entendido, que casi 300 hectáreas y 60 productores. Nosotros teníamos 20, 25 productores, pero se producía buena calidad de stevia. Y a partir de allí, bueno, cuando fracasó el proyecto general, también la falta de mercado nos llevó a tener problemas.
0: ¿Qué es la stevia?
1: La stevia es una planta que se comporta como plurianual. O sea, plurianual es que no es anual, no es que todos los años tenés que plantarla, sino que se comporta, dura hasta 6 años, pero normalmente tercer, cuarto año, uno la saca y cambia la planta. ¿Por qué? Porque queda desprolijo, digamos, las líneas. Es una planta que van, digamos, que tiene un metro veinte de altura, se la cosecha, o las hojas se cosechan, que es lo que se seca, cuando la planta tiene el 10% de las flores, de la floración abierta, es el momento que tiene la mayor concentración de lo que se denomina el esteviol glicósido, que son, yo no quiero con términos abundar, pero es lo que le da el dulce. Es un dulce natural que tiene como diferencia del azúcar, que también es un dulce que viene de lo natural, es que no es un hidrato de carbono, o sea que no te engorda. Y yo lo tengo probado, porque en el mate todas las mañanas, hace 10 años, que le pongo 3 o 4 hojitas de stevia. Lo deja más suave, digamos, queda...
0: Yo voy a aprovechar, perdón Osvaldo, te interrumpo, pero puedo poner entonces en mi mate 3 o 4 hojitas.
1: 3 o 4 hojitas y
0: 2, 3...
1: No soy médico, digamos, y digamos, esto es totalmente empírico, pero yo tengo probado, digamos, que baja la presión.
0: Bien.
1: ¿Por qué? Porque a la gente que tiene baja presión le das un mate con stevia y le causa efecto.
0: Ajá.
1: A nosotros por ahí que ya tenemos una presión que hay que bajarla de otra manera,
0: claro,
1: nos ayuda, pero no es como para tanto, digamos.
0: Claro,
1: ¿no?
0: cae al pelo. Y se consume, vamos a decir, o se utiliza la hoja.
1: se utiliza la hoja.
0: ¿La flor?
1: No, la flor no se utiliza la hoja. La hoja es un...

0: 95% de pureza. Esto tiene 300 veces más dulzura que el azúcar. Esto se extrajo en la Facultad de Ingeniería Química de la UNE, de la UNAM, con el ingeniero Kohl, en paz descanse, en su laboratorio. Era la idea poder producir esto, porque el mercado de Estados Unidos solamente deja entrar este tipo de compuesto. La hoja de la stevia tiene estebióxidos y reodióxidos. Yo le voy a estos términos, no quiero que quede pesado, digamos, pero le tengo que explicarlo, porque el estebióxido, que en muchas plantas y más que nada en las especies silvestres está muy presente, es el que le deja un sabor metálico, yo le llamo a grasa de cordero. Y las especies cultivadas que se seleccionaron y que estuvo en esa selección el ingeniero Kohl trabajando con el laboratorio de la facultad, tenían mayor porcentaje de reodióxido, que es el que permite el mercado de Estados Unidos, que es este que está en 95% de pureza. Este reodióxido A, que tiene reodióxido A, B, C, D, este es A, que está en mayor presencia en la hoja, es el que no produce ese sabor metálico que trae el que normalmente nosotros lo podemos sentir en la hoja o en aquel que no está separado. Las plantas acá en Misiones andan muy bien. Lo único que tiene el suelo, tiene que ser un suelo con buena materia orgánica, es como la menta, se comporta parecida, por ejemplo, cuando se hacía en otra zona en la menta. La dan como que es muy sensible a la helada y a la sequía. Nosotros no tuvimos casi problemas con heladas, tampoco con la sequía. Tuvimos sí problemas en la competencia con las malezas. Las malezas le compiten y se resiente la plantación. Lo que sí tiene es un problema serio, digamos, que es la mano de obra. Así como está hoy la producción de stevia, se necesita casi el 80-90% de su costo de la mano de obra. Nosotros en ese proyecto, yo hablo con un entusiasmo porque le pusimos todo, digamos.
1: Pusimos el corazón.
0: Pusimos todo, sí, sí. Yo siempre recuerdo que como cuando estuvimos en el proyecto con los Barbacuá, con el ingeniero Luis Barro, hicimos lo mismo. Nosotros hicimos una serie de maquinaria que quedaron perdidas en el tiempo con el señor Juan Fontini, Viverti de Aristóbulo del Valle.
1: ¿Para la stevia?
0: Para la stevia, porque uno de los problemas que tiene es la falta de mecanización del producto. ¿Por qué no hay tradición de hacerlo? Entonces no se ha desarrollado la industria. Nosotros podíamos haber desarrollado, y es muy sencillo, porque se corta con una hoz, o sea, con una foice, tipo foisa más fina, que se usaba antes para las cosechas, o con machete. Pero hay que estar agachado cortando 100.000 plantas por hectárea.
1: Claro.
0: Después hay que secarlas en planta, se utilizan secaderos tipo Virginia, hicimos uno, por ejemplo.
1: Esto que estamos viendo acá es uno.
0: Sí, es un productor ameguino.
1: A ver si hay una foto, posiblemente ahí está.
0: Sí, ese es un productor ameguino donde nosotros secábamos la stevia en eso. Pero previo a eso nosotros teníamos una máquina que se diseñó en INTA, que era muy interesante porque es, en lugar de la hoz, nosotros utilizábamos esa máquina para... se podía utilizar o se podía desarrollar para la cosecha. Posteriormente a la cosecha hay una etapa que es la de el despalado, que significa sacar la hoja. Entonces eso se hace a mano, pero nosotros con dos pesos ahí en Aristóbulo fabricamos esto, que es la una despaladora que en un segundo despala.
1: Despaladora,
0: sí. Saca el palito, separa de la hoja, fácil. Ajá. Con un flujo de aire, digamos, y un caracol. Y esta máquina era la que habíamos estado probando, que yo te decía que hay que cortar con la hoz. Esta era una máquina autopropulsada, que tenía un estilo de corte.
1: ¿Cuchillas?
0: En cuchillas, como la cosecha de té, que permitía cortar.

0: Pero esa máquina también se desarrolló y quedó todo medio perdido.
1: Ajá. Ahora, pero perdón, pero yo quiero salir un toque de la planta, de lo natural,
0: sí,
1: para marcar también el ingenio del hombre, ¿no? Para elaborar el secadero y este tipo de máquinas. Yo tuve un ingenio, un bocho.
0: Bueno, no.
1: Inversión también.
0: Hay, sí, pero poquísima inversión.
1: Está bien, está bien.
0: O sea, a comparación de lo que son otras fábricas, pero incluso lo único que tenía como inconveniente esta planta es que hay que secarla a 60 grados centígrados. Si vos las pasás a 70, se pierde la dulzura, digamos, de, ajá, la hoja, que es lo que sirve, digamos, lo que se utiliza. Y después se elabora, porque esto acá, por ejemplo, se puede elaborar, se puede utilizar la hoja, se puede hacer polvo de hoja, que se utiliza el polvo de hoja, se puede hacer este tipo de, que ya tiene un proceso distinto, que es un proceso, digamos, de separación, que es el proceso más caro, pero hoy nosotros encontramos que una serie de edulcorantes aparecen.
1: Ahí, perdón, estamos viendo en imágenes, merced al trabajo de Johnny Lino, cómo se efectúa el corte, cómo se efectúa la poda. Aquí estamos, quienes nos siguen en el streaming pueden apreciar entonces el trabajo de la cosecha.
0: Exactamente, digamos. Ahí está el trabajo de cosecha.
1: Capísimo.
0: Así que bueno, yo vuelvo a insistir, es una picardía, pero yo lo que creo que en esto hay siempre una cuota, digamos, ¿por qué no funciona? Porque tiene todas las condiciones. Hoy en día que todos sabemos que el azúcar por ahí como medio natural, digamos, para endulzar comidas, para endulzar, digamos, comidas y demás, alimentos. Es un hidrato de carbono, que bueno, los hidratos de carbono están tan cuestionados y demás. Esto es natural y no es un hidrato de carbono, o sea, no genera lo que generan los hidratos de carbono, obesidad y demás al organismo.
1: Al organismo no es.
0: Entonces, bueno, pero ¿qué pasa? Tenés que competir con esto, con lo que en el mercado está, que son todos los edulcorantes de síntesis químicas, que son los ciclamatos, el aspartamo, la sacarina, que son muy baratas y los grandes laboratorios del mundo tienen toneladas, y están esas toneladas, hay que venderlas. Entonces compiten, y yo calculo que por eso probablemente no haya sido exitoso el proyecto que tenía la cooperativa tabacalera.
1: En principio, ¿en qué año surgió esto?
0: Bueno, yo te estoy hablando del 2005.
1: 2005.
0: Pero antes también ya hubo algún tipo, hubo un tipo de intento de proyecto, también con el tema de la stevia. Y nosotros probamos, y bueno, faltaba ajustar algunas cosas en el campo, estas maquinarias faltaban ajustarle, pero yo lo que te quiero decir, nosotros tenemos una facultad de ingeniería, o sea,
1: acá
0: tenemos lo que decimos nosotros, tenemos una cantidad de gente que hace maquinaria, el desarrollo el desarrollo que ha tenido
1: tal cual
0: hoy en día en la yerba mate,
1: tal cual,
0: la evolución técnica que ha tenido. Estas son máquinas muy, pero muy, muy baratas. Y uno de los problemas serios de esto, es el costo de la góndola. Porque vos competís con una sacarina que es muy barata.
1: Uh-huh.
0: O con un aspartamo o con un ciclamato.
1: Claro. Esto sería más barata todavía.
0: Pero esta hoy es cara porque vos tenés.
1: Es cara.
0: Es cara porque tenés el 90% del costo en mano de obra.
1: Uh-huh.
0: Yo todavía me quedan los costos que hacíamos permanentemente a mano. Digo, los costos que hacíamos a mano cuando íbamos a las chacras trabajando en el proyecto.
1: Claro.
0: Increíble porque.
1: Osvaldo, se nos fue el tiempo, pero ¿se dejó de plantar?
0: Prácticamente se dejó, salvo algunas excepciones que proveen a algunos que tienen algunos productos que envasan incluso esto, que es la hoja, y en algunas dietéticas se consigue, pero digamos, ahí se quedó. En Paraguay hay años, es quien más tiene, o más hectáreas, que debe tener, yo calculo que 1.300, 1.400 400 hectáreas. O sea, tampoco tengo los datos, porque antes teníamos, había una asociación y nos juntábamos, incluso íbamos a Paraguay, íbamos, el Brasil también había empezado y tenía algunas maquinarias automotrices ya para cosecha, ellos hacen mucha menta también y cosechan también con máquinas automotrices. Y cómo es, y bueno, y en Argentina se había empezado. También me fui a Colón, Entre Ríos, que también había algo, en la zona de Jujuy había algo, pero bueno, una lástima, porque yo tenía, o tengo siempre, una esperanza de que esto va a ser un producto del futuro y una alternativa. Estas alternativas, lo que hay que tomar es que no es para todos. El problema nuestro ese es que queremos encontrar la solución para todos. No anda la yerba y queremos que 13.000 productores solucionen el problema con un producto. Y así no es la cosa, lastimosamente. Por ahí este producto puede ser una alternativa para alguien, como decían, y el plan frutilla en una época. No, pero la frutilla, capaz que fue una solución para algunos, pero no era para todos. La fruticultura, la fruticultura. No, pero claro, vale la yerba y desaparecida. Pero la fruticultura, que es una alternativa, claro que puede ser una alternativa, pero para algunos, no para todos, no es masivo. Eso es lo que hay que entender.
1: Claro. El café ahora, por ejemplo.
0: Bueno, yo tengo mi duda en el café, fundamentalmente porque tiene una importante también necesidad de mano de obra la cosecha. Y hay que ver cómo se comporta en el clima, porque si conseguimos, hoy en día yo lo que tengo que reconocer es que se adaptan, hay muchas variedades que se van adaptando. Vos fijate vos que las manzanas, hoy hay manzanas de clima prácticamente casi subtropical. En Israel están haciendo manzanas que se extrajeron y se trajeron a Brasil, se adaptan.
1: Por eso en Brasil, zona tropical o subtropical, hay misioneros cosechando manzanas.
0: Sí, no, bueno, claro, pero es una zona donde hace frío, toda la zona de Cazador,
1: más arriba,
0: de Freiburg, sí, la zona de la Sierra Catarinense, sí, que
1: claro,
0: es fría.
1: Claro.
0: Pero yo lo que digo es que, de todas maneras, algunas variedades de café acá, estaban las 40 hectáreas acá en Campo Grande, digamos,
1: bueno,
0: cafetales.
1: Bueno,
0: después acá el doctor Alegre, que era el doctor que siempre estuvo, digamos,
1: ¿en Oberá?
0: No, en Leandro Alem.
1: En Alem.
0: Sí, claro, él tuvo acá en Panambí una chacra que tenía café. Lo hacía como hobby, porque cosechaban el café, estaba bajo medio sombreado, se cosechaba el café, él hacía el café y le regalaba a sus amigos cuando se juntaban. Ajá. Era como un obsequio de algo artesanal.
1: Ajá.
0: Así que bueno algunas plantas deben quedar, incluso no. Acá por la calle Deruti, yo siempre paso una vez en la vereda y hay alguna planta de café, siempre hay una planta.
1: Calle Deruti.
0: Sí,
1: bueno, yo conocí una en la calle José Ingeniero, frente al cuartel de bomberos,
0: claro.
1: La familia Sewall, la mamá de Carlito Sewall, sí. Tenía su planta.
0: Claro, lo que pasa es que acá en la ciudad, digamos, el frío es distinto, los mamones fructifican y maduran y lo comés vos los pagaritos, pero están. Entonces, digamos, el clima es distinto. De todas maneras.
1: Pero perdón, ¿Beruti a qué altura más o menos? ¿Está en la vereda?
0: Sí, no, está en el patio de una casa entre Salta y Jujuy, por ahí está.
1: Beruti.
0: Sí, bueno.
1: Hay que pasar a mirar.
0: Sí. Entonces, bueno, yo espero de que pueda ser una alternativa para alguien que tenga mano de obra para cosechar. Sabemos que en estos regímenes, que no son los monzónicos, tiene un comportamiento en el que la fructificación es, digamos, escalonada. ¿Qué significa? Que tengo frutos verdes, frutos pintones y frutos maduros, y tengo que cosechar los maduros. Entonces eso significa una mano de obra, de seleccionar ese fruto para la cosecha. Entonces muchas veces ese problema, como este de la stevia.
1: Uh-huh.
0: Pero bueno, la tecnología está a veces para eso, o si no, generemos la mano de obra que sea necesaria. Yo siempre cuento una anécdota,
1: ¿sí?
0: Y los voy a dejar porque si no...
1: Sí,
0: no, es una anécdota. Nosotros fuimos mucho a Brasil, a la zona de Freiburgo, de Cazador, todo en busca de ver el tema de la manzana. Y en el estado de Paraná nos decía un ingeniero, primero nos decía, ustedes vienen a ver la manzana acá, dice, pero nosotros fuimos a aprender más con manzana Río Negro con ustedes, nada más que después trajimos especies que estén adaptadas acá, en nuestra zona. Y otra de las cosas que nos decían es que el estado de Paraná de Brasil cuando tenía la forestación, vivía con problemas de mano de obra. O sea, no había mano de obra. La gente se tenía que ir a buscar en otros lados. Cuando entró la fruticultura en el estado de Paraná, hoy es uno de los estados que demanda mano de obra de los otros estados de Brasil. La fruticultura requiere de mucha mano de obra, fundamentalmente especializada, hay que entrenarse, y los hechos están a la vista de la gente que va a la cosecha, ahora de acá. Así que, bueno, también es una posibilidad. Así que, bueno, yo quería dejar esto de la stevia porque me parecía como que tanto esfuerzo había, tantos antecedentes hay, hoy en día que vemos que los blend, donde se mezclan productos, esto puede ir junto con té negra, puede ir junto con una yerba, puede para las zonas donde el mate se toma mate dulce, puede
1: claro,
0: acompañar
1: el mate diario.
0: Bueno, una serie de posibilidades. Pero bueno, eso bueno, es bueno. Lo que fundamentalmente me parece que hay una serie de posibilidades a veces que tenemos ojalá, que encontrarlas.
1: Que ojalá resurja.
0: Pero por supuesto.
1: Lamentablemente el Estado Nacional, el actual gobierno, no el Estado, el actual gobierno con Sturzenegger y Milei, fueron recortando en el INTA personal idóneo, capacitado para hacer el trabajo de campo en las chacras, trabajar con los colonos. Ya a Milei no les interesa, les podó todo, nos dejó sin técnicos, ya no hay visitas en las chacras, no va a haber. La agencia Oberá del INTA quedó prácticamente sin personal, van a quedar muy poquitos, se van todos, porque Milei no quiere saber nada, no le interesa, doloroso, pero es así. Así que cualquier proyecto que aparezca, que surja, con la intención de darle al agricultor la posibilidad de encontrar alternativas para su sustento, para su progreso, se ve él muy, muy limitado, lamentablemente.
0: Sí, así es. O sea, en este momento estamos, la institución está prácticamente desfinanciada y está pasando un proceso, digamos, de desguace. No es un proceso que como podría haber de mejoramiento, de discusión, de cambio de estrategia o de alguna estrategia distinta y demás, que uno puede considerarlo como bueno, que podría llegar a ser hasta incluso oportuno. Pero no, esto es un desguace total, no hay forma de, no hay plata ni para nada, para nada. Entonces, bueno, la institución está sufriendo un desguace que seguramente, tenemos la esperanza de que desde las legislaturas provinciales, de los gobiernos provinciales, se haga una defensa un poco más encendida de la institución.
1: Y por ahí
0: porque,
1: se puede,
0: porque si hay que realizar cambios, si hay que cambiar estrategias, si hay que trabajar
1: mayor control, menos gasto,
0: un montón de cosas,
1: se puede,
0: claro. Siempre hay que estar, yo siempre digo, en estas cosas lo que menos tenés que hacer es si podemos mejorarla, mejoremos, si creemos que la herramienta sirve, esa es la gran discusión. Nosotros sí creemos que la herramienta sirva, y fundamentalmente para las economías regionales que hoy están siendo, vos te vas, mirás lo que es la manzana y la pera en el sur, un problema. Le dicen, no, hay que hacer ganadería. Entonces le dicen, no, acá hay que sembrar alfalfa y maíz. Te vas a la región de Cuyo y la vid como el olivo están pasando una crisis tremenda. ¿Qué hay que hacer? Ganadería. Y porque la ganadería teóricamente tenemos la posibilidad de exportar, pero no es así, las economías regionales tenemos condiciones climáticas, hay una cultura, una tradición, hay especies que tienen mayores posibilidades por la topografía, por el tipo de clima, somos distintos, gracias a Dios, claro, tenemos un país diverso, con una serie de paisajes, de flora, de fauna, que son distintas, pero muy ricas, y en base a eso tenemos economías regionales que han florecido en base a la explotación de muchos de esas condiciones.
1: Uno piensa en exportar, pero también hay que pensar en la producción para el consumo local, del lugareño.
0: Claro, esos son, digamos, los bienes que vos tenés sin costo, que son los que tenés naturalmente, te dio la naturaleza, que no tenés que transformarlo como un invernáculo, que vos tenés que crear una atmósfera con humidificador o con calentador en invierno, que tenés que hacer riego, que riego por goteo, donde vos modificásla. No, hay algunas especies que son nativas que tienen la condición de funcionar en este clima, en esta forma. Bueno, esas son las condiciones estáticas que tienen los estados, que hay que saber aprovecharlo.
1: Es un enorme honor que nos visites, Osvaldo, claro, con tanta sabiduría, con tantos años de laburo en beneficio del colono misionero, del agricultor, para la comunidad misionera en general. Sabiduría, tipo piola.
0: Sí, bueno,
1: siempre,
0: te agradezco.
1: Siempre dispuesto.
0: Sí, sí, siempre dispuesto. Siempre. Me crié en la chacra, yo soy oriundo, siempre digo el kilómetro 26, Picada San Javier, cuando era Picada San Javier todavía, departamento de Alén.
1: Picada San Javier.
0: ¿Sí?
1: ¿De ahí eran tus viejos?
0: De ahí eran mis viejos. Así que conozco, me crié
1: en la chacra.
0: Conociendo la chacra y al lado de los productores, o sea.
1: Ajá. Bueno, y bueno, y que vengas y que nos visites y que llegues con importantes contenidos en cada charla para desarrollar aquí, para compartir esa sabiduría, para nosotros es un gustazo.
0: Bueno.
1: Dice alguien por acá que el ingeniero pueda decir dónde se puede conseguir mudas para consumo propio.
0: Ajá.
1: Mudas de...
0: Bueno, yo me comprometo, nosotros estamos en la agencia del INTA acá de Oberá. Yo, como recién estábamos comentando, nosotros de esas mudas, que de esas variedades que tienen esa condición de ser rica en rebaudiosio A, que yo decía hoy que es una, que, o sea, que no tienen tanto sabor a metálico como dice la gente, se estaban produciendo en el INTA, incluso el INTA había inscrito un clon. Yo me comprometo en averiguar hoy, porque uno de los que estaba a cargo de eso, que era el ingeniero, el licenciado en genética Martín Domínguez, se acogió a retiro voluntario y no está más en Cerro Azul. Entonces no puedo decir hoy, no le puedo contestar si hoy hay plantines, pero hasta el año pasado se vendían ahí plantines, y hay que saber que ese plantín, uno con un plantel pequeño, uno al segundo año ya puedes tener, incluso por desarmando cada una de las matas, podés tener muchísimos plantines, o sea, y encima se viene bien por estaca, o sea, se puede hacer por estaca, o sea que con pocas plantas vos podés hacerte de una superficie no solo necesaria para tu consumo, sino incluso para vender algún poco, porque hoy en día a nosotros por lo menos mucha gente nos llama pidiendo quién tiene hoja de stevia. Yo te voy a ver, le voy a averiguar a este señor y que yo tengo el teléfono del 653236 de acá de Oberá, 653236, y que me llame, y yo me comprometo hoy mismo a llamar a Cerro Azul para ver si quedan mudas. No quiero decirle que vaya a Cerro Azul y no encuentre a nadie allá, porque no es que no hay nadie, pero el quien era responsable no está, se fue. Se acogió al retiro voluntario. Así que ya no estamos.
1: Y difícilmente hoy con esta situación del INTA, difícilmente algún vehículo venga desde Cerro Azul a Oberá.
0: No, tampoco.
1: Para traer una.
0: Por eso, lo que digo yo es que, bueno, habría que ver incluso algún productor que tenga algo.
1: Acá en la zona.
0: En la zona que tenga, y poder conseguir algo de plantines. Y a partir de allí es sencillo, porque es una planta. Yo vuelvo a decir, rústica, lo único que no hay que ponerla en la sombra para que no le ataquen los hongos. No conozco hasta hoy, no, gracias a Dios no tenemos una plaga que sea un insecto, nácar o algo, que un gusano, una larva de mariposa o algo que ataque, digamos, la planta. Nosotros durante todos los años que trabajamos con la stevia no tuvimos problemas, sí con hongos, donde es muy sombreado, por eso incluso no poníamos una densidad tan alta. Así que bueno, yo me comprometo en eso, y las variedades son magníficas.
1: Maravilloso.
0: Sí.
1: Osvaldo Forza, ingeniero agrónomo, integrante del equipo Oberá del INTA, aquí en este espacio que la institución tiene en Radio Integración cada lunes en este horario. Muchas gracias.
0: Bueno, que tengan todos buen día. Hasta luego, hasta cualquier momento.
1: Así será. INTA en Acción vuelve el lunes de la semana que viene. Bueno. Muchas gracias.

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0: retomamos nuestro trabajito. Después de la visita del ingeniero agrónomo Osvaldo Sforza, después de INTA en Acción, aquí nosotros. Espacio compartido también con nuestra lista interminable de anunciantes. Repítanos, por favor, el número de don Osvaldo, que no pude oír bien. Correcto, 65 32 36 65 32 36, nos dijo el ingeniero que se va a encargar de comunicarse con INTA Cerro Azul para ver si allí quedan mudas de stevia. Así que después se comunican con ese número. Bueno, y faltan 4 para las 8, enseguida la bolsa de trabajo, nuestro espacio gratuito, nuestro servicio gratuito en el que ofrecemos personas que quieren trabajar y en el que también publicamos posibilidades laborales a partir de las necesidades de empresas, de comercios, de profesionales de la ciudad. A veces hay, a veces no hay ninguno, ¿no? Pero cada tanto siempre se necesitan operarios, trabajadores, profesionales y mucha gente que además ofrece sus servicios, como nosotros lo hacemos también, porque es un servicio. Y gratis, además, de Radio Integración, que, bueno, permite contactarse entre quienes dan y necesitan trabajo. Johnny Lino y Tony Savare, hacemos un nuevo sol. El tiempo va pasando, fin de mes, hoy es el día de los ñoquis, fin de mes, y faltan solo 3 para las 8. Aquí estamos, con estos números habilitados para la comunicación. 45 85 30 68 60 20, 45 85 30, 68 60 20, y nuestra línea fija 40 07 17, los teléfonos entonces para la comunicación. 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Johnny, te estamos escuchando. Johnny Lino. La participación de los amigos del aire, por supuesto, porque van dejando sus mensajes y nosotros que vamos reproduciendo también. Se despejó el cielo, ¿eh? Se despejó el cielo. Vamos a decir que se alejan las posibilidades de lluvia. De todas maneras, nos quedamos con lo que nos indicó el Servicio Meteorológico Nacional hoy muy temprano, que nos indica cierta posibilidad o cierto porcentaje de posibilidad de algunos chaparrones para esta tarde. Pero serán chaparrones pasajeros nomás, y las condiciones del tiempo van a mejorar a la noche, pero es probable que mañana vuelvan las lluvias. Probablemente el martes arranque con 9 de mínima, lloviznas a la madrugada, algunas lluvias aisladas durante la mañana y tormentas fuertes con descargas eléctricas a la tarde y a la noche. Es lo que antes de las 6, hoy onda 5:45 más o menos, nos dijo el Servicio Meteorológico Nacional cuando publicó el nuevo informe.
1: Participación de nuestros oyentes, mensajes que van llegando vía WhatsApp, en este caso al 68 60 20. Buenos días,
2: Lino, buen día. Tony Savarén,
0: buen día.
2: Que tengan buen comienzo de semana y feliz para todos los Pedro y los Pablo en su día. Que la pasen bien, muchas bendiciones para todos y muy buen programa. Estoy escuchando desde las temprano, ya le estoy escuchando todas las noticias. Muy buen programa, muchas bendiciones para ustedes. Todo bien, gracias a Dios.
0: Ok, bueno, muchas gracias, todo bien, qué lindo escuchar eso, todo bien. ¿Y la canción de los pequeños? Pregunta Eugenio. Y la canción de los pequeños, bueno, claro, 7:30 siempre compartimos con los pequeñitos. un tramo, un segmento de la, de alguna canción infantil que elegimos para saludarlos. Hoy se nos fue el tiempo, hoy es lunes, se complica un poco, porque en la programación de Radio Integración está INTA en Acción. Y fue interesante la charla con el ingeniero Osvaldo Sforza, así que nos hemos pasado algunos minutos y por ende no fue la canción, Eugenio, para los pequeñitos, que va a volver seguramente mañana, por supuesto.
3: Muy buenos días, qué buena música del Paraguay para...
0: A ver, vamos a ver qué nos dice Víctor, música del Paraguay, a ver.
3: Muy buenos días, qué buena música del Paraguay para disfrutar en Pase el Chávez, bandera bajada, dedican toda la gente que comienza una gran semana. Y gracias por pasar mi mensaje, usted difunde mi pensamiento, mi saludo. Abrazos.
0: Paraje bandera bajada.
3: Decirle a Johnny Lina que me desbloquee, que no coarte las voces, que no prohíba las voces que están en contra de su ideología. Abrazos.
0: Bueno, ya le dije.
1: Bueno,
0: ya.
1: Bueno, a Víctor le digo, yo no lo tengo bloqueado y le digo que no tengo yo el celular 458530. Y si quiere hacer publicidad política, bueno, que pague, como lo hace cualquier político, y que haga tranquilamente.
0: No, él no está bloqueado, él.
1: No está bloqueado.
0: Ah, bueno.
1: Al menos yo no, manejo el 458530.
0: El 40, claro, exactamente. Vamos a decirle a don Zavala hoy que miremos un poquito aquí.
1: Porque una cosa es una opinión y otra cosa es propaganda política. Insisto, si él quiere hacer propaganda política, que pague el espacio que pagan todos los políticos.
0: Le hemos dicho personalmente eso ya a Víctor. Y aquí no bloqueamos a nadie. Él insiste en que está bloqueado, pero...
1: Y el tema es que si manda un mensaje haciendo propaganda política, no se le va a pasar. Porque eso tiene un costo. Cualquier político que quiera hacer propaganda en cualquier radio tiene que pagar, porque nosotros de muchas gracias no vivimos. Esa es la realidad.
0: Bueno, y ya son las 8:02, che, pasó el tiempo. 8:02, se viene la bolsa de trabajo, estamos buscando aquí otros mensajes que se nos van. Pero bueno, después de la pausa vamos a actualizar los mensajes y quedan disponibles los teléfonos de siempre, las líneas de Radio Integración. 458530, ese es uno. El otro es el 686020. Y el fijo de siempre, ¿no? El 400717.
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8: A esta hora, Radio Integración ofrece un espacio para los que dan trabajo y para los que los buscan. Aquí están las posibilidades laborales, la bolsa de trabajo.

0: Empresa Metalúrgica y Ferretería Industrial de Oberá seleccionará tornero para la zona centro de Misiones. La búsqueda está orientada a personas de sexo masculino de hasta 40 años con dedicación full time, con carácter proactivo y disposición a trabajar en equipo. Ofrece remuneración acorde a la función, posibilidades de crecimiento según su desempeño, buen clima laboral e incorporación a una empresa líder en esta región. Repetimos, Empresa Metalúrgica y Ferretería Industrial selecciona tornero. Las personas interesadas tienen que ir personalmente a Rivadavia 1097. Rivadavia 1097, esquina Buenos Aires. Las aldeas infantiles SOS necesitan cuidador o cuidadora. Es para cuidar y acompañar a niñas, niños y adolescentes, promover un entorno seguro y protector a los mismos, promover el desarrollo integral de ellos en las distintas áreas: familiar, social, de nutrición y salud, desarrollo recreativo, deportivo y cultural y educativo. Los requisitos son ser mayor de 30 años, tener experiencia en trabajos vinculados con niñas, niños y adolescentes, estudios secundarios completos, amplia disponibilidad horaria y vivir en Oberá o en zonas aledañas. Las personas interesadas tienen que enviar currículo a oberá@aldeasinfantiles.org.ar oberá@aldeasinfantiles.org.ar. Personas que se ofrecen para trabajar. Señora busca trabajar en el cuidado de personas mayores. Además, puede desempeñarse en el servicio doméstico. Lava ropa, plancha ropa y hace tarea general de limpieza de hogares. Ramón hace todo tipo de construcciones. Oscar se ofrece como chofer, tiene licencia A, B, D y C. Carlos carpe y machetea chacras y terrenos. Ángeles albañil, hace construcciones en general. Trabajos de plomería, pintura, techos, electricidad, soldadura y colocación de cerámicas. Ramón hace trabajos de carpintería, hace muebles, mesas, sillas, armarios. Rocío quiere trabajar en la atención al público o como empleada doméstica. Señor se ofrece como ayudante de mecánico. Además puede trabajar como chofer, tiene licencia A1.3 y E1. Ana quiere desempeñarse como cocinera o dama de compañía. Elisa cuida personas adultas. Marcela también cuida personas mayores, tiene referencias. Mariela cuida personas mayores y puede trabajar cama adentro. José Miguel corta pasto, hace tareas de limpieza de terrenos y poda árboles. Rosana Inés se ofrece para cuidar niños, puede trabajar cama adentro o por día. Herminio se ofrece como sereno o para trabajar en el ámbito de la seguridad. Luis cuida mayores masculinos. Milagros tiene experiencia en atención al cliente. María Cristina tiene 36 años y se ofrece para trabajar cama adentro. José trabaja el zinc, es zinguero y también es albañil. Marcela se ofrece para trabajar en la atención al cliente y puede cuidar niños. Todas las personas que ofrecen sus servicios dejan un número de teléfono aquí en Radio Integración.
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Hora Argentina, 8:18. Somos Integración y aquí estamos, compartiendo la mañanita. No tan fría, mañana con... Bueno, depende de qué es frío para cada uno, ¿no? Pero como que ha descendido un toquito, apenas, hay un toque. 9 grados 6, con alto porcentaje de humedad. Se mantiene en 92. La presión, 1003.6 hectopascales, y hay un vientito que viene del sureste a 9 kilómetros por hora. Esa es la temperatura en la ciudad. Mientras tanto, en San Martín de los Andes, la temperatura a esta hora, provincia de Neuquén, San Martín de los Andes, 1 grado bajo cero. En San Salvador de Jujuy, 6 grados. En Trenquelauquen, provincia de Buenos Aires, 3 grados. En Cosquín, Córdoba, 0 grados. En Potrero de los Funes, provincia de San Luis, 3 grados a esta hora. En la ciudad autónoma de Buenos Aires, 6 grados 3 décimas. Y en Chipoleti, provincia de Río Negro, a las 8 y 19, 0 grados. Va a mirar fútbol hoy, se va a sentar a las 14, va a mirar, ¿qué va a mirar? Brasil, Japón, Alemania, Paraguay, Países Bajos, Marruecos. Bueno, enseguida damos algunos detalles junto a Repuestos Carlos Muchacho.

verdes no son. Es para tener cuidado. Hace referencia a Cabo Verde, ¿no? Al próximo rival de nuestra selección. El equipo de Scaloni que a las 7 de la tarde del viernes va a enfrentar a esta selección. Tan verdes no son, advierte Olé. Y el mismo Scaloni dijo, es para tener cuidado. El técnico argentino puso en valor al adversario intentando espantar el exceso de triunfalismo. Y tiene razón. No subestimemos, nos podemos llevar una sorpresa desagradable. No lo dijo Scaloni, lo decimos nosotros. Pero la intención del técnico es esa, espantar el exceso de triunfalismo. Y los jugadores, en la misma línea, mostraron su respeto por la cenicienta del Mundial. Bueno, son declaraciones del técnico y algunas advertencias que aparecen en primer plano y en un espacio mayor en la portada de Olé. Que arriba dice, hoy a las 14 Brasil-Japón, a las 17:30 Alemania-Paraguay y a las 22 Países Bajos versus Marruecos. Bien arriba esos títulos. Y también menciona la victoria de uno de los anfitriones del Mundial. Ayer ganó Canadá. Apenas, en el final del partido. Todo iba 0-0, parecía empate, parecía que iba a haber alargue. Sin embargo, el goleador canadiense marcó un gol, golazo, y le dio la victoria a Canadá, que hizo historia, según dice el diario Olé. 1-0 a Sudáfrica, y este último que vuelve entonces ya a casa. Son los títulos de este diario de la ciudad de Buenos Aires. A ver qué dice el cronista. Clic por aquí, el cronista. ¿De qué habla este matutino? En su versión de papel, este diario porteño indica, con Santilli como nuevo jefe de gabinete, Milei busca oxígeno para acelerar reformas, busca oxígeno político, el presidente. Dice el diario, el flamante ministro coordinador asumirá mañana a las 16. Ignacio de Vit pasará a ser vicejefe de gabinete, tendrá a su cargo las funciones de la cartera de Interior, que será disuelta. Después de reunirse con el jefe de Estado y con Karina Milei, Santilli destacó que cree en los proyectos colectivos, no individuales. Adorni también dejará su puesto como director de YPF. Y el diario además indica en su portada, bien arriba, declaraciones en realidad de Horacio Martínez, que es el CEO del grupo DATCO. Los únicos que invertimos somos los empresarios locales, que no tenemos a dónde ir. Y a la derecha estos titulitos, después del largo entretiempo que generó Adorni, empieza para Milei el partido de fondo. Es el título de un artículo de opinión del director periodístico del diario El Cronista, Hernán de Goñi. Y Guillermo Coan también escribe, y su artículo tiene este título, Santilli puede ser buena noticia en la economía. Ambos son parte de los títulos que tiene este matutino. Y hay otro que dice, 100 días de desgaste y una herida abierta para Milei, el precio de no soltarlo a tiempo. Adorni cayó cercado por el Congreso y Patricia Bullrich consolidó su poder, escribe Daniela Mosatic, editora de política de este diario de la ciudad de Buenos Aires. Adorni cayó cercado por el Congreso y Patricia Bullrich consolidó su poder. Antes y después de Adorni, confianza y gobernabilidad en el mercado. Bueno, todo tiene que ver con esa movida que hubo en el Gabinete Nacional, ¿no? Y la palabra Adorni y la palabra Santilli aparecen por todos lados. Son los temas que tiene este matutino. Vamos a ver qué dice Página 12, a las 8:25. ¿Qué onda con Página 12? Vamos a ver. Versión de Internet en este caso, con estos temas. Este es el título central. El Prezi, la hermana y el Espíritu Santi. Bueno, cuando recuerdo, ¿no? Hace mucho tiempo, 30 y pico de años, versión de papel.

0: Diario Página 12, cuando se privatizó Entel, la empresa nacional de telecomunicaciones, ¿se acuerda? María Julia, su papá había intervenido también. Bueno, hubo un título similar. Decía, bueno, algo así como, bueno, si lo digo, quizás meta la pata, pero más o menos decía, no sé, el padre, la hija y el Espíritu Santo. No. El padre, por Álvaro, tiempos de Menem, ¿no? Tiempos del menemismo. El padre, por don Álvaro, la hija, por María Julia, y el teléfono santo. Ese era el título que siempre me quedó en la memoria. Jorge Lanata era en ese entonces el creador y el director de Página 12. Solamente de papel porque no había internet, pero decía el padre, la hija y el teléfono santo, y se privatizaba entonces la empresa nacional de telecomunicaciones. Bueno, ahora hay algo similar: el Prezi, la hermana y el Espíritu Santi. Santi por Santilli, seguramente. El Prezi, la hermana y el Espíritu Santi. El gobierno comunicó que Diego Santilli, que mantendrá el control sobre la cartera de Interior, será el sucesor de Manuel Adorni en la jefatura de gabinete. El nombramiento cuenta con la bendición de Javier y Karina Milei para desanimar cualquier resistencia interna. Así buscan cambiar la agenda política que hace casi 4 meses está centrada en la corrupción oficial. Después dice Página 12, el frío se siente en los bolsillos, julio llega con suba de tarifas, cosas del fin de Adorni y de la interna peronista, un artículo que firma Eduardo Aliberti. Dijo Milei, logramos hacer cosas que ni los militares lograron, y lo hicimos en 3 meses. También publica Página 12, conflicto en aeropuertos, se disparan las quejas de los usuarios por demoras y cancelaciones. Diego Santilli celebró su nuevo rol como jefe de gabinete y prometió, lo voy a dejar todo. El problema con el presente es que no vemos el futuro. Título de una nota de opinión que firma Ayelen Verdiñas. Irán ataca base de Estados Unidos tras los bombardeos en sus costas. Y sobre el Mundial, Página 12 titula, Canadá eliminó a Sudáfrica con lo último que le quedaba. Son algunos de los temas que tiene este matutino porteño. Bueno, ¿y qué dice La Nación? Aparece en la tapa, en este caso, La Nación, edición de papel. Santilli asume como jefe de gabinete con poderes amplios y retiene el Ministerio del Interior. El reemplazante de Adorni va a conservar el vínculo con los gobernadores y el Congreso. Pese al desplazamiento, Milei volvió a defender la inocencia de su exministro. Y en la foto aparece Milei, a su derecha Santilli y a su izquierda la hermana del presidente. Los tres en la foto central del diario La Nación. Que a la derecha dice, busca el oficialismo reactivar su agenda en el Senado. Bullrich pedirá tratar esta semana varios proyectos. Y en la parte superior dice La Nación, el Mozarteum celebra a Manuel de Falla a 150 años de su nacimiento. El calor sigue batiendo récords en Europa. Hay más de 1.300 muertos. Tremenda ola de calor. Y a pie de página, este matutino de la ciudad de Buenos Aires indica, Estados Unidos impone su show americano y divide a los hinchas. Venezuela, sin chances de encontrar sobrevivientes. Son los temas de este matutino capitalino. 8:30, ya que estamos, le metemos Clarín. Bueno, versión de papel, matutino también de la capital de la Argentina. Asumió Santilli que manejará la relación del gobierno con sus aliados políticos, reemplaza a Manuel Adorni y es el cuarto jefe de ministros de Milei. Julio llega con aumentos, pero la inflación se mantendría en torno al 2%. Es un título chiquito que aparece en el costado derecho. Ya entraron al país 20% más de turistas extranjeros que en 2025. Hay 6 argentinos muertos en Venezuela y crecen las protestas contra el régimen. Y a pie de página, algo del Mundial, dice Clarín, con lo justo, pero con lo justo, Canadá se clasificó para octavos y hoy definen Brasil, Alemania y Países Bajos. Y en la parte superior, bien arriba, el diario Clarín indica otra carrera para el olvido, con una foto de Colapinto, al que pocos mencionan hoy, ¿eh? La verdad que solo Clarín, por lo que vimos todavía, le da un chiquitín de espacio en su tapa bien arriba. Otra carrera para el olvido. Franco Colapinto largó 16º, se quejó del auto y quedó 15º, sin chances de pelea por los puntos. Un adiós desgarrador, dice también el diario Clarín. Y aparece Benicio, que posteó algo de su mamá, Ernestina País, o Pais, Ernestina Pais, y el dolor de los colegas de la actriz. Una foto en la que el hijo de ella aparece llevando el féretro. Son los temas que tienen su portada, versión de papel, este matutino de la capital de la República Argentina. Clarín. Y así como vimos Clarín, bueno, vimos La Nación, Página 12, El Cronista y el diario deportivo Olé también. Los títulos de los diarios, mis amigos. Johnny.
1: Participación de nuestros oyentes, 1568-6020. Bueno, acá el crítico.com nos envía un mensaje.
0: ¿Qué dice?
1: Macheteadores, el pibe que está macheteando, pero no entiendo qué quiso decir, acá hace referencia, pero bueno, mandamos un saludo.
0: Bendecida semana, Tony y Johnny. ¿A qué hora juega Paraguay? Nos preguntan Irma y Raúl. Irma y Raúl Tandia, que viven en el barrio Virgen de Guadalupe. Bueno, ¿cómo anda el barrio? Irma y Raúl Candia, mateando seguramente, despiertos ahí, tranqui, ¿no? En casita. Bueno, Paraguay juega 17:30, Irma y Raúl, ¿está? 17:30, partidazo, che. Ojalá que gane el equipo guaraní. Gracias por la sintonía. 8:33. Los números de Radio Integración: 45-85-30-68-60-20 y el fijo 40-07-17.
1: ¿Un poquito de música?
0: Un poquito de música siempre hace bien.
1: La música que nos acompaña en este nuevo día llega con Mercedes Sosa. Gracias a la vida.
2: Violeta Parra era chilena.

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0: Sigue cortado el puente sobre el arroyo Yabebirí, en la zona de Mártires y Santo Domingo Savio. Es justamente un puente que une ambas localidades, Mártires y Santo Domingo Savio. Bueno, el puente sigue cortado, es imposible pasar. De todas maneras, la policía está allí, atenta. Va a hacer una inspección en el transcurso de esta mañana para ver si es posible volver a habilitarlo, porque provocó muchos daños allí. Así que dentro de un rato seguramente tendremos información de la situación de ese puente, el Yabebirí. Bueno, y así como ocasionó daños allí, la situación fue similar en varios puntos de la provincia de Misiones como consecuencia de la intensísima lluvia de la madrugada de ayer. Y se viene la audiencia pública. Hay que recordar que como la empresa prestataria del servicio urbano de pasajeros solicitó aumento al Departamento Ejecutivo Municipal, es decir, a la MUNI, el intendente Hassan le comunicó al Consejo Deliberante, y el Consejo Deliberante convocó a una audiencia pública que se va a hacer este miércoles a las 9. Tenga en cuenta usted, si quiere decir algo en carácter de usuario, vecino de la ciudad que usa el transporte urbano y quiere manifestar una queja oralmente en el marco de esta audiencia, bueno, pues tiene que ir al consejo a anotarse. No se olvide, hay tiempo hasta mañana. Hoy es lunes, la audiencia es el miércoles, pues hasta mañana a las 10 hay tiempo para anotarse. Se puede anotar de todas maneras personalmente en las dependencias del Consejo Deliberante de Oberá, o en forma virtual, si prefiere, a través de la página web. Pero no se olvide, el límite vence mañana. Para anotarse tiene que ir con su documento nacional de identidad y tiene que tener domicilio en Oberá. Y después sí, bueno, ir y exponer, ¿no?, ante la municipalidad, los concejales, ante la empresa, su inquietud o su postura con respecto al servicio urbano en la ciudad, servicio urbano de colectivos. Bueno, ¿qué hora es? Pasa la vida. Enseguida llega Norma Lunge, enseguida Alejandro Zavala, el equipo de la mañana a partir de las 9, sin vueltas, con el análisis, el tratamiento más profundo de la actualidad local, provincial, nacional e internacional, en 3 horas de radio, en la propuesta periodística de la mañana del aire de integración.
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Enrique Macaya Márquez, el periodista deportivo argentino, fue reconocido por la FIFA. Mérito, sin dudas. ¿Y cuánto, no? Tiene don Enrique Macaya Márquez, nonagenario, para ser distinguido, reconocido, homenajeado por la Federación Internacional de Fútbol Asociado, la FIFA, que ayer le entregó un reconocimiento, le rindió un homenaje a este periodista que cubrió 18 mundiales, Enrique Macaya Márquez, tiene 91 años y está cubriendo este nuevo mundial, y el organismo publicó en su sitio oficial un perfil del comentarista, quien genera admiración no solo entre sus colegas argentinos, sino en toda la comunidad futbolística internacional. 18 mundiales consecutivos, ininterrumpidos. Su vínculo con la Copa del Mundo arrancó en Suecia en 1958, cuando Macaya Márquez tenía 23 años, jovencito. Bueno, viajó como enviado especial de Radio El Mundo para cubrir el partido entre Austria y Brasil. En Brasil jugaba Pelé. Y allí anduvo don Enrique Macaya Márquez cubriendo ese partido. Casi 7 décadas después, Macaya Márquez sigue en actividad como comentarista de D-Sports Radio. Y bueno, y la FIFA subraya que, a pesar del tiempo transcurrido, el periodista mantiene vivo al joven que fue. Sí, de ex profeso lo despierto. No dejo que parezca intrascendente. Por el contrario, me interesa todo. Y la base sigue siendo la misma. No la curiosidad, sino el conocimiento. Dijo Enrique Macaya Márquez al ser homenajeado ayer. Bueno, ¿y qué más podemos decir del Mundial? Bueno, recordar que ayer ganó Canadá, es el primer clasificado entonces a los octavos de final, le ganó a Sudáfrica, que tiene que volver a su casa con esta derrota y ya eliminada, pero Canadá festeja, imagínense, anfitrión, todo el público a favor, y Eustaquio, el goleador, Stephen Eustaquio, que cuando terminaba el partido logró el gol, agónico, pero lo logró y le dio la victoria a Canadá. Y cómo festejó Eustaquio y todo el público canadiense, ¿no? Pudo, bueno, romper la resistencia sudafricana, remate de volea, golazo y la victoria entonces. Y con el cierre de la fase de grupos, ya quedó definido entonces el cuadro completo de los 16avos de final, que arrancó con la victoria de Canadá ayer y que se va a extender hasta el viernes. El viernes juega Argentina, 7 de la tarde. Son 16 encuentros en total. Nuestro país terminó como líder en el grupo J, primerita, y el viernes va a enfrentar en el estadio Mercedes-Benz Stadium de Atlanta a Cabo Verde. Así que todo arrancó ayer y va a seguir hoy. Atención, recién alguien nos preguntaba, Raúl nos preguntaba a qué hora juega Paraguay. La actividad de hoy en la televisión para nosotros arranca a las 14, partidazo entre Brasil y Japón. El que gana sigue, el que pierde a casa, vuelve, se termina el mundial para el perdedor. Brasil-Japón en Houston, Alemania versus Paraguay, 17:30 en la ciudad de Boston, y Holanda o Países Bajos juega la noche, enfrenta a Marruecos en la ciudad de Monterrey, México, a las 22. Mañana, Costa de Marfil-Noruega a las 14 en Dallas, Francia-Suecia, 6 de la tarde en Nueva Jersey, y México-Ecuador a las 22 en el Estadio Azteca. Miércoles primero, Inglaterra, República Democrática del Congo, 1 de la tarde, en Atlanta. Bélgica versus Senegal a las 17 en Seattle. Y Estados Unidos, Bosnia versus Bosnia-Herzegovina, 21 horas, en la ciudad de San Francisco, el miércoles. Los cruces van a seguir el jueves, con España-Austria, 4 de la tarde, en la ciudad de Los Ángeles. Portugal enfrentará a Croacia, 8 de la noche en la ciudad de Toronto.
Canadá. Y Suiza, atención, jueves 2 de julio, Suiza-Argelia a las 0 del viernes en la ciudad de Vancouver, Canadá. Suiza-Argelia, medianoche. Y finalmente el viernes 3 de julio, además del partido Argentina, Australia enfrentará a Egipto a las 3 de la tarde en la ciudad de Dallas, mientras que Colombia va a cerrar la instancia frente a Ghana a las 22:30 en la ciudad de Kansas.

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Siempre que llovió, paró, dijo la abuela. Y el abuelo expresó, después de la lluvia siempre sale el sol. Bueno, y es lo que está sucediendo en estas últimas horas en la ciudad de Oberá, en esta región de América. Después de la tremenda lluvia de la madrugada de ayer, que arrancó ya, bueno, el sábado a la tarde, tardecita, noche, y lo torrencial que fue la madrugada de ayer, bueno, llovió mansamente todo el día y finalmente a esta hora podemos decir que hay un cielo despejado. Hay un sol enorme, grandote, que nos está dando un poquito de calor y le está dando luz al paisaje misionero. El solcito al que hemos esperado con ansiedad hoy y que finalmente llegó y se instaló acá. Enseguida llega Norma Lunge, Alejandro Zavala, Marcelo San, Johnny Lino, bueno, el equipo de la mañana de Radio Integración para continuar informando. Gracias por la sintonía. Que sea un gran día, que sea un día positivo, fructífero, polenta. Así que vamos a encarar el sol, vamos a encarar el día lunes, la semana, y despedir a junio con buena energía, pensamiento positivo, buenas actitudes, para que nos vaya bien, sencillamente para eso. Para comprender al otro, para ayudar al otro, para estar cerca del otro, para dar una mano, para tener buena conducta y dormir tranquilo esta noche. Y mañana juntos otra vez aquí, si Dios nos permite, esperaremos al sol. ¿Estamos de acuerdo? Que sea un gran día.

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0: buen día, ¿cómo les va? ¿Cómo andan? ¿Cómo están ustedes? Muy, pero muy buenos días. Después de un fin de semana, a pura lluvia, ¿eh? A pura lluvia. ¿Cómo estuvimos con la cantidad de lluvia que cayó? Increíble. A ver, esperen que voy a poner esto.
1: Ay, justamente, ay, ay, ay.
0: Está haciendo ruido aquí mi retorno. Ahora sí, estamos acomodados. Después de un fin de semana pura lluvia, decía, donde, bueno, lamentablemente pasó lo que veníamos contando, ¿no? Mucha basura acumulada en muchos lugares. Y esto genera, ¿qué cosa? Bueno, que el arroyo desborde. Es así. Así de sencillo. Lo venimos señalando, y la verdad que la basura que se sacó otra vez ha sido increíble, ¿no? Por suerte hoy hay sol y tendremos un parate entre hoy martes y mañana, una disminución de lluvias, pero después va a seguir, ¿no? Y hay sectores que han sido los más perjudicados, barrios incluso con anegamiento de casas y de... Bueno, de tener que rescatar a algunas personas incluso, ¿no? Que estaban dentro de estas casas. Lo que estamos viendo es el arroyo Mbotaví, que en el parte policial figura como arroyo Yabotí, no, es el arroyo Mbotaví, lo que está en el bajo de la Avenida de las Américas. Otra vez rebalsó el agua allí, y si ustedes observan, los que están mirando streaming, las imágenes que tenemos en pantalla, verán cómo una especie de caño que hay allí, o de sostén metálico, se queda con toda la basura acumulada. Es decir, ahí se aloja la basura antes de llegar al desagüe del arroyo Mbotaví, ¿no? La verdad que esto que están sacando, bueno, son restos, residuos que la gente tira, ¿no? Y no estoy hablando de bolsitas, Estoy hablando de grandes elementos que taponan todo el cauce del arroyo prácticamente, ¿no? Entonces, se genera este tipo de problemáticas como la que venimos señalando hace un montón ya, y eso que la municipalidad está tratando de concientizar, limpiar y demás, pero han sido varios los sectores con la gran cantidad de agua caída también, porque fíjense que el día sábado, entre las 0 y las 5 de la mañana cayeron 42 milímetros. Y se ha generado inconvenientes en Villa Blanquita, en Barrio Zapucay, en Barrio Cristian, Villa Cristian, en El Progreso, algunos en Caballeriza. Y la verdad que la cantidad de agua que cae en tan poco tiempo es lo que colapsa mayormente, claro, por la obstrucción con basura de los desagües, como los que veíamos en imágenes recién, ¿no? El bajo del complejo, el puente de Copisa, son algunos de esos sectores, además del que ya le comentaba, ¿no? El pronóstico dice que vamos a tener un parate para hoy martes y mañana, aunque se habla de lluvias todavía pequeñas. Y bueno, habrá que ver cómo trabaja la municipalidad en este sentido, ¿no? Por eso dentro de un rato vamos a charlar con Francisco Stevenson, quien es el secretario de Obras Públicas. Marcelo San estará allí charlando. Pero es lo que pasó este fin de semana. Más allá de también lo que pasó este fin de semana, es el viernes en realidad, después que terminábamos nuestro programa, que la Cooperativa Eléctrica Limitada Verá enviaba un comunicado respecto a lo que comentábamos el viernes, que es esta supuesta faltante de dinero que hay en las cajas de la cooperativa, ¿no? Bueno, que ha denunciado precisamente públicamente, no sé si ha denunciado o se ha enterado este medio, pero sí se ha dado a conocer a través de unos medios portales digitales el faltante de 12 mil millones de pesos, ¿no? Que esta auditoría interna había señalado en su momento, auditora que después fue despedida. Bueno, la CELO lo que hizo es publicar un comunicado donde rechaza categóricamente las afirmaciones difundidas en medios digitales y aclara lo siguiente: la información divulgada de manera maliciosa es parcial e incompleta. Fue sacada de contexto a partir de un informe interno. La misma no incorpora ingresos correspondientes a meses del periodo analizado. La cifra publicada por sí sola no constituye un resultado definitivo ni puede ser analizada de manera aislada. Presentarla como resultado definitivo de gestión es irresponsable y configura una interpretación sesgada de la realidad. La gestión de la institución cumple con los controles estatutarios y legales vigentes, como así también con las obligaciones con socios, empleados y proveedores. Bueno, nadie dice que la CELO no cumpla con los controles estatutarios. Lo que habla esta publicación era de una auditoría interna que daba cuenta de 12 mil millones de pesos en rojo que tenía la CELO, ¿no? Cosa que acá tampoco desmiente, hay que decirlo, ¿no? Porque dice que si bien hay información parcial e incompleta, fue sacada de contexto, no dice, es falsa, ¿no? Así que bueno, esperamos que en algún momento la CELO o sus directivos expliquen esta situación. No hay nada peor que dejar correr el agua y que la gente se imagine cosas, porque después pasa lo que siempre pasa con la CELO, por este tipo de actitudes, ¿no? Que se dice una cosa, se dice otra, se dice otra, se dice otra, y cuando aclaran finalmente, ya se dijo tanto que en la aclaración nunca llega, no llega a la gente, a los socios, ¿no? Pero bueno, cada uno adopta la decisión que quiere, en este caso la CELO decidió solamente este comunicado y nada más. Por otra parte, también nosotros hablamos de la cantidad de agua caída este fin de semana, que va a continuar, porque el pronóstico es de mucha lluvia en los próximos meses, pero nuestros hermanos venezolanos, la verdad, la están pasando muy, muy mal. Después de los terremotos que se llevaron la vida de un sinnúmero de personas, ya es incontable, y teniendo en cuenta que hay casi cerca de 60.000 desaparecidos, hablamos de una catástrofe humanitaria, ¿no? Pero a los terremotos ahora se suma una gran cantidad de lluvia, intensas lluvias que no permite ya ni siquiera ni el rescate ni el trabajo de rescate prácticamente, ¿no? Otra situación que preocupa y mucho. Y también, hablando de todo lo que pasó este fin de semana, no quería ponerlo en primer lugar, me parece que tiene que ver con lo que siempre dijo, tiene que ver con esa frase que siempre utilizó en todos sus comunicados, en esa forma soberbia que tenía de hablar, ¿no?, y de dirigirse a la comunidad argentina, y estoy hablando de la palabra fin. ¿Qué remite a quién? A Manuel Adorni, el jefe de gabinete de el Ejecutivo Nacional. Finalmente presentó su renuncia tal cual lo habíamos señalado el viernes aquí, era una posibilidad de que esto suceda y efectivamente sucedió, ¿no? Después de 3 meses por lo menos de dimes y diretes, de destapar la olla y de cada vez encontrar más cosas que había adquirido Manuel Adorni sin justificar de dónde sacaba el dinero, finalmente renunció como jefe de gabinete y en su lugar asumió Diego Santilli del PRO, que ya estaba Patricia Bullrich como integrante de La Libertad Avanza, que viene del PRO. Bueno, ahora Diego Santilli, que tenía unas ganas increíbles de estar en ese lugar, ¿no? Él dijo que se fue preparando para ese lugar y debe ser cierto porque fue escalando así de a poquito, ¿no? Bueno, renunció después de meses de crisis política el jefe de gabinete, donde se despide incluso con una perorata allí, donde además se autoinvolucra en otras cosas que no se le estaban investigando otra vez, ¿no? Pero bueno, veremos ahora qué dice la justicia, en definitiva es lo que importa, ¿no?, más allá de todo esto. Pero evidentemente las cosas no estaban bien para el gobierno nacional y el perjuicio que le ocasionó este hecho de corrupción, o por lo menos los posibles hechos de corrupción que le aducen a Manuel Adorni, realmente era muy, pero muy ya evidente, ¿no? De que le perjudicaba muchísimo al gobierno. ¿Cómo le va, Johnny Lino? ¿Cómo anda en este día lunes 29 ya?
2: 29.
0: Día de ñoquis.
2: Día de los ñoquis y mañana lo digo que tiene que
0: día
2: ver,
0: de pago en el obraje.
2: Se paga a los activos y pasivos del Estado provincial. Lo anunció ya hace un par de días el gobernador, así que enhorabuena esta noticia para algunos, no para todos, no para los empleados públicos, activos y pasivos del Estado provincial.
0: Es cierto, es cierto. Bueno, veremos cómo va este mes, ¿no? Para todos aquellos, mes nuevo que ya empezamos a transitar en unos días.
2: Exacto, ya estamos en esa transición. Por otro lado, la jubilación que supere el haber mínimo se está pagando ya 8 y 9, es decir, hoy concluye jubilados y pensionados que superen el haber mínimo. Hoy,
0: termina el cronograma.
2: Sí, hoy ya se paga 8 y 9, se cobra el sueldo más el medio aguinaldo. Y por otro lado, la beca Progresar, hoy se paga DNI finalizados en 6 y 7.
0: Bien, bueno, perfecto. ¿Algo más?
2: Sí, algo del Mundial, que bueno, después vamos a
0: comentando, claro.
2: Porque bueno, ya se están jugando los 16avos, uno de los primeros clasificados a la siguiente instancia es Canadá, uno de los anfitriones. Recuerda que este Mundial se juega en México, Estados Unidos y Canadá. Después vamos a ampliar, lógicamente, con la cobertura, con el auspicio de...
0: Claro, de pertinente.
2: Exactamente.
0: Para presentar. Bueno.
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0: 70% porcentaje de humedad, para que sepan nomás. Pero lo que vamos a tener es todavía frío, mañana martes, una mínima de 9, máxima de 17. Lluvias aisladas, dice, para mañana. El miércoles, lluvias y después tormentas ya en horas de la tarde, es lo que estipula. Jueves otra vez chaparrones, viernes mayormente nublado recién, y ahí medio que se compone el clima. Pero atención, porque para el fin de semana, sábado, está previsto un grado el día sábado. O sea, después de esta lluvia, después de esta humedad y después de todo lo que estamos viendo, el fin de semana se viene más frío, mucho más frío, Así que a cuidarse, gente, a cuidarse, no queda otra, no hay otra alternativa. Este fin de semana, más allá de estar acobachada, porque claro, la lluvia así lo exigía, mira, ahí está el pronóstico, y del partido de Argentina, viste, que era las 11 de la noche, entonces uno, claro, acobachado en la casa.
1: ¿No? Sí, sí. Más de uno se despertó ya después para el casi segundo tiempo.
0: Sí.
1: Viste que había que aguantar hasta las 11, aparte un día inestable, lluvioso, ideal para dormir.
0: Mucha gente me decía, ay, usted que me dormí en el segundo tiempo y me desperté cuando terminó el partido.
1: Sí, sí. Entonces era difícil sostenerse despierto hasta que comience el partido, sobre todo.
0: Es cierto. Tenés razón, pero bueno, un fin de semana, si bien hubo muchas actividades, como lo decíamos ya antes, el día viernes, como para estar acobachado. Bueno, aproveché para consumir los remedios, los yuyos, los tés, la naranja pepú con miel, todo lo que me dijeron, Así bueno, que
1: le mandamos un saludo grande hoy a Dani, que está cumpliendo años, Dani Kiriluco.
0: ¿En serio?
1: Sí, está cumpliendo
0: años. Mirá, está de cumpleaños. Sí, bueno. Feliz cumpleaños, Daniel, Dani Kiriluk, nuestro amigo, el de los cítricos le vamos a llamar, ¿no? Porque siempre tiene muchas plantas de cítricos y nos comparte, o sea que hoy en día es un día especial, y que sea un día especial para él, lleno de mimos, esperemos, ¿no? Bueno, y en esta mañana quiero contarte que el 1545-8530 está habilitado para que te comunique con nosotros, sí, para mensajes de texto, para WhatsApp, para audios, para videos, si querés mandarnos y compartir lo que pasó el fin de semana en tu barrio, por ejemplo, ¿no? ¿Cómo fue? ¿Cómo te trató la lluvia, la cantidad de lluvia el día sábado, el domingo, sobre todo, con la cantidad de agua caída? Bueno, contanos un poquito acerca de esto. En un rato vamos a estar profundizando en esa cuestión. Y, por supuesto, que vamos a arrancar con nuestra frase, con nuestro pensamiento elegido para el día de hoy, en esta segunda mañana. Dice lo siguiente: un día despertarás y descubrirás que no tienes más tiempo para hacer lo que soñabas. El momento es ahora. Actúa. Esa es nuestra frase, pensamiento del día de hoy. De esta manera, comenzamos nuestra segunda mañana para escucharte, para compartir, para informarte, en definitiva, para interactuar, como siempre, sin vueltas.
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0: al ámbito nacional y todo lo que venimos contando, este mes que ya comienza, que casi comenzamos a transitar, digamos mañana ya es 30, traerá una serie de incrementos nuevamente, así como mañana, pasado mañana, el primero de julio, se va a debatir el tema del transporte urbano pasajeros y el pedido de aumento de boleto en audiencia pública, recordemos. Cuestión de que hasta mañana tienen tiempo los que quieran participar o hablando en la audiencia pública respecto a el pedido de aumento de boleto. Mañana hasta las 10 estará abierta la inscripción para participar de la audiencia pública, tanto de manera presencial en el Consejo como de manera virtual a través de la página web. Esta audiencia pública se va a hacer el 1 de julio y ahí van a escuchar todas las opiniones de los vecinos en un instrumento que es bueno, porque la democracia así lo establece y se establece además en la Carta Orgánica Municipal, pero que en realidad como funcionalidad no tiene ninguna, porque la gente va, se inscribe, habla, pero no es vinculante, no es vinculante lo que la gente dice. Ya sabemos que el Consejo va a autorizar un aumento, porque aparte es lógico con todos los aumentos que ha habido, ¿no? Ahora, este es un aumento que se va a dar en el mes de julio, pero también otros aumentos que vendrán a modificar nuevamente el bolsillo de la dama y el caballero, ¿no? Como dicen los vendedores. Alquileres, medicina prepaga, peajes e internet tendrán incrementos durante el mes de julio. En el caso de los alquileres, los contratos que se rigen todavía por la antigua ley de alquileres tendrán una actualización del 34,4% en el mes de julio, ¿no? Las empresas de medicina prepaga también van a aplicar subas de hasta el 2,3% en las cuotas y pagos. Recordemos, por otro lado, que se liberó también el cobro de cuotas, el monto en los colegios privados. Hasta acá no ha habido noticias de que iba a haber modificación, pero no sería raro, ¿no? El transporte público, bueno, tendrá incrementos también. Diferentes lugares donde funciona el transporte público pasajero, ya sea urbano o suburbano, en el caso, bueno, verá, como le acabo de contar, el 1 de julio es la audiencia pública para tratar esto y después el Consejo Deliberante analizará, de acuerdo a este estudio, ¿no?, de costos y demás, bueno, cuál será el aumento que tendrá el transporte público pasajero, pero que va a haber aumento, seguro que va a haber, eso sí, póngale la ficha, ¿no? Bueno, es lo que se viene para el mes de julio. Y la otra cosa que también, en cierta manera, arruinó la inversión más popular que estaba existiendo, es la suba al dólar, que se conoció la semana pasada, ¿no? Junio fue un mes marcado por la suba del dólar más pronunciada desde las elecciones legislativas del año pasado. Es la primera vez que sube tanto. No tanto, pero subió en proporción, en lo que más subió desde la legislativa del año pasado. Entonces, los que eligieron invertir en pesos perdieron dinero por primera vez en el año. Era la inversión más popular, ¿no? El denominado carry trade tuvo pérdidas mensuales en un contexto de mayor demanda de cobertura cambiaria y una participación más activa del Banco Central, ¿no? La divisa del dólar acumuló un alza del 4,9% en este mes que estamos cerrando. 1.477 quedó el día viernes. Así que, el Banco Central redujo el ritmo de compra de divisas que estaba teniendo y mucha gente frenó un poco, ¿no?, ante esta situación, que la verdad fue bastante llamativa para todos los ítems económicos que se están hablando y se están dando a conocer a través del gobierno nacional, ¿no? En el caso de lo que hablábamos del ámbito internacional en Venezuela, bueno, se habla ya de más de 1.500 fallecidos identificados y más de 3.000 heridos, al igual que casi, les decía, 60.000 desaparecidos. Una cifra que impacta, ¿no? Porque ya pasaron varios días desde estos terremotos, que tuvo encima una réplica este fin de semana, mucho menor, claro, pero igualmente réplica, y encima lluvias en varios lugares ahora, ¿no? Y ya que estamos hablando del ámbito internacional, el presidente Javier Milei, que recién llegó a España, por cierto, para este traspaso Adorni-Santilli, también viaja a Paraguay para la cumbre del Mercosur, que se va a hacer allí, después de que, bueno, Manuel Adorni dejara la jefatura de gabinete, o lo dejaran, no lo sé. El jefe de Estado asistirá al encuentro con sus aliados regionales, y en realidad sabemos todos que hay muchísimo desencuentro con el líder brasileño, Ignacio Lula da Silva, ¿no? Y las posturas que tiene cada una. Claramente la de Milei a favor de Estados Unidos, y claramente la de Lula da Silva para nada a favor de Estados Unidos, ¿no? Pero bueno, tanto hoy como mañana es la cumbre de jefes de Estado del Mercosur en Asunción, Paraguay, donde viajará entonces el presidente argentino, ¿no? Y veremos qué sucede allí. La agenda oficial incluye el seguimiento de acuerdo entre el Mercosur y la Unión Europea, que es lo que venimos hablando también, y el inicio de negociaciones formales con Japón. El principal foco de tensión será la decisión del gobierno argentino de eliminar aranceles para más de 1.600 productos que vienen de Estados Unidos. Justamente una medida que genera preocupación en Brasil, que nada quiere saber de esta cuestión. 38 minutos pasan de las 9 de la mañana.
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1: ¡Uepa! 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

0: claro que estamos compartiendo un rico mate acá. Sí, en realidad compartiendo con ustedes en forma virtual, ¿no? En forma televisiva para algunos, en forma radial para otros. Johnny tiene su mate, yo tengo el mío, claro. Y estamos separados por un vidrio en la operación. Pero igual compartimos con ustedes el mate. ¿Cómo comparte con nosotros Dani Kiriluk? Mirá, Johnny manda la foto, el video de ya está prendido el fueguito, ¿eh? Para el asado del mediodía de cumpleaños.
1: ¿Ya está prendida la parrilla entonces?
0: Uh-huh.
1: Ah, bien, bien.
0: Manda la foto, el video en realidad, para que pensemos que se viene el fueguito, ¿no? Del asado, ya está prendido. Acá nos manda, a ver, no dice nada, creo. No, solamente manda el video de el fueguito prendido. Ya. ¡Ah! ¿Qué tal? Bueno, seguro que va a festejar, ¿no? Con mandioca, ensaladas, varias, allí, en la zona de los helechos, ¿no? Donde vive Dani. Sí. Bueno, que la pase lindo, que la pase bien. Bueno, quiero contarles también que respecto a este fin de semana, donde ha habido una gran cantidad de lluvia, les decía, muy poca, mucha cantidad de agua caída en muy poco tiempo, ¿no? Esa es la cuestión, que sumado a la cantidad de basura que hay en diferentes desagües de arroyos y demás, los que están siguiéndonos por streaming, ven esto, hace una cantidad increíble de residuos que taponan los arroyos, los desagües de los arroyos. Y esto que hace que suba el caudal del arroyo, salga del cauce e ingrese a los hogares, ¿no? Bueno, en ese sentido, también nos decían desde Vialidad Provincial, está, a consecuencia de esta crecida de arroyos y ríos, está cerrado el acceso al Parque Moconá, por ejemplo. Está cerrado porque creció el arroyo que está al ingreso de este parque provincial y taponó el puente, ¿no? Entonces no se puede pasar. Pero por otro lado, también hay otros sectores con problemáticas en lo que hace a la circulación vial. El caso del puente provisorio sobre el arroyo Yabebirí, límite entre Santo Domingo Savio y Mártires. Está inhabilitado y clausurado para la circulación de peatones, vehículos y motovehículos, por esto que le acabo de decir también, ¿no? Además de eso, desde Vialidad Provincial también alertan sobre circular con precaución en la ruta provincial 215 a la altura del puente sobre el arroyo Chico Alférez. Circular con precaución en la ruta provincial 209 a la altura del arroyo 11 Vueltas. Todo por la creciente del agua de los arroyos que llegó hasta la calzada, ¿no? Y ahí está la cuestión de fondo. Esto recién empieza. Lo venimos diciendo. Está pronosticado meses de mucha, mucha lluvia. ¿Cuál es la previsión? Los municipios estuvieron trabajando, incluso entre Argentina y Brasil, ¿no? Por la crecida del río Uruguay, que también se presupone va a existir, ¿no? Bueno, ¿qué están haciendo los municipios y qué hacemos nosotros, los ciudadanos, con esta información? Marcelo San habló con Francisco Stevenson, que es secretario de Obras Públicas, en cuanto al trabajo que tuvieron que llevar adelante este fin de semana, pero también el trabajo que van a realizar hacia adelante, ¿no? Con los vecinos y sobre todo con esta limpieza necesaria de espacios públicos. Esto decía Francisco Stevenson.
2: Bien, Francisco Stevenson, operativos durante el fin de semana, ante las intensas lluvias, tuvo que asistir a familias, tuvo que usar maquinaria para remover distintos sectores. ¿Cómo estuvo el fin de semana?
3: Bueno, la verdad que el pico de lluvia que se dio a la madrugada fue el que nos congestionó un poco todos los arroyos. A pesar de la cantidad de agua que cayó, tuvimos pocos puntos con conflictos grandes. Solamente una señora tuvo que ser evacuada de su casa con personal de bomberos que la asistió, por la alcantarilla que sirve a esa calle, ahí en la calle Río Cuarto y Antebam, si no me equivoco, colapsó por exceso de basura que estaba en la alcantarilla, ¿no? En general, los operativos se trataron de limpieza de justamente de algunos puentes y algunas alcantarillas. Después, bueno, la típica del bajo ahí de la Avenida de las Américas y Picada Argentina, que es la alcantarilla que todos conocemos como la del amigo, que es, bueno, una obra bastante costosa que en algún momento se va a tener que hacer, pero bueno, vamos a tener que convivir con esa situación durante un tiempo todavía. Y después algunas cunetas que colapsaron porque tenían ramas o basura, y eso, bueno, hizo que se tapen, ¿no? En el Progreso, el barrio de Progreso, que está yendo allá por la ruta 5 yendo a Panambí, y después acá atrás de Obras Públicas, en el barrio Caballeriza, también una cuneta que colapsó.
2: Así también venían trabajando previamente, avisando sobre estos eventos, con tareas de limpieza también en los arroyos, ya anticipando todo este tipo de eventos.
3: Sí, por fortuna en la zona que siempre tenemos problemas, que es el arroyo Lata, en el Bajo, en el humedal que se forma entre el barrio 100 hectáreas y San Miguel y San José, se estuvo trabajando unos días antes, no se terminó de hacer el trabajo, pero sí eso amortiguó bastante y ahí no tuvimos más que alguna casa inundada, pero sin que se genere la evacuación de la familia. Y en el arroyo Tuichá, que es la zona, en el Embotaví, que es la zona que ya tiene el saneamiento consolidado, prácticamente no tuvimos inconvenientes, excepto la zona aguas arriba de la Avenida de las Américas, que sí, todavía no tiene el saneamiento realizado, y ahí sí tuvimos algunos inconvenientes. Pero en general no hubo que lamentar heridos ni nada de gravedad, ¿no?
2: Claro. Para los próximos días también se esperan intensas lluvias. ¿Se vienen preparando también para eso?
3: Sí, nosotros estamos trabajando en un equipo multidisciplinario con las entidades intermedias, con la policía, con bomberos, con el personal de salud y con organismos provinciales para ir coordinando todas las actividades y que cada una de las organizaciones se haga cargo de un sector de la ciudad para que sea más ordenado el proceso de seguimiento y eventual evacuación de los vecinos. Entonces, este ejercicio nos permite estar un poquito más aliviados a todos, ¿no?
2: Y llamar por ahí a la conciencia también de la población en el sentido de por ahí de los basurales, de la...
3: Sí, hay dos cuestiones que tenemos que tener presentes. Primero, la basura domiciliaria, tratar de gestionarla, tratar de, si es muy voluminosa, acercarse a los puntos limpios o a las zonas donde el municipio está recolectando esos residuos. Y después todo lo que es ramas y estas cuestiones voluminosas de vegetales que están asociadas ahora al otoño-invierno con las podas, también no arrojarlas a las cunetas o a los arroyos, porque eso es lo que genera las inundaciones.
0: Bueno, lo que decía entonces el secretario de Obras Públicas, Francisco Stevenson, respecto a esto que mencionábamos, ¿no? Ahora está en nosotros también esta cuestión. Lo decíamos la semana pasada y mucha gente nos comentaba de espacios donde hay una gran cantidad de basura, ¿eh? Justamente uno de los sectores que la gente nos mencionaba la semana pasada, que tiene que ver con el puente cerca del complejo deportivo, fue uno de los lugares donde se acumuló una gran cantidad de basura. Y ya nos decían los vecinos, hay mucha basura ahí, ¿no? Bueno, también es cierto que la municipalidad no puede estar en todos lados y que es nuestra responsabilidad limpiar nuestro espacio, ¿no? Si es la zona donde vivimos y estamos viendo, bueno, En todo caso, decirle al vecino, mirá, colaboremos entre todos, porque todos nos vamos a ver perjudicados. Ese es el punto, ¿no? Y por ahí también el trabajo de las comisiones vecinales, que están trabajando muy bien, pero que por allí podrían fomentar un poco más también esta concientización ambiental, que no solamente tiene que ver con respirar mejor, con tener mejor vegetación, más cantidad de árboles, sino esto, la limpieza de la basura que tiramos y que luego se acumula y genera estos perjuicios, como los que estuvimos contando, ¿no? De hecho, no fue Oberá el único lugar. Este fin de semana hubo muchos sectores de la provincia de Misiones que fueron perjudicados por la gran cantidad de agua que cayó en poco tiempo, pero sobre todo este tema, ¿no?, de la basura. Si bien se ha hecho obras de saneamiento previas que mitigaron en cierta manera el impacto, no es suficiente, no es suficiente. Tenemos que entre todos hacer una tarea para recopilar toda esa basura que tiramos y que la vemos además cuando cruzás al lado de un arroyo, un puente, vos te das cuenta, mirás después de esta lluvia la cantidad de basura que quedó acumulada ahí y vas a ver que todo esto que estamos diciendo es real. Un minuto pasa de las 10 de la mañana, 15:45, 85:30 es nuestro celular para mensajes de texto y WhatsApp. Mira vos, el mensajito aquí con una tarjetita de feliz día que nos manda, creo que es Emma, en este día lunes. Y ahí me acordé la cantidad de gente que le pegó con el pronóstico de Argentina este último fin de semana. ¿Se acuerdan que el viernes preguntamos? Y mucha gente dijo lo que salió finalmente, cómo terminamos, ¿no?, con Jordania, el partido último. La verdad, están bien nuestros oyentes, en sus anticipos, en su forma de pensar o de sentir cómo está yendo el Mundial de Fútbol 2026. Sí, la verdad que mucha gente le pegó, mira. Si hacíamos un sorteo por resultados, íbamos a tener complicaciones, porque mucha gente dijo ese resultado que finalmente se dio.
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0: ¿Qué tal, Johnny, si vas a colgar la ropa después de lavarla, claro, en el tendedero? Ese es tendedero extensible, viste, que tenemos en muchos de nuestras casas. Y, ups, te das cuenta que debajo había un lindo gatito. Sí, pero no un gatito doméstico. No, estoy hablando de un jaguarete. Sí, ¿pueden creerlo? Fue encontrado debajo de un tendedero en una casa de la región de Gleba Guaraní, en Iguazú, Foz de Iguazú. Después de un operativo conjunto, fue sedado y trasladado al refugio biológico de Itaipú para su evaluación. Pero estaba ahí el jaguarete adulto. El domingo por la mañana fue encontrado debajo de un tendedero en el patio de una vivienda de la región de Gleba Guaraní, en la ciudad de Foz de Iguazú. Imagínense los dueños de casa, ¿no? Espero que no hayan gritado, porque la verdad iban a movilizar todo. Lo que sí se movilizó, la Policía Militar Ambiental, obviamente, especialistas del proyecto Onzas do Iguazú, quienes desplegaron un operativo para rescatar al animal sin poner en riesgo a los vecinos. Claro, acordonaron las calles cercanas al domicilio, organizaron un procedimiento para sedar al felino, no es fácil sacarlo de adentro de una casa bajo un tendedero, y trasladarlo al refugio biológico, ¿no?, donde va a estar bajo observación. Es un macho adulto de 75 kilos, de entre 4 y 5 años de edad, que fue sometido a distintos estudios veterinarios para evaluar su estado de salud. El jaguarete tiene nombre, le dieron un nombre. Una palabra de origen tupí que significa el que se perdió, en referencia al recorrido que lo llevó desde el monte hasta una zona urbana de la ciudad de Foz de Iguazú. Pero, la verdad, es increíble, porque ves las fotos del felino debajo del tendedero con ropa y está su carita ahí, ¿no? Y podría bien pasar si tuvieras una de esas frazadas o de esas colchas que tienen un jaguarete estampado, bueno, bien podría pasar por un dibujo, ¿no?, en este lugar, pero no. En este caso era realmente un jaguarete. La veterinaria que lo atendió explicó que las radiografías descartaron la presencia de proyectiles u otras lesiones graves que pudieran comprometer la salud. Evidentemente se perdió. Los resultados del laboratorio van a permitir determinar si presenta enfermedades infecciosas o cuál es su estado de salud, básicamente, ¿no? Tiene unas heridas del lomo, probablemente fueron ocasionadas por los intentos del animal de escapar al chocar contra puertas y cerco de las viviendas antes de llegar a ese lugar, ¿no? El destino de Tapeún será definido por el Instituto Chico Méndez para la Conservación de la Biodiversidad, que evaluará los resultados de los estudios antes de decidir si el jaguarete será liberado en una zona adecuada y si llevará un collar de monitoreo para seguir sus desplazamientos. Pero imagínense, llegás a tu casa a juntar la ropa en el patio de atrás, tendedero, y debajo el jaguarete de 78 kilos. Menudo susto, te diré, ¿no? No, no, es una cosa de locos. Pero bueno, sucedió, sí, este domingo en Foz de Iguazú. Bueno, ¿qué onda por allí, Johnny Lino? ¿Qué cuenta usted de ese lado?
1: Bueno, acá estamos recepcionando algunos mensajes de los oyentes. Mensajes que, bueno, iremos compartiendo durante la mañana.
0: Ajá.
1: Nos recuerda Dani Quiroz también que hoy es el patrono de San Pedro y de San Pablo.
0: ¿Hoy?
1: Hoy. Así que a Pedro y a los Pablos, un saludo gigante.
0: Mira, bueno, saludo a todos los Pedro y Pablo, entonces, porque San Pedro y San Pablo, ¿no? Tenemos un audio acá de Irma, creo es, la que nos manda este audio al 1545-8530, lo compartimos.
2: Bendecida semana, Norma, Johnny, todo el equipo.
0: ¿Se escucha?
2: Como siempre los escuchamos, hermoso programa. Respecto a los arroyos, nosotros vivimos cerca de Arroyo Lata, acá, en 100 hectáreas. Sí, gracias a Dios que la Muni estuvo trabajando estos días, como que no se inundaron la mayoría de la gente, porque parte baja ahí es donde se acumula el agua, y bueno, y desborde el puente. El año pasado, antepasado, fue terrible, como el agua desbordó y mucha gente tuvo que ser evacuada. Otra cosa, yo creo que depende de nosotros, los que habitamos el barrio, el lugar, la zona, es cuidar, no tirar la basura. Yo muchas veces, o sea, me cansé de ver las vecinas tirar la basura, juntar la basura y tiraban en el agua, en el arroyo, en el agua. Nunca me atreví a decirle nada porque yo creo que como mujeres que somos las que limpiamos nuestro hogar, no debemos tirar la basura en el arroyo, porque nos perjudicamos nosotros mismos y perjudicamos a otras personas. Pasa el recolector a una cuadra, tenemos el recolector acá, dos veces por semana, que no nos cuesta juntar la basura, sacar como se debe. Yo he visto vecinas que hacen eso, lamentablemente juntan y tiran la basura en el arroyo, como que no se dan cuenta, no sé. Y estoy agradecida a la Muni que trabajó, porque la verdad, perfecto el trabajo como quedó todo. Así que muchas gracias a la Muni, gracias a ellos, el agua se fue como debía irse. Gracias, Norma.
0: Mira vos. Sí, es cierto, Irma, lo que decís, pero por más que las mujeres somos mayoritariamente las que limpiamos, ¿no? Y y tenemos conciencia respecto a esto, hay mucha gente que cree que si saca la basura acá y tira allá en el arroyo, se va a ir. No, no es así, queda, en algún lugar va a quedar, ¿no? Se va a alojar esa basura, el agua lleva, sí, pero te lleva cuántos metros adelante. Estamos tirando la basura a otro, ese es el punto, ¿no? Y los demás no tienen la culpa de mi insolencia, porque de eso se trata, la falta de respeto al ciudadano, a mi vecino, al otro, que en definitiva puedo ser yo otra vez, porque si se inunda la zona donde yo vivo, voy a volver otra vez, ¿no? Vuelve a mí el perjuicio. Pero ese es el punto que nos falta entender. Limpiar mi casa y tirar al otro no es la solución, porque va a volver otra vez a mi casa, ¿sí? Entonces la idea es limpiar nuestro espacio y arrojar la basura donde tiene que ir.
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estaba mirando si había sol afuera o no. Hay sol, sí. Hay todavía sol. Mira, y esto ayuda a que el operativo de podas de la Municipalidad de Verá, de podas correctivas, se siga realizando, siga avanzando. Recordemos que fue dividido en 8 etapas la ciudad, ¿no? La etapa 4 es la que se está desarrollando ahora, desde hoy y hasta el 16 de julio, y esto incluye Barrio Krause, Gunter, Barrios Judiciales, Yerbal Viejo, Docente, Villa Ruf, Villa Mosquere, Oberá 3, 4 y 5 y Villa Barreiro 2. Esto es desde Avenida Las Américas hasta Ruta 14 y desde Avenida Libertad o Avenida Beltrame hasta Juan Domingo Perón. Y también el otro sector, entre Avenida Los Inmigrantes y Bragado y Avenida Río Cuarto hasta Goya. Al igual que Avenida Juan Domingo Perón hasta Avenida Las Américas y Avenida Gendarmería Nacional. Ese es el trabajo, el lugar donde se está realizando el trabajo, ¿no? Estos cuadrantes, este espacio, que incluye esta última etapa prácticamente. A ver, no es la última, es la etapa 4, quedan todavía 4 más. Así que, bueno, es la que desde hoy en adelante hasta el 16 de julio se va a desarrollar. Y ya que estamos hablando de fechas, ¿qué implica para ustedes el primero de julio? Más allá del inicio de del mes número 7 del año 2026, ¿no? Y de que el 30 cobra a la gente, empleados públicos, activos y pasivos. O sea, que el primero se supone que van a poder tener algún tipo de dinero para poder pagar cuenta, por lo menos, ¿no? Bueno, a lo mejor a usted no le implica nada este primero de julio. Se va a hacer la audiencia pública, ¿sí? Por el transporte público a pasajeros, recordemos el aumento solicitado por la empresa, ¿no? Pero más allá de eso también, el primero de julio fue la fecha indicada por el gobernador Hugo Passalacqua para dejar de cobrar, digamos, un porcentaje en lo que se llamaba aduana paralela, el ingreso a la provincia o rentas también para otros. Esto lo había anunciado en el periodo de sesiones, cuando se abrió las sesiones ordinarias de este año en la Cámara de Diputados. Dijo que a partir de este primero de julio quedará suspendido el pago a cuenta del impuesto a los ingresos brutos en lo que es el control fiscal en ruta. Que la medida incluye un término de 12 meses en primera instancia y que supuestamente beneficiaría al 95% del padrón de contribuyentes, ¿no? Bueno, esto se va a desarrollar a partir del primero de julio. Y creen que es una ayuda importante para todas las pequeñas y medianas empresas, o contribuyentes, ¿no? Porque esta exclusión será de oficio, sin necesidad de realizar trámite alguno, incluye a las pequeñas y medianas empresas que en el año

0: 2025, hubieran dado hasta 10 millones de pesos anuales de pago a cuenta y comprenderá a 16.500 pequeños y medianos contribuyentes sobre un total de 17.300 registrados. O sea, quedarían muy pocos que tendrían que pagar todavía este impuesto, ¿no? Este control fiscal en ruta, así se determina o se denomina. Así que, bueno, algo importante para mucha gente que está esperando ver qué es lo que va a pasar a partir del 1 de julio, en qué va a disminuir sus aportes o por lo menos los impuestos que tenga que pagar, ¿no? Y hablando de disminución, acá lo que vamos a hablar en realidad es de aumento, pero no de aumento de impuestos, no de aumento de cosas que tenemos que pagar, que sí lo va a haber en julio, ya le estuve contando. En este caso, la Organización Mundial de la Salud está alertando sobre esta tremenda ola de calor que sufre Europa. El aumento térmico que se ha dado es increíble. No solamente que reportó la Organización Mundial de la Salud más de 1.300 fallecimientos debido a la ola de calor, sino que hay países que ni siquiera están preparados para el calor. Yo les cuento algo, tengo una hija que hace mucho tiempo le vengo diciendo, un hijo que vive en Berlín, en Alemania, y contaba que está haciendo que es la primera vez que hace 40 grados, literal 40 grados, y no de sensación térmica, ¿eh? Y obviamente ni los trenes, ni las oficinas públicas en su mayoría, ni los edificios, ni los departamentos, ni nada, están preparados con aire. El calor que hace allá no es húmedo como el que tenemos nosotros, es calor seco, es diferente, ¿no? Pero de todas maneras, o sea, este cambio climático, que en definitiva generamos nosotros los humanos, está haciendo dar vuelta al mundo, poniendo pata arriba. Imagínense, nosotros con mucha lluvia y con frío, frío que a veces en algunos lugares nunca hubo, nieve que cae en algunos lugares de Brasil, ¿no? Cosas que parecen insólitas y suceden, los terremotos ni hablemos, ¿no? Pero evidentemente estamos descuidando nuestro planeta a tal punto que lo estamos girando, estamos haciendo que sea todo al revés, ¿no? Esta ola de calor que azota Europa, según el director general de la Organización Mundial de la Salud, Tedros Ghebreyesus, 150 millones de personas viven bajo un calor extremo en estos momentos. Cientos ya fallecieron, las escuelas están cerradas y las redes eléctricas están colapsando. Claro, no están preparadas para esto. Sí para el frío, pero no para el calor. Desde el 21 de junio, Alemania, Polonia y la República Checa registraron temperaturas récord. Se contabilizaron alrededor de 1.300 muertes atribuibles al calor extremo. El estrés por calor suele denominarse el asesino silencioso, y los hogares, lugares de trabajo y escuelas europeos no fueron construidos para soportar estas temperaturas. Claro, porque las regiones geográficas tienen sus características, como nosotros el calor, por ejemplo. Y entonces las construcciones, los edificios, las casas se preparan de esa manera. Lo mismo que Venezuela, que si bien es un país que ha tenido ya terremotos anteriormente, en los últimos años no tuvieron este tipo de problemáticas y en consecuencia muchas casas, muchas viviendas, muchos edificios se construyeron sin los cánones como para tener un edificio preparado o antisísmico, ¿no? Antiterremotos. Y son los edificios que cayeron ahora, ¿no? Entonces, evidentemente, estamos presenciando un cambio notorio en nuestro clima. En Francia, las autoridades sanitarias informaron este domingo que tuvieron 1.000 muertes más que lo habitual. No estoy hablando de Colombia, de Venezuela, de países sudamericanos. Estoy hablando de Francia. La verdad, son muchos países que tienen récord de temperaturas elevadísimas de 35 grados para arriba. República Checa volvió a romper su récord histórico al alcanzar los 41 grados al norte de Praga. Alemania, por segundo día consecutivo, tuvo un récord de temperatura de 41,7 grados. Y no de sensación térmica, sino de temperatura real. En Polonia, fíjese usted, 40 grados 5. Increíble, pero es real, ¿no? La verdad, no sé lo que nos va a tocar en verano, pero estos son los registros que están dando, que se están dando en Europa, países que desde siempre fueron países de temperaturas muy frías y que en estos momentos están sufriendo una ola de calor intensísima. 33 minutos pasan de las 10.
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0: Bueno, pasan 39 minutos de las 10 de la mañana, seguimos con más información y si hay algo que este fin de semana también hubo, más allá de lluvia, de gran cantidad de agua caída, han sido siniestros viales, ¿no? En 24 horas se perdieron 7 vidas a través de siniestros viales en nuestra provincia. Más allá de este hecho puntual que también ocurrió el día viernes, donde un joven estaba acusado por su pareja de abuso sexual o por lo menos agresiones, y agarró una camioneta, se dio a la fuga, en su fuga embistió un camión y perdió la vida él y personas vinculadas a este camión. También dos jóvenes perdieron la vida durante la mañana de ayer domingo, al caerse con una motocicleta en el acceso sur a Posadas. También en San Vicente, un niño de 12 y un adolescente de 15 murieron por la colisión de una camioneta a la moto en la que viajaban sobre la ruta 13, ¿no? Esto ocurrió en localidades como Tres Capones, San Vicente y Garupá, y hablamos de 7 víctimas fatales, de 22 años la mayor y de 12 años la menor. La verdad que es tremendo, ¿no? Esto, los últimos 2 decesos se debieron a un despiste de motocicleta sobre el tramo de acceso sur a Posadas. Y es increíble cómo los números en cuanto a siniestros viales cada vez son mayores en nuestra provincia. Yo ya le había contado hace algunas semanas atrás que tenemos un récord en la provincia, ¿no? De siniestros viales. Es la provincia que más siniestros viales ha tenido. Y la verdad que no es un número que nos deba hacer sentir orgullosos, todo lo contrario, ¿no? Significa que estamos teniendo problemas no solamente al momento de conducir, sino al momento de ser peatones o motociclistas, porque en la mayoría de los casos hay motos que están involucradas, ¿no? La información última, hablamos de 2 hermanos de 17 y 13 años que resultaron lesionados tras protagonizar un siniestro vial durante la madrugada de este lunes en un camino rural del paraje Las Quemadas en Cerro Corá, donde la motocicleta en la que circulaban impactó contra un cable que se encontraba sobre la calle, sobre la ruta. Sufrieron lesiones y una descarga eléctrica. Esto tiene que ver también con las condiciones climatológicas últimas, ¿no? Pero, con la circulación que debe ser con mucha precaución en días como los que tuvimos o como los que tenemos, ¿no? De todavía mucha humedad, mucha lluvia, de agua sobre la calzada, ¿no? Que es lo que venimos contando. Y en la ruta provincial 3, también, un joven de 26 años protagonizó un despiste este domingo a la altura del kilómetro 7 en jurisdicción de Cerro Corá. Como consecuencia de este siniestro, no sufrió lesiones y solo se registraron daños materiales en el vehículo, por suerte, ¿no? Esto ocurrió ayer cerca de las 23 horas cuando el conductor de un Volkswagen Caddy perdió el control del rodado debido a la escasa visibilidad provocada por la niebla, ¿no? Despistó y por suerte no hubo más que daños materiales. De todas maneras, es lo que decimos, ¿no? Si no es necesario salir a la ruta en condiciones así, no lo haga. Y si lo hace, que sea con suma precaución, ¿no? Porque puede pasar esto. La otra información policial también última de este fin de semana tiene que ver con una mujer de 68 años que falleció como consecuencia del incendio de su vivienda en la localidad de 25 de Mayo. Se trata de María Teresa Friedrich, que fue hallada sin vida por los rescatistas luego de que lograran extinguir las llamas de su vivienda en 25 de mayo. Las pericias establecieron que el incendio se originó por una contingencia eléctrica y que el fallecimiento se produjo por inhalación de humo. Otra tragedia de estas que, bueno, venimos hablando, ¿no?
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0: Bueno, acá se reactivó de nuevo el audio de nuestro oyente. La verdad que son situaciones muy, muy delicadas, muy dolorosas, ¿no? En este tema de los incendios, que es otra de las cuestiones que también estamos hablando permanentemente y que es el control de nuestras instalaciones eléctricas, sobre todo cuando hace frío y utilizamos mucha estufa, mucho aire frío-calor, o los hogares, las salamandras, las cocinas a leña. Bueno, todo tiene que tener su control, ¿sí? Sobre todo el hecho de la cuestión de la chimenea, ¿no? Que esté limpia, siempre decimos lo mismo, porque puede generar este tipo de perjuicios. No sé si en este caso no, según lo que decían los peritos, ha tenido que ver con una cuestión eléctrica, pero puede ser, por eso insistimos. En estas épocas de mucho frío, de mucha lluvia, de mucha humedad, bueno, utilizamos todos estos sistemas, ¿no? Para calentarnos un poquito, para sacar la humedad de nuestras casas, pero es importante tener la prevención de controlar los artefactos que funcionen como deben funcionar, ¿no? Pero por lo demás, y lo que decíamos al principio de este bloque, los siniestros viales que están a la orden del día y que cada día aumentan, lamentablemente, la pérdida de vidas humanas en nuestra provincia. 46 minutos pasan de las 10 y recordá que el 1545-8530 está habilitado para que te comuniques con nosotros, nos dejes tu opinión, tu inquietud, tu video, ¿no? Respecto a lo que nos quieras contar. Vas a poder hacerlo de esa manera y opinar al respecto. ¿Qué decías, Johnny? Sí, bueno, también quiero contarles que los vecinos del barrio Stenberg, me estaba olvidando de esto, se reunieron en la Asamblea General y eligieron su nueva comisión. Y el presidente, nuevo presidente de esa comisión vecinal de Stenberg, es Juan Abel Maidana. Juan Abel Maidana. El vicepresidente Jorge Pastorini, ¿no? Así que son quienes han quedado al frente de esta comisión vecinal. Comisiones vecinales que se siguen organizando y que está buenísimo porque hace a la conjunción de ideas y a un sistema democrático importante para seguir avanzando entre ejecutivo y vecinos, en definitiva. 47 minutos de las 10.
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0: Bueno, pasan 2 minutos de las 11 ya del mediodía prácticamente, y respecto a esto de la CELO, que venimos hablando, esta publicación que existió, donde se habla de un faltante de 12.000 millones de pesos detectados por una auditoría interna, cosa que la CELO sacó en un comunicado diciendo de que ha salido esa información fuera de contexto, que como que ha sido tergiversada, ¿no? En su comunicado. Hay un pedido ya de varios socios que conforman este espacio que se denomina la Legión, ¿no?, que han mandado a la presidenta del Consejo de Administración de la Cooperativa Eléctrica y al síndico, sobre todo, un pedido de informe, ¿no?, de lo que está pasando. Hugo Esteban Delgado, Néstor Matos y Fernando Pfeiffer, por intermedio de la presidenta, nos dirigimos a usted a efectos de requerir informe sobre el resultado del informe presentado por la auditora Mariela Basila y su situación laboral, que de conformidad a la publicación efectuada por la CELO en su página oficial y en distintos diarios digitales, reza: la información divulgada de manera maliciosa es parcial e incompleta, fue sacada de contexto a partir del informe interno, la misma no incorpora ingresos correspondientes a meses del periodo analizado. Bueno, todo lo que ya hemos leído, ¿no? En virtud de esto, estos socios piden, ¿no?, a la presidente y al síndico comunique sobre la veracidad del informe, sobre el estado de resultado correspondiente al periodo comprendido entre el 1 de enero del 2026 y el 31 de mayo del 2026, presentado por mesa de entrada mediante nota 500 de fecha 3 de marzo. La información divulgada expone una inconsistencia contable de más de 12.000 millones de pesos, y si esta cifra es parcial e incompleta, ¿de qué monto estamos hablando?, pregunta, ¿no? Y también solicita ese informe sobre la situación laboral de la auditora interna, si es personal de planta o contratada. Solicitamos acta de la sesión del Consejo de Administración, donde se aprueba el inicio de su situación laboral y finalización, si es que fue despedida y si o se rescindió su contrato, motivo de dicha decisión y términos de la misma. También solicitamos se realicen los controles y sumarios necesarios para establecer los grados de responsabilidad que le cabe a cada uno respecto a las inconsistencias contables, dice esta nota que fue presentada por este grupo de socios a la Cooperativa Eléctrica Limitada Oberá. Pero no es lo único, no es lo único, porque también la Defensoría del Pueblo, con la firma de la defensora Claudia Isabel Urrutia y del doctor Juan Aranchesi, secretario general de Defensoría del Pueblo, mandó una nota a la presidenta de la cooperativa con fecha de hoy, donde señala: en mi carácter de defensora del pueblo, con el propósito, bueno, me dirijo a usted, ¿no?, obviamente, con el propósito de solicitarle un informe detallado y pormenorizado en formato papel en relación a las versiones e informaciones de público conocimiento que han trascendido en los medios de comunicación locales y provinciales durante los últimos días. Como es de su conocimiento, esta Defensoría del Pueblo ejerce un rol constitucional de veedor y garante de los derechos de los ciudadanos, debiendo velar de manera permanente por la transparencia y la regularidad en la prestación de los servicios públicos esenciales de luz y agua que reciben los vecinos sobereños, atendiendo a la lógica preocupación que este tipo de trascendidos genera en la comunidad. Resulta indispensable contar con información oficial y precisa que permita dar claridad y tranquilidad a la ciudadanía. Por ese motivo, y con el espíritu colaborativo que caracteriza el trabajo de nuestra institución, le solicito coordinar una reunión de trabajo conjunta en la sede que considere oportuna a fin de abordar el estado de situación actual y evaluar las acciones que se están implementando con respecto a este tema, ¿no?, dice la Defensoría del Pueblo. Así que ya van 2 solicitudes... de esclarecer este panorama, algo que lo venimos señalando, tiene que ver con estas publicaciones que se han hecho respecto a este supuesto informe de auditoría interna, donde se habla de un faltante de 12.000 millones de pesos, ¿no?, en un lapso, bueno, de tiempo determinado. Que habrá que ver, ¿no? Que me parece acá lo que corresponde es aclarar todos los términos. Los socios merecen aclarar, que se haya, que se haga una aclaración de todos estos términos, me parece. Pero bueno, la institución evidentemente tiene sus tiempos. Es una cuestión institucional, no es una cuestión que dependa, insisto, del personal de prensa de la cooperativa, porque claramente realiza lo que los directivos señalan, ¿no? Bajan línea y es ahí donde tienen que trabajar. Pero bueno, los socios, me parece, merecen explicaciones al respecto, que ojalá sean en tiempo y forma. Otra cuestión que se está analizando tiene que ver con un hecho sucedido en el Parque Nacional Iguazú, más precisamente este domingo, en el área de las cataratas del Iguazú, conocida como Garganta del Diablo, donde el personal de ese parque, de Parques Nacionales, alertaron a partir de las 8:30 de la mañana de objetos abandonados, entre ellos prendas de vestir, calzado, teléfono celular, efectivo, documentación personal, a nombre de Mariano Ariel Sierra, de 31 años. Se pudo constatar que el hombre está domiciliado en la localidad bonaerense de Cañuelas y que entre las prendas abandonadas sobre la pasarela cercana a la Garganta del Diablo, también encontraron anteojos, una campera, medias, una remera y un manuscrito aparentemente en inglés deteriorado por el agua. El turista había ingresado al Parque Nacional Iguazú durante el mediodía del sábado y se encontraba alojado en un hotel de Puerto Iguazú, ¿no? Bueno, se puso en marcha un protocolo para determinar si este turista desapareció en las aguas de la Garganta del Diablo o qué pasó con él mismo. Hay tareas de búsqueda en la zona con la colaboración de la Prefectura Naval Argentina y otros organismos, y se avanza también con diligencias para establecer las circunstancias del hecho, ¿no? Por lo tanto, continúa la búsqueda de este turista que desapareció en las cataratas, del cual se encontraron todas estas pertenencias que le acabo de contar. Bueno, no se sabe si ha adoptado una decisión trágica o no, pero lo que se está investigando es todo esto que le acabo de contar, ¿no? Este fin de semana en la Garganta del Diablo de las cataratas del Iguazú. Por otro lado, también en el ámbito nacional, en este caso, después de la salida de Manuel Adorni como jefe de gabinete y, bueno, la asunción todavía no oficial de Diego Santilli en su lugar, el presidente anunció una profunda reforma en el organigrama de la Casa Rosada, donde se pretende fusionar el Ministerio del Interior con la jefatura de gabinete. Diego Santilli ocupaba el Ministerio del Interior, hasta ahora ocupa, y ahora con su nueva función como jefe de gabinete de ministros, bueno, se va a tratar de, según lo que dijo el presidente, unir las dos funciones, ¿no? El desembarco de Santilli como reemplazo de Manuel Adorni y nuevo jefe de gabinete no implicará únicamente un cambio de nombre, sino una modificación en la estructura del Poder Ejecutivo. Para explicar la lógica de esa unificación, el jefe de Estado, antes de viajar a Paraguay, apeló a la memoria institucional de su propia administración. Es un movimiento equivalente al que en su momento hicimos con Guillermo Franco. Vamos a fusionar el Ministerio del Interior con la jefatura de gabinete porque gran parte del trabajo tiene que ver con los gobernadores y requiere de músculo político, dijo Javier Milei, ¿no? En ese sentido, Santilli concentrará de forma simultánea el control administrativo de la gestión diaria del Estado y la sensible relación bilateral con los gobernadores, unificando la billetera de los recursos federales con la negociación partidaria, estrictamente. Así estamos en nuestro país.
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1: Bueno, pasan ya 20 minutos de las 11. Ay, ¿qué estará pensando la señora, el señor, comer hoy en su casa? Ah, porque hoy es día de ñoquis. Día de ñoquis hoy, sí. Pero no todos comen ñoquis, ¿eh? Con el frío, el fresquete, la humedad, bueno, por ahí surge alguna otra, algún otro plato energético que nos cuentan, ¿eh? A ver si nos cuentan qué están cocinando. Hablando de cocinar, la Muni y el Mercado Concentrador estarán este miércoles 1 de julio desde las 14 en la Plaza Luz y Fuerza del barrio Schuster, la plaza central que está ahí al ingreso nada más de el barrio Schuster. Allí se va a ofrecer carne, frutas, verduras, panificados, quesos, productos regionales y mucho más. Y también podrán realizar trámites y acceder a distintos servicios municipales cerca de la casa, en el caso de los que viven allí cerca del barrio Schuster o en el barrio Schuster. Así que una propuesta de la Muni y el Mercado Concentrador para este miércoles 1 de julio desde las 14 horas. También hoy, desde las 13, según hemos visto aquí, se va a desarrollar un taller de compostaje para aprender a hacer compost casero. Esto significa todo lo que sea residuos orgánicos. Se hace un compost que sirve después como abono para nuestras plantas, para nuestra huerta, ¿no? En este caso se va a hacer a las 13 horas en la huerta del Instituto Aldeas Argentinas, allí, Aldea SOS, en calle Pergamino 1243. Está dictado por el ingeniero agrónomo Alejandro Salazar, que es el que está a cargo justamente de este sector de podas y demás. Bueno, podés inscribirte al 72-6799 o directamente vas a este taller de compostaje para aprender a hacer compost casero

Norte se han producido estos hurtos de cables, y debido a esto, que es reiterado, la cooperativa implementará una alternativa para garantizar la continuidad del servicio de telefonía fija en los sectores afectados por este robo de cables, ¿no? ¿A través de qué? De la fibra óptica. Los asociados deberán contar con el servicio de internet de la CELO para poder tener esta posibilidad, que responde al incremento de estos hechos delictivos que dañan no solamente la infraestructura, sino también la prestación del servicio, es lo que dice la Cooperativa Eléctrica Limitada de Oberá. Y nos recuerda la Defensoría del Pueblo también que, bueno, se ha pedido a la CELO la reparación integral y puesta en condiciones de las veredas que han sido removidas o dañadas a causa de los trabajos de mantenimiento y arreglo de cañerías de agua ejecutadas por las cuadrillas de la cooperativa sobre calle Salta 246 de esta ciudad, ¿no? También esta nota se envió hoy, se presentó hoy a la CELO, y dice: esta solicitud responde al reclamo formal presentado ante este organismo por un socio afectado. La persistencia de estas excavaciones y roturas genera un riesgo inminente de accidentes para los peatones, dificultando el normal tránsito por la vereda. Yo tenía entendido que había un convenio con la municipalidad donde la CELO realizaba este tipo de reparación o conexión de cloacas y demás, y después la CELO, la municipalidad era la que tenía que hacer la obra. Solo si cambió ahora, pero bueno, esta nota ingresó ahora a la cooperativa desde la Defensoría del Pueblo pidiendo esto. Algo que hace mucho venimos mencionando también, es un reclamo de muchos vecinos que ven cómo se rompen las calles, se rompen las veredas y después no se arreglan, no quedan igual después de estas conexiones. Es más, hay quienes dicen: ¿por qué no se exige a la gente a que se conecten todos por igual a la cloaca? ¿No? Porque hay servicio de cloaca y hay gente que no está conectado. Y después de hacer un asfalto, por ejemplo, asfaltado una calle, ahí deciden conectar la cloaca y, bueno, se rompe el asfalto con y queda mal, por más que se repare, ¿no? Así que es otra de las cuestiones que también están reclamando, ¿no? Los vecinos con mucho criterio, obviamente, y bueno, acá la Defensoría se hace cargo. El gobernador de Misiones, Hugo Pasalacqua, recibió al senador nacional y ex gobernador de San Juan, Sergio Uñac. Uñac es uno de los posibles candidatos presidenciales para el 2027, y evidentemente está haciendo su recorrida en ese marco por diferentes provincias. Llegó a la provincia de Misiones buscando apoyo para ser candidato a presidente, y en este encuentro con el gobernador Hugo Pasalacqua también se lo vio al exdiputado nacional Ricardo Belbach. Después de esa reunión que mantuvieron Uñac y Pasalacqua, el primero compartió un mensaje en sus redes sociales donde agradeció la recepción del gobernador misionero y destacó el inicio de una serie de actividades que lo llevarán a recorrer distintos sectores de la provincia, dijo Uñac, ¿no? Ya estamos en Misiones. Gracias, Hugo Pasalacqua, por recibirme con tanta calidez, dijo el senador, que es de San Juan y ex gobernador de esa provincia. Bueno, estuvo cenando anoche con el gobernador Pasalacqua, analizando, dice, la realidad nacional y provincial, y estará recorriendo también otros puntos de la provincia en esta recorrida que está realizando con miras a, bueno, ser uno de los candidatos presidenciables para el 2024. Pasalacqua también destacó el encuentro y definió a Uñac como un querido amigo al recordar que fue gobernador de San Juan durante dos mandatos. La presencia de Uñac y Trota, exministro de Educación, se inscribe en una serie de encuentros políticos e institucionales enfocados en poner en valor las economías regionales, dicen, ¿no? Pero en realidad tiene que ver más que nada con esta posibilidad de ser candidato a presidente de los argentinos en el 2027. 27 minutos justamente, pasan de las 11.

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1: Ha comenzado una nueva instancia de este Mundial que se lleva a cabo en México, Estados Unidos y Canadá, porque ya han comenzado los 16avos y ayer fue victoria de uno de los locales, victoria de Canadá, victoria agónica de Canadá, que en el último suspiro le ganó a Sudáfrica por 1-0. Cuando todo indicaba que se iban a la largue, bueno, pudieron los canadienses concretar una importante victoria que le da el pasaje a los octavos de final de este Mundial 2026. Ayer solamente un partido se ha disputado, pero hoy hay varios. Hoy hay tres partidos, partidazos para los amantes del fútbol. 14 horas, arrancamos tranqui. Brasil enfrenta a Japón. 17:30, Alemania enfrenta a Paraguay. Partidazo. 17:30, Alemania-Paraguay. Y a las 22, cerrando la jornada de hoy lunes, Países Bajos enfrenta a Marruecos. Estos son los partidos para hoy, lunes 29, 16avos de este Mundial de Fútbol 2026.
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0: Cuando veo esa placa, Johnny, me da más frío todavía, ese, esa integración, todo congelado allí. ¡Ay, qué frío! ¿No? Bueno, pero en realidad lo que pasa es que tenemos una humedad muy elevada, por eso se siente, parece más el frío adentro de las casas, adentro del estudio en este caso, ¿no? El pronóstico, como le veníamos señalando, está anticipando que vamos a tener igualmente lluvia, pero en menor cantidad, hoy y mañana, ¿no? Para hoy dice chaparrones, alguna posibilidad de chaparrones, hasta acá todavía no creo que se produzcan. Mañana martes, sí, lluvias aisladas, dice, con una mínima de 9 y una máxima de 17. El miércoles, tormentas ya, con una mínima de 10 y una máxima de 15. El jueves estará, bueno, la previsión hay en un 40% de chaparrones por la mañana, pero después parcialmente nublado nada más. Mínima 13, máxima 16. El viernes también las mismas temperaturas, pero parcialmente nublado. Y el sábado sí, baja la temperatura un dígito. Un grado es lo que tendremos el día sábado. Estará parcialmente nublado, según lo que dice el Servicio Meteorológico Nacional, que coincide en este caso con Infoclima también, ¿no? Que, bueno, anticipa el mismo pronóstico, digamos. Así que, bueno, hay que estar con las defensas altas para evitar caer en resfríos, gripes y demás. A esta altura de la mañana, del mediodía ya, tenemos 78% el porcentaje de humedad, la presión 1.005 hectopascales y la temperatura es de 12 grados. Recordemos que la máxima pronosticada para hoy es de 16. Así que todavía pensamos podría darse un aumento térmico durante esta jornada, ¿no? Pero así va a estar hoy y los próximos días. Y desde la municipalidad de Alberdi nos están haciendo saber, y a través nuestro, por supuesto, a los vecinos de Colonia Alberdi, que este martes 30 se realiza el cierre de trimestre, por eso que el área de recaudación de la municipalidad trabajará únicamente hasta las 11 horas. Por favor, tener en cuenta el horario para hacer trámites, consultas y todo lo que tenga que hacer en ese sector, nos dice la municipalidad de Colonia Alberdi entonces. Y también hablamos de indicadores económicos, hablamos de la yerba mate, que sigue estando en una situación dificilísima, ¿no? Según un informe que se publica y que ha sido relevado por el politólogo Alejandro Pegoraro, la recuperación exhibida por el Producto Interno Bruto Nacional no logra trasladarse a la economía misionera, que transita un camino distinto al que menciona por lo menos el gobierno nacional, ¿no? Teniendo en cuenta que la economía de Misiones depende mucho más del consumo interno, el comercio, los servicios, las pequeñas y medianas empresas, ¿no? El gasto en lo que hace al consumo cayó muchísimo. Las ventas reales en supermercados retrocedieron un 8,5% durante los primeros tres meses de este año respecto de igual periodo del año anterior. Las ventas de gasoil también disminuyeron 13,6%, de las nafta disminuyó 5,3%, los patentamientos de automóviles cayeron 17,7%. Todo eso muestra una menor actividad económica y una pérdida de capacidad de compra de las familias, ¿no? La única excepción dentro de ese grupo es el mercado de las motocicletas, cuyos patentamientos crecieron un 48,1%. Claro, esto tiene que ver, por un lado, con que no pueden mantener vehículos, el combustible está caro, y el transporte urbano también está caro. A mucha gente le conviene comprarse una moto en cuotas, ¿no? Por eso aumenta el patentamiento, y no pagar un boleto del transporte urbano a pasajeros, ¿no? Bueno, muchas familias reemplazan la compra de un automóvil por una moto, sin duda alguna, y esto además se nota en estos siniestros viales que hace un rato les comentaba, ¿no? Lamentablemente. El empleo privado en Misiones tuvo también una caída acumulada del 4,4%, siempre hablamos de los primeros tres meses del año con respecto al año anterior. Los salarios reales del sector privado también descendieron 1,8%. Otro de los indicadores que refleja la baja en la economía es la recaudación provincial, ni hablemos, porque ¿qué es lo primero que dejas de pagar cuando no tenés plata? Los impuestos, ¿no? Bueno, en ese sentido, los ingresos brutos se redujeron un 22,2%. La construcción, bueno, es uno de los sectores más golpeados de la economía misionera también, más allá de la yerbatera, claro. En ese caso, los permisos de obra privada tuvieron un descenso del 2,4%. La actividad yerbatera, las ventas destinadas al mercado interno disminuyó un 2,1% también. Las exportaciones, por el contrario, crecieron un 3,4%, ¿no? El comercio exterior constituye el principal dato positivo del informe, ¿no? Pero bueno, hay una contradicción entre un Producto Interno Bruto Nacional en crecimiento y una economía provincial, en este caso de Misiones, debilitada, que responde a que la expansión argentina se concentra en sectores como el agro, la minería y otras actividades exportadoras de alta productividad, cuya incidencia es mucho menor en provincias con un perfil económico como el de la provincia de Misiones, ¿no? Así que son indicadores, digamos, que muestran un primer trimestre del año en rojo en la provincia de Misiones, al menos en otras provincias seguramente igual. 48 minutos pasan de las 11 del mediodía.
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0: Vamos a recordar también que desde Caritas Argentina Oberá están a través del sector de medio ambiente, gestión de riesgos y emergencias, haciendo un llamado a la solidaridad hoy por estas inundaciones y las intensas lluvias que se han presentado y que se van a presentar en nuestra ciudad. Intentan prevenir, organizar ayuda para aquellos que puedan resultar perjudicados. Y en ese sentido están solicitando la recepción o la donación de colchones, mantas y frazadas, ropa de abrigo, mercadería no perecedera. Hoy están realizando esta recepción de donaciones en la catedral de nuestra ciudad, en Gobernador Barreiro 730, para ser más precisos, ¿no? Que es allí donde está el sector de Cáritas, Oberá, hasta las 17:30 de corrido. Están allí recepcionando todo lo que puedas donar, ¿no? Y poder organizar de esta manera la ayuda, en el sentido de que cada vez que pasa algo, es Cáritas quien está allí siempre atenta, no más allá de Defensa Civil, claro, pero la gente concurre y mucho a pedir ayuda allí, entonces es importante tener organizada la ayuda, ¿no? 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
1: Algunos mensajes de los oyentes, en este caso Carmen, que nos enviaba la foto de los ñoquis.
0: Qué
1: rico. Amigo Negrito desde Pirané nos dice: hola Johnny, por acá lindo sol, casi calor ya. Nos envía la foto ahí de unos pomelos, mirá.
0: Sí, vos. Adentro de las casas, adentro se siente más la humedad, ¿viste?
1: Claro. Sí, bueno, él está allá por Pirané, en Formosa, así que.
0: Ah, bueno, ahí sí.
1: Don Hugo Wagner, que nos envía también la captura ahí de una información que ya hemos compartido. La foto ahí con, sí, no me equivoco, la camiseta de Alemania, claro, Wagner.
0: Ah, claro, porque hoy juega Alemania.
1: Hoy juega Alemania versus Paraguay.
0: Claro.
1: En ambos casos tenemos muchos.
0: Está complicado ahí, ¿eh?
1: Sí, yo la verdad que no ni por uno ni por otro, ¿viste? Porque los.
0: Claro, pero hay mucha hinchada paraguaya acá y también sí, alemana.
1: Por eso decía. Pero los paraguayos son muy argeles cuando ganan. Sobre todo si le llegan a ganar a Argentina, pero.
0: Ah, eso sí.
1: Y no nos quieren mucho como nosotros creemos. En Paraguay no nos quieren mucho.
0: Por ahí en realidad están, en general, los países de Sudamérica, sí. Chile tampoco nos quieren mucho.
1: No, porque bueno, acá los paraguayos que están acá, sí, lógicamente, porque obviamente no tienen que querer, o no, claro. No tienen que querer, pero los paraguayos que están en Paraguay, no, No, es que no quieren mucho, así que sí, sí, que gane el mejor, simplemente.
0: Bueno, veremos. Nos manda un mensaje Luis también que dice, ¿podés pasar si alguien encontró una patente AD920JN? Se extravió el sábado por la noche en algún charco de agua. Si alguien encontró, por favor, comunicarse, ya que el trámite para otra patente lleva mucho tiempo, dice Luis. Es cierto, Luis. Bueno, si alguien la encontró, por favor, que la acerque aquí y después le avisamos a Luis. Se nos terminó el tiempo. Mañana vamos a volver, como siempre, con más información, entrevistas, bueno, propuestas que tenemos aquí siempre para hacerles en Sin Vueltas. Gracias a todos una vez más por elegirnos, por escucharnos, por interactuar con nosotros. Mañana será otro día, esperemos, y claramente con mucho más información y mucho más para darles, ofrecerles en el contenido que le ofrecemos siempre aquí en Sin Vueltas. Pero quédese con nosotros porque la programación del aire de integración continúa, como todos los días. Nosotros nos despedimos, hasta mañana. Chau, chau.
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0: cordiales. Buenas tardes, bienvenidos a otra edición más de Gente de Ley. Aquí estamos en vivo por el aire de Integración 101.1 y por Centro TV Canal 8. Últimos días ya de este sexto mes del año, Día de los Ñoquis. Así que muchos esperando el pagamento, pago en el obraje, ya lo ha anunciado el gobernador, último día hábil del mes de junio, mes que tiene solamente 30 días. Así que, bueno, a todos muchas gracias por estar ahí del otro lado, gracias por la sintonía, por la preferencia. Trataremos de ser una grata compañía con la buena música litoraleña, con algunas informaciones, actividades, el aporte de nuestros oyentes, entre otras tantas cosas que solemos compartir con ustedes. Buenas tardes, don Adrián Camelón Álvarez.
1: Yo, la audiencia, ¿qué tal? ¿Cómo les va? ¿Cómo andan? Bienvenidos. Buen lunes soleado, hermoso, ¿no? Mucha lluvia. Fue el tema seguramente de la mañana hoy, ¿no?
0: Sí.
1: De hablar mucho del niño, de la lluvia. Llovió mucho, eso es lo que pasó. Mucho,
0: mucha cantidad de agua en poco tiempo, claro. Uh-huh. Y eso produce generalmente muchas complicaciones. Además del aporte que los habitantes hacen en cuanto a la basura que tiran en las canaletas, alcantarillas, arroyos, que bueno, va todo a parar a los desagües, a lo que ya hemos visto,
1: claro.
0: se obstruyen y bueno, se generan los anegamientos, inundaciones y bueno. Pero bueno, todo eso es causa del hombre, ¿no? Porque después muchos dicen, sí, porque la municipalidad, esto, porque... Pero si vos tenés una alcantarilla, tenés un puente que está tapado con basura, entonces, no es por defender a la Muni, pero ¿qué culpa puede tener la Muni si la gente es la cochina la que tira toda la basura en el arroyo o en la calle, que después va a parar a los arroyos, ¿no?
1: De todas maneras, el nivel de agua caída en poco tiempo, la verdad que no hay alcantarilla, no hay... Mire que sobrepasaba de pronto el asfalto, las calles, ¿no?
0: Sí.
1: Paredes, inclusive, que no daban abasto los techos, las canaletas, para soportar tanta cantidad de agua que en algunos de los casos se hace presente el dicho entró agua a la casa, ¿no? En algunos vecinos. Y otro que por ahí lo usan como humor de todas maneras, pero la verdad que, bueno, y mucha humedad. Eso es fundamental también en muchos este fin de semana. Pero ¿qué dice el pronóstico del tiempo para esta semana, Johnny? El pronóstico del litoral nos indica riesgo de inundaciones en Misiones. Modelos proyectan precipitaciones acumuladas de entre 100 a 150 milímetros en áreas de la zona centro y norte de Misiones a partir de este martes 30 en adelante. Mañana. Valores incluso de 200 milímetros o más sobre aguas arriba del río Uruguay, frontera con Santa Catarina, Río Grande do Sul. Existe el riesgo de inundaciones y de bordes de arroyo durante este evento de abundantes lluvias, especialmente en la zona centro, indica el informe. Para hoy lunes, condiciones de buen tiempo en toda la provincia, amanecerá frío en Posadas y zona sur, y hacia la noche aumentará la nubosidad con la formación de chaparrones en Iguazú, Bande y Andresito, las cuales irán retrocediendo hacia la zona centro de la provincia. El martes, jornada lluviosa en toda la provincia con tormentas eléctricas, se esperan hasta 90 milímetros de agua, de lluvias, en toda la zona, especialmente entre Monte Carlo y El Sobarbio. Y el miércoles, otra jornada lluviosa con volúmenes de abundancia en cuanto a lluvia, ¿no? Se espera otra tanda de 100 milímetros. El jueves, ingreso de aire frío, polar, con cielos despejados en toda la zona sur, avanzando hacia la zona centro y norte durante la tarde. Durante la noche, aún pueden llover. Zona de Iguazú, Andresito y Bernardo de Irigoyen, según el informe. El viernes 3 de julio, día del locutor, jornada con heladas generalizadas en toda la provincia y temperaturas bajo cero. Así que, de un clima al otro, esta semana en la provincia, según el informe de pronósticos del litoral, que todos los días nos trae un informe, un adelanto de lo que puede llegar a ocurrir. 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Y actualmente en Oberá tenemos 15 grados 5 de temperatura, 68 el porcentaje de la humedad y el viento del cuadrante este a 14 kilómetros en la hora, según Infoclima, datos de la hora 12.
0: Hoy nosotros aquí ya compartiendo el mate con Yerba Mate Cuñataípora, establecimiento Yerbatero Juan Ángel Frey. Bueno, con los teléfonos habilitados, línea fija 400717, los celulares también ya a disposición, 1568-6020, 1545-8530, estamos en el streaming también, allí puede dejar su comentario, su me gusta, su like, etiquetó el youtuber. Estamos vía Centro TV Canal 8, a la gente que nos ve por el canal 10 o 45.4, le mandamos un saludo gigante. ¿Qué otra cosa?
1: A ver.
0: Bueno, son tantas alternativas, tantas plataformas, la página web, las aplicaciones, bueno, así que usted elige si es que nos quiere escuchar o nos quiere ver. Lógicamente hoy hay mucha actividad deportiva, espero vamos a ir comentando, porque bueno, un ratito nada más, hay un partido muy, muy, muy importante. Ayer ya comenzaron los 16avos de este Mundial de Fútbol 2026, que se está llevando en Canadá, México y Estados Unidos, México, Estados Unidos y Canadá. Y bueno, lógicamente toda la info también aquí la va a tener usted. Vamos a ir siguiendo en vivo este el partido de hoy a las 14 comienza, ¿no?
1: Brasil. Brasil. Sí. Cuando yo soñaba ser Goyeneche, Teodoro ya era Gardel, decía Claudio Bustos. Lo recuerdo siempre con su voz especial y particular manera de cantar. Teodoro Cuenca era la solidaridad, la sinceridad y la mano tendida siempre. Un día recibí la propuesta de participar en la producción de su último trabajo, Misiones, La Magia de un Sueño, y fue allí cuando me sumé a ayudar en la ecualización del disco que ya tenía casi terminado. Parte de lo que comentó hoy Claudio Bustos a 40 años, Johnny, de la partida, ¿no? De este, en este caso, don Teodoro Cuenca, que no está en radio emisora, el Salón Mayor lo tiene justamente como este homenaje, justamente, a 30 años de lo ocurrido entonces, aunque cada día como Gardel justamente canta mejor. Don Teodoro, que nació en tierras misioneras y claro, descansa hoy en Garupá, en la provincia de Misiones, ¿sí?
0: Participación de nuestros oyentes. Hola, estoy viendo tema tu elección. Buena semana. Ah, nos está viendo seguramente a través de la página.
1: Ah, la aplicación.
0: A través del Centro TV Canal 8, el amigo Roberto. Bueno, pulgar para arriba, deje su comentario, si me gusta, ahí digo. Un tema de elección, así que ya están los músicos a propósito ahí en nuestro escenario que en un ratito van a comenzar a musicalizar este mediodía, esta siesta misionera.
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0: Muy bien, sin más preámbulos, nosotros vamos musicalizando la siesta misionera, la música que endulza los oídos, la música que alegra los corazones. En este caso llegan los Vientarragoceros.

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0: aplausos eso. A los músicos que estuvieron a cargo de la apertura de este espacio, la apertura musical, los Vientarragoceros, esta selección de chamamé. 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
1: Atento a los relojes, 12.57 según el nuestro, 15 grados 5 la actual temperatura de Nóvera, 68 el porcentaje de la humedad. Para mañana martes 30 anticipa la gente amiga de Infoclima, mínima de 11, máxima 17 grados, lluvias, tormentas. El miércoles 1 de julio, lluvias, mínima 17, máxima de 23 grados. Datos todavía de la hora 12 que acaba de compartir con nosotros la gente amiga de Infoclima, más lo que va a ocurrir en las próximas horas en materia clima en toda nuestra región. 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
1: La Municipalidad de Guaraní informa, atención vecinos, esta semana estamos en el barrio Timbó. Los esperamos, es gratis, es para perros y gatos la vacunación, es para el bien de toda la comunidad, jornada de vacunación antirrábica gratuita, este miércoles 1 de agosto pusieron acá. A la pucha que están adelantados los muchachos de prensa de... No, julio, che. Estamos en junio.
0: Junio, pero ya estamos ahí, nos falta.
1: Pero pusieron el miércoles 1 de agosto.
0: Ah, quisieron poner julio.
1: Claro. 1 de agosto es la caña con ruda. Ahora vamos a decirle a los muchachos ahí de prensa. Está un poquito adelantado. De 15 a 17, barrio Timbó, o sea, pasado mañana. Claro. Así que en el municipio de Colonia Guaraní.
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1: Suele un ganador millonario esconderse para no trascender, ¿no, Johnny? Sí. Le leo y usted me va a decir algo. Ajá. En Formosa ganó más de 14 millones en el Kini, y el próximo pozo supera los 10.150 millones. Un apostador de Formosa. ¿No será él? Fue uno de los...
0: Don Negrito, no, Don Negrito mandó mensaje hoy.
1: Ah, yo pensé que era él.
0: Pero bueno, algunos disimulan un tiempo y después hasta que
1: se... Si no escribe más, ya sabemos.
0: Claro, disimulan un tiempo hasta que se... La noticia, viste que hoy en día se... Es más volátil, más... las noticias, viste que hoy...
1: Porque es sensación.
0: No, digo, hoy es noticia y mañana ya nadie se acuerda.
1: Ah, claro.
0: Tanta información que hay en redes sociales y demás, viste, lo que siempre decimos, no es que hoy ocurren cosas peores o porque dicen, no, porque antes era tal cosa, no, porque antes no. El tema es que ahora nos enteramos de todo, viste, allá en China, pasando raro, y a los dos minutos ya acá estamos enteradísimos de absolutamente todo. Entonces, pero por eso justamente también... hoy en día eso es noticia y mañana ya nadie te recuerda, ¿viste?
1: Bueno, un formoseño es uno de los 34 ganadores del Siempre Sale o Sale del Kini y se llevó más de 14 millones de pesos tras acertar 5 números en el sorteo realizado ayer domingo. Según informó la organización del sorteo, los ganadores fueron de la provincia de Santa Fe, San Juan, Santiago del Estero, Chubut, Entre Ríos, La Pampa, San Luis, Río Negro, Buenos Aires, Córdoba, Formosa y Mendoza, quienes se repartieron un pozo superior a los 481.700 millones. Bueno, hay un formoseño que se ganó 14 palitos.
0: Bueno, si hay un negrito, no te olvides de nosotros,
1: Somos tus amigos, sí. Acá de Oberá, de siempre, el negrito le mandamos un saludo,
0: Bueno, hay un comunicado de la CELO. Sí. A las 14 se realiza un corte de 10 minutos para seccionar área a trabajar. De 14 a 17 se corta el servicio en la subestación transformadora ubicada en la intersección de calle de San Francisco y Quito. Esto es barrio Bellavista, Mate Rojo. Motivo de mantenimiento de la subestación. Una vez finalizadas las tareas, habrá un corte de 10 minutos sobre línea de los helechos para finalizar las maniobras. Es decir, de 14 a 14.10, un micro corte, después de 14 a 17, ya fuera del servicio, la subestación transformadora ubicada intersección de San Francisco y Quito.
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1: Aquellos que quieran instalarse aquí en Oberá, y no muy cerca del centro, pero en Oberá en definitiva, claro, hay un emprendedor, Kevin se llama, nos comentó que tiene terreno para la venta acá en Oberá. Vio el nuevo barrio que se instaló, pasando la avenida Yerbal Viejo, la comisaría Quinta, barrio San José, San Miguel. Usted pasa todo este trayecto ahí nomás cerquita de ese lugar, hay un nuevo barrio que pasó por el Consejo Deliberante, fue aprobado. Bueno, allí estamos proponiéndoles, por ejemplo, terrenos de más de 400 metros cuadrados, 12 metros de ancho por 38,75 de fondo. 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
1: Pasó otro gran fin de semana y la gente disfrutó de un cierre espectacular al mes con las mejores bandas musicales. A pesar de la lluvia, toda la buena música vibró otra vez en nuestro escenario. 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
0: Bueno, está cumpliendo años don Daniel Kiriluk, así que le mandamos un saludo grande ya por los derechos. Antes de la música, la participación de nuestros oyentes. Buenas tardes, Johnny Camerún, muy lindo el programa, muy linda la música como siempre. Éxitos, Mabel, buenos saludos, Mabel. Buenas tardes, amigos de las siestas, los escucho mientras la patrona prepara la mesa. Es Oscar. Bueno, saludos, Oscar. Y tenemos un audio también. A ver.
1: ¿Alguien dice?
0: Buenas tardes.
2: Hola, buen día. ¿Cómo le va? ¿Cómo están, muchachos?
0: ¿Todo bien? ¿Todo bien? Okay.
2: Hermoso día hoy.
0: Oh, la verdad que sí.
2: Hay que aprovechar, hay que abrir todo, ventilar toda la mufa. Bueno, un cariño grande para los dos y para todos los Pedro y Pablo, que hoy es su día.
1: Es verdad.
2: Y Paulas también. Uh-huh. Hoy es el día de San Pedro y San Pablo. Sí. Y a las Paulitas también todo. Un abrazo gigante para todos. Los sigo escuchando, muy lindos los temas. Uh-huh. Y me encantan las polcas que pasan ustedes.
1: Ah, bueno.
2: Me gusta toda la música, tanto la brasilera como la paraguaya.
1: Ajá,
2: como bueno, la ucraniana también, ¿eh?
0: Ojo.
2: La polaca, la ucraniana, la alemana, todo, es un pupurrí de música, pero buena.
0: Uh-huh.
2: Bueno, un abrazo gigante para los dos.
1: Bueno.
0: Saludos, Clarita, nos escucha ya por la ciudad de Leandro en Alem. Bueno, lo prometido es deuda, la música que endulza los oídos, la música que alegra los corazones, la música que en esta ocasión llega presentada por Construcciones Garay. Espuelas de plata para Clarita.

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Muchas gracias, buenas noches a todos los amigos. 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Gracias Fachinal, gracias a Canal 12. Los invitamos a la actuación de Espuelas de Plata para mañana domingo. 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Nos vamos a despedir con música, por supuesto, con más fiesta del Cordero y la Tradición. 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

0: lindo, lindo, lindo. La música que endulza los oídos, la música que alegra los corazones. Ahí estaba para bailar y bailar con Espuelas de Plata, esta selección musical. 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
0: Muy bien, importante entonces. Sí. Saludos a Clarita de 10 La Música, nos dice Clarita. Bueno, le gustó entonces la selección de el estilo inconfundible de Espuelas de Plata.
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0: Muy bien, es la hora, Gueño. Es la hora de compartir un mate, una pausa.
1: Eso.
0: Y ya volvemos.
1: No se duerma.
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0: Muy bien, 13:42 minutos en todo el país. Me quedé en las 14 porque, claro, me quedé pensando en lo del Mundial, que en un ratito vamos a repasar.
1: Ah, bueno. Y también el corte de luz.
0: Zona de Bellavista, Mateo Rojo.
1: Así mismo. Nos cuentan por acá que habrá actividades en la escuela 448. Supe hacer mi segundo grado ahí.
0: Esta
1: en la escuela.
0: Es 100 hectáreas.
1: 100 hectáreas.
0: 100 hectáreas, Betigol.
1: Te esperamos, exalumno, sos parte de nuestra historia, dice, seguís siendo parte de nuestro presente. Cumple 65 años la escuela 448, Conrado Teodoro Falk. Invitación especial a exalumnos. ¿Cuándo? 9 de julio, 10 de la mañana, 65 años, educando, formando y dejando huellas, nos dicen desde la dirección de esa escuela que estará entonces de parabienes y también compartiendo el acto del 9 de julio. 65 aniversario, escuela 448 del barrio 100 hectáreas.
0: Qué buen mate. Bueno, la información del Mundial.
1: ¿Cómo no?
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0: Bueno, el primer octavo clasificado de los octavos de final, el primer equipo en pasar a la siguiente instancia fue uno de los anfitriones. Hablamos de Canadá, que ayer le ganó a Sudáfrica sobre la hora, con el último aliento, cuando todos pensábamos en el alargue. Bueno, finalmente Canadá dio el golpe en la mesa, haciendo historia, clasificando por primera vez a una instancia decisiva de octavos de final. 1-0 le ganó a Sudáfrica. Y por otro lado, hoy hay diferentes encuentros muy entretenidos y apasionantes para los seguidores del fútbol. Más allá que el Mundial se vive con mucha pasión durante todo lo que dura esta competencia. Bueno, hay partidos que son por allí un poco más trascendentes, dependiendo de la región del mundo donde uno se encuentra. Bueno, aquí, lógicamente, estamos en cercanías con Brasil, por ende, mucha gente estará pendiente de este partido que comienza en unos minutos nada más. Brasil enfrenta a Japón por los 16avos desde la hora 14. Por otro lado, 17:30, partidazo. Alemania enfrenta a Paraguay. Alemania-Paraguay por los 16avos, hoy desde la hora 17:30. Por otro lado, a las 22 horas, Países Bajos se enfrenta a Marruecos. Marruecos versus Países Bajos hoy a las 22 horas. El fixture para hoy, lunes 29 de junio, Mundial México, Estados Unidos y Canadá 2026.
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0: ...13:45 en todo el país, hasta las 15 estamos aquí en Gente de la Isla, se viene la música.
1: Nos contaba nuestro amigo Johnny Stickler, que va a estar actuando en un evento para los jubilados.
0: Johnny. ¿Los Johnny?
1: Sí, los Johnny, pero no pusieron en qué lugar. Día del jubilado, almuerzo bailable con banda musical Los Johnny, espectro corrido, gran sorteo, domingo 5 de julio, 12:30, dice. ¿Pero dónde, Johnny? Ahora me va a explicar, dice, le mandé. Sé que está descansando, tal vez, después de un largo trajín del fin de semana, ¿no?
0: Sí.
1: Pero va a estar actuando en algún lugar Los Johnny, musical Los Johnny, que le mandamos un gran saludo a los amigazos Johnny Stecker, que reitero, nos va a informar si va a ser en Secupera, Cupaprom o en algún lugar, porque es para los jubilados que hace poquitos días estaban de parabienes, ¿no?
0: Bueno, un poco de música siempre hace bien, la música endulza los oídos, la música alegra los corazones, presentado por Repuestos Caleñuc. 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Llega el joven músico Leandro Ledesma. Y su conjunto, lógicamente, ¿no?
1: Ah, pues sí.

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las elecciones. Nos vamos cantando. Tema éxito de los Príncipes. Suena y dice más o menos así. Escucha.

0: Lindo, bueno, lindo.
1: La música que endulza nuestros oídos, la música que alegra los corazones, la música llegaba con los Príncipes de Misiones.
0: Bueno, hora argentina, 14:06 minutos, informó la gente amiga, en este caso de Ajupaprom. ¿Sabe por qué, Johnny? 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
1: Bueno, 7 minutos, Brasil 0, Japón 0.
0: Ah, mirá vos, el fútbol. Perfecto.
2: Tocaba Tomiyasu, pelota para Doan, para Richu Doan.
1: Se fue. 0-0.
0: Ahí está, claro, hablando de eventos, el 18 y 19 de julio, próximo a Fiesta Nacional de la Amistad, el 25 de mayo, el evento cultural más importante de la región. Confluencia chamamesera. También el amigo Cristian, músico desde Salta, Vanessa Avellaneda de Posadas, el ballet de la colectividad alemana del 25 de mayo, Aquiles Vega y Conjunto del Paraguay, anticipada, se vende a 5.000 pesos, y ese fin de semana en Puerta la entrada va a costar 10.000 pesos. Salón Parroquial, 25 de mayo, Fiesta Nacional de la Amistad en dicha localidad.
1: Bueno, estamos chequeando algunos mensajes de los oyentes. Buenas tardes, Johnny Camerún. Excelente jornada para ustedes. Muy lindo el programa, como siempre. Felicitaciones. Muy linda la música. Siempre alegre, variada y divertida. Nos dice Marcelo. Bueno, muchas gracias, Marcelo. A ver qué nos cuenta don Eugenio. Don Esteban.
0: A ver.
1: Categora.
0: Ah, don Esteban.
1: A ver qué tis. A ver. Don Esteban, que nos envía... para, voy a mutear acá el audio del partido, porque si no, en lugar va a salir el Deporte de Brasil antes que el audio de una categoría que nos envía vía WhatsApp. Buenas tardes, don Esteban.
3: Hola, hola, Johnny, ¿cómo andás?
1: Pero más vale, muy bien. Ahí
3: estábamos con ganas los criar el sábado.
0: Bien. Ah, te mandé bueno.
3: La publicidad.
1: Bueno,
0: 4 okay. De julio.
3: Pasale hasta medianoche y la madrugada y la hora que sea, porque necesitamos vender bastante.
0: Se va a vender.
3: Recuperar lo de. La cena del Día del Padre.
0: Ah, mira.
3: Bueno. Johnny, ¿cómo andás?
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0: Le manda un saludo a Johnny Steckler, que sé que los está escuchando a esta hora, entre sueño y sueño, porque hace un rato dice que volvió del norte de la provincia, Johnny. Anduvo por Bernardo de Irigoyen, Banda, zona de San Pedro. Anduvo ya por una comunidad de Guaraní, haciendo música, y vino llenito, dice, de alegría de muchos amigos, su agenda nos está escuchando. Y el domingo, reitero, va a estar tocando en la fiesta entonces de la gente de Acupaprum, acá por la calle Lambrosquini, almuerzo show. 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Si no, pasa por las oficinas ahí de Acupaprum, por la calle Lambrosquini, de 8 a 11, y ya adquiere a muy buen precio la tarjeta.
1: Muy bien, ¿qué más tenemos por acá? Mensajes que nos van llegando vía streaming, en este caso... estamos a través de Facebook, estamos en YouTube, en la página web y además de Centro TV Canal 8, en la grilla de bitmisiones.indio digital para gran parte de la región. Pamela nos dice: buenas tardes, queridos amigos de Gente de Ley, buen comienzo de semana, abrazos, bendiciones. Bueno, saludos, familia, familia Natiuk, Soski Natiuk. ¿Qué más tenemos? Hola, Johnny Camerún, los estoy escuchando, lindo programa, abrazo, nos dice Víctor Guillermo Díaz.
0: ¿Ah? Este de Picapau. Ah, pica, ¿eh? Eso mismo. Bueno, don Raúl Candia y familia del barrio Virgen de Guadalupe quiere escuchar si hay selección de polca, bienvenido. Porque dice que le encanta la polca también paraguaya, ¿eh?
1: Muy bien.
0: ¿Cómo no? Ah, Zulma Quintana nos mandó una invitación, Johnny. Caritas Argentina Oberay Magre, Medio Ambiente, Gestión de Riesgos y Emergencias, un llamado a la solidaridad. Inundaciones por intensa lluvia la semana pasada y lo que se prevé también esta semana. Bueno, Cáritas Oberá y Área Magre solicitan la colaboración de la comunidad con donaciones de colchones, mantas, frazadas, ropas de abrigo, mercaderías no perecedera. La recepción de donaciones, Cáritas Oberá, es decir, calle Barreiro 730. La recepción por la mañana, entre las 9 y las 5 y media de la tarde, por ejemplo, hoy día lunes. La ayuda que más ayuda es aquella que se organiza. Ojalá la gente pueda colaborar, porque hay mucha gente que fue afectada justamente con este temporal del fin de semana, ¿eh? Colchones, mantas, frazadas, ropas de abrigo, mercadería no perecedera, lo que nos propone la gente entonces de Cáritas Oberá y Área Magre, que se llama es Medio Ambiente, Gestión de Riesgos y de Emergencia, que están colaborando justamente para este donativo. Si usted puede hacer su donación, Barreiro 730, el lugar aquí en Oberá.
1: Muy bien, tenemos una selección de polcas a cargo de Chabeli Fretes.
0: Ah, Chabeli Fretes, sí, joven musiquera.
1: Sí. Ajá. Bueno, así que para el amigo, las amigas y los
0: oyentes, Don Gang y toda la gente
1: de sí, la selección de polcas, sin más preámbulos, entonces
0: se suben
1: a nuestro escenario los muchachos.

0: Lindo, lindo, la música que endulza los oídos, la música que le irá a los corazones. Llegaba Chabeli Fretes y su agrupación musical.
1: Bueno, hola Argentina, 14:20 minutos. 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
0: Muy bien, antes de la pausa actualizamos los mensajes de nuestros oyentes. 15-68-60-20. Buenas tardes, Johnny Camerún. Muy lindo el programa. Muy linda esa selección de temas.
1: Eso.
0: Rubén, bueno, saludos. Hola, buenas tardes, Johnny. Bendiciones para ustedes. Un buen chamamé para Mojón y su fiesta patronal. Ah, mira, hoy la fiesta de Mojón Grande.
1: Mojón Grande.
0: Saludos a mi Lito.
1: Bueno.
0: Buen comienzo de semana, Johnny Camerún. Quiero saludar a mi nieto Aarón, que hoy sacó primer lugar en la escuela de reciclaje. En la escuela en reciclaje. Un trabajo práctico.
1: Sí, exactamente, un trabajo práctico.
0: Bueno, sacó el primer lugar.
1: Bien,
0: bueno,
1: ahí.
0: Saludos, felicitaciones a Aarón, que además es futbolista. El saludo especial de parte nuestra y de parte de la abuela doña Margarita.
1: Marcelo dice, vendo abono de monte, llevo a domicilio a partir de dos bolsas dentro de Oberá. Hago también podas de, bueno, el pasto, jardinería, limpieza, arreglo de jardines, huertas. 3755 844868. Lindo, porque no pide plata ni nada por el estilo, ni pide trabajo. 844868, Marcelo, que aparte vende abono de monte y lleva a domicilio acá en Oberá.
0: Una pausa.
1: Bueno, ¿cómo no?
0: Y ya volvemos.
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0: 14:29 minutos en todo el país, última media hora de este espacio Gente de Ley, espacio que ha comenzado a las 12:30 del mediodía. Nuestros amigos oyentes, como siempre, en contacto con nosotros, 15-68-60-20, 15-45-85-30. Hola, Johnny Camerún, buen inicio de semana acá, como siempre, en compañía de ustedes, el amigo Juan, junto a Lourdes, ahí en el taller metalúrgico. Un abrazo, gracias por la sintonía, gracias por la preferencia.
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0: Muy bien, ya se viene la música en un ratito nada más. La música endulza los oídos, la música alegra los corazones. ¿Quién nos estaba preguntando el teléfono de Construcciones Garay? 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
1: A ver.
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1: 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Un
0: poco de música siempre hace bien con los taquilleros. Ahí está el amigo Luis.
1: Eso.
0: Que ahora, subile tu volumen, pues.
1: Eso, para la bailita está con el aire un poco.
0: Sí. Y esta selección de chamamé.

0: Lindo, lindo, lindo. Le recogí la culpa, dijo el brasilero que dejó pasar
1: a la defensa.
0: Al delantero de Japón. Y bueno, está ganando Japón, le está ganando Brasil. Están
1: ¡Wepa!
0: Jugando ya 40 minutos del primer tiempo. Gana Japón, le gana 1-0 a Brasil.
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0: Muy bien, la última y nos vamos.
1: Última pausa.
0: Ya volvemos.
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0: Bueno, ya se está jugando el alargue del primer tiempo, dieron 4 minutos, sigue ganando Japón 1-0, le sigue ganando a Brasil, así que bueno, le decía a Cameron, guarda con los japoneses, porque no digo que los japoneses sean muy buenos que digamos, pero la defensa de Brasil no es muy buena que digamos, uh-huh. Ese era el inconveniente que me parecía.
1: Fútbol, dicen, vi
0: en los partidos de Brasil que la defensa medio tembleque anda la defensa de Brasil últimamente.
1: El 5 de julio colabora con el ballet ucraniano Kalena, tarjeta venta de galeto con mandioca, pollo asado con mandioca, ¿no? 20.000 pesos. 5 de julio se retira Salón San Basilio Magno, organiza ballet ucraniano Kalena entre las 11:30 y la 1 de la tarde. Es la propuesta para retirar. Y por otro lado, nos acaban de enviar también otra invitación, tiene que ver con el Varenike,
0: Johnny. Ah, qué rico el Varenike.
1: 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Se retira a partir de las 12:30. 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
0: Bueno, nosotros nos estamos retirando, agradeciendo a todos por la sintonía, por la preferencia. Mañana volvemos, estaremos a partir de la hora 12:30 con este espacio Gente de Ley. A todos, gracias, muchas gracias.
1: Gigantesco abrazo, hasta mañana si Dios quiere.
0: Con música llegamos, con música nos vamos. Lalo Torre.
1: Guatata.
0: Cantoña Andrés.

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0: últimos. ¿Cómo?
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0: y vamos, vamos, vamos, a seguir adelante. Hola, hola, hola, hola, hola, hola, hola.
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0: ¿Cómo están? ¿Cómo estamos hoy? ¿Cómo arrancamos este lunes? Hermoso día, ¿no? Hermoso sol, a disfrutarlo. Vamos.

0: a disfrutarlo, porque según lo que veíamos, el pronóstico nos indica lluvia para todos los días. Vamos a ver qué nos dice Infoclima. Sí, señores, también anuncia lluvia para los próximos días. Realmente lluvias y tormentas ya desde esta noche, nos dice el servicio de Infoclima, igual que los otros registros también, con altas probabilidades de lluvia durante toda la semana.
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0: calle. La palabra de hoy está en Juan capítulo 13, versículo 34. Dice: ámense los unos a los otros, así como yo los he amado.
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0: El amor cristiano no se mide por lo que sentimos cuando todo va bien, sino por la manera en que tratamos a los demás cuando es difícil hacerlo. Jesús no solo pidió amar, nos mostró cómo hacerlo, con paciencia, perdón, servicio y sacrificio. Ese es el distintivo de un verdadero discípulo.
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0: En Juan capítulo 13, versículo 34 dice: un mandamiento nuevo les doy, que se amen unos a otros, así como yo los he amado. También ustedes deben amarse. ¿Y no les parece que hoy es una buena oportunidad para reflejar el amor de Cristo en nuestras palabras, en nuestras acciones, en nuestras decisiones? Ama como Él te ha amado. Amémonos de la misma manera que Él nos ama. Amemos al prójimo, al otro ser humano. No importa cómo se porte con nosotros, no importa cómo se porte consigo mismo. Debemos amarlo, ¿sí? Respetarlo, servir cuando es necesario, cuando se puede, siempre estar dispuesto para un abrazo en el amor de Cristo.

0: Ahí estaba nuestro primer bloque, sí, presentado por Yerba Mate Rojo de Molinos La Misión. Escuchábamos a José Luis Rey, Algo Está Cayendo Aquí. Y ahora el agradecimiento a nuestro staff publicitario completo.
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0: Gracias a cada uno de ustedes por estar allí del otro lado. Nosotros vamos a ver qué nos dicen los mensajes y vamos a comenzar con la música. Por acá Osvaldo nos dice: buenas tardes, Gladys. Pasá un tema sertanejo. Bueno, dale, Osvaldo, ahí ya preparando entonces. Un abrazo grande a Cele, que envió su mensaje, pero todavía no descargó todo, así que apenas me llegue bien el mensaje, vamos a escucharlo. Un abrazo grande a Mario de Lima, que está siempre allí del otro lado también. Y a cada uno de ustedes, gracias, gracias, gracias por estar siempre, siempre, siempre conectados. No solamente ahora de 15 a 16, ¿no? Los lunes, miércoles y viernes, los sábados de 15 a 18, sino que durante todo el tiempo estamos conectados entre nosotros a través del corazón, a través de las bendiciones de Dios, porque es una conexión muy especial la que tenemos, ¿no? El saludo muy especial también a Enrique y María Rosa, que siempre están allí del otro lado en sintonía. Que Dios los bendiga a cada uno. Y escuchamos a César Menotti y Fabiano Menotti.

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2: Muy bien, y complacíamos pedidos. Por ejemplo, el primer tema que escuchábamos era un tema que le debíamos a Gris desde el sábado, ¿sí? Que se nos había pasado el tiempo y le debíamos ese tema muy, pero muy bueno, muy movidito, ¿no? Gris estaba bailando, Gris allá, y de paso saluda a su chiquita, sí, a Angie, y a su madre, Ángela. Así que para las tres ahí el saludo muy, pero muy especial para Gris, para Angie y para doña Ángela. Después escuchábamos a Luciano Pereira y con ese tema saludamos a Cele, sí, de allá de Campo Viera, de la Ruta 6, por allá, con Alan, escuchando nuestro programa como siempre. Así que un saludo muy, pero muy especial y muchas gracias por su mensaje. 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
2: ¿Cómo estamos, Rosa? ¿Todo bien? Un abrazo para vos, para los chicos allí, para Facu, para Dani, para Don Miguel. Dice, hola, pasa un tema a tu elección, dice, para vos y para Zulma. Gracias, Rosa, un abrazo grande a Zulma.
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2: 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Don Aníbal habrá viajado ya, ¿no? 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
0: 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Ahí el saludo a Claudia, a José Luis y por supuesto a su mamá, ahí a doña Ofelia y a don Genaro, que siempre están escuchándonos.
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0: Hola Gladys, qué hermoso escucharte, dice Marita, de vuelta en la radio a la tarde, buenísimo. Quiero saludar a Carmen con un tema, un buen tema de Los Continuados, de parte de Marita. Un abrazo grande, Marita, gracias. Y vamos a estar lunes, miércoles, viernes y sábados a la tarde, ¿eh? Lunes, miércoles y viernes de 15 a 16 y los sábados de 15 a 18. 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

0: lo que sea, ¿no? Que falte todo, menos la oportunidad de compartir con ustedes aquí, conectándonos, que nos estamos yendo, casi, casi, casi. 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
0: Un abrazo grande, Mari. 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Un saludo enorme. 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

0: A ustedes, muchísimas gracias. Nos vamos a encontrar, nos vamos a conectar a través del aire de integración nuevamente el miércoles a las 15, junto a Yerba Mate Rojo, a Multiar, a Abasto y Embutidos Cabral, a Cuchillos Artesanales 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De mi parte es todo por hoy. Nos vamos a encontrar con la bendición de Dios el próximo miércoles. Recuerden que nos está pronosticando lluvia para todos estos días, así que vamos viendo.
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0: Que tengan un bendecido final de jornada. Se quedan en compañía de La Nueva Luna y esta canción de amor.

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0: Muy buenas tardes, ¿cómo les va? ¿Cómo andan? Esperemos que bien, estamos a un día de cerrar el mes, estamos en pleno mundial además, veníamos contentos, che, veníamos mirando el partido, estaba bien, Japón ganaba 1-0, terminó el primer tiempo, comenzó el segundo tiempo, faltaban 30 minutos para terminar el partido, seguía ganando Japón 1-0. Pum, gol de Brasil. Bueno, vine a la radio, me instalé acá, tranquilo. Che, Richard, fíjate cómo está el partido. Mirá que los japonesitos estaban apretados, ¿eh? Pero seguramente habrá terminado así o ahí alargue. Y Richard me dijo...
1: 90 más 6 minutos de agrego en el...
0: ¿De agregado?
1: 6 minutos, minuto 96, Gabriel Martinelli.
0: No, gol de Brasil. Fuera los japonesitos.
1: No aguantaron mucho los...
0: Pero buen partido, de buen papel, buen desarrollo del mundial para Japón. Muestra que año a año se van superando, ¿eh? Estos muchachitos van a hacer cosas terribles dentro de muy poquito, ¿eh? Son realmente gente con mucha determinación.
1: Disciplina.
0: Bueno, disciplina, claro que sí. Fíjate vos lo que es el país de ellos. Son dos islas, que son dos piedras, dos rocas en el medio del mar. Y son una potencia mundial. Imagínate, si vos le das a Japón todo lo que es Argentina, con cuatro climas diferentes, con riquezas, con tierra para cultivar, con... Vos no sabés lo que son eso. Pero bueno, en fin. Allá están los japoneses y acá estamos los argentinos. En fin. Así que bueno, ese es el primer dato del día. Entonces, y del mundial también, ¿no?
1: Y esperando, porque otro lindo partido se va a venir a partir de las 17:30.
0: Allí, Alemania, nada menos, también va contra...
1: Paraguay.
0: Nada menos. Ahí estamos, nosotros por un lado, como sudamericanos, peleamos a morir. ¿Para qué? Para que Paraguay pueda avanzar, ¿no es cierto? Y por otro lado también, Alemania, un equipo de los grandes, de los que... todo el tiempo son candidatos, siempre son candidatos, así que bueno, va a ser un muy buen encuentro, pero este no es el último encuentro de la jornada, Richard.
1: No, por supuesto que no, porque después a las 10 de la noche va a jugar Países Bajos contra Marruecos.
0: Lindo partido también, yo en realidad muy íntimamente quería que gane Japón, pero era más deseo, la lógica es que gane Brasil, y así ocurrió. Si tuviese que hacer un prode, y le pondría Brasil.
1: Y sí.
0: El próximo le pondría para Alemania, ¿no? El próximo...
1: Hay que ver, porque Ecuador también le ganó a Alemania, ¿por qué no Paraguay?
0: Por eso te digo, pero si vos pensás lógicamente, si no, está bien. Ahora con el corazón le pongo a Japón, le pongo a Paraguay y le pongo a Marruecos. Simplemente, ¿no? Y un poco también de conveniencia, nos sacamos encima pesados. También, ¿no? Pero bueno, en síntesis, así está el mundial y le contamos entonces, comenzaron ya los 16avos del final del mundial y la emoción ya se vive a pleno en Estados Unidos, México y Canadá. La fase eliminatoria arrancó con triunfo de Canadá por 1-0 frente a Sudáfrica, convirtiéndose entonces en el primer clasificado a octavos. Hoy lunes ya continúa entonces, y que de hecho a las 14 comenzó, Brasil frente a Japón. Y con este triunfo entonces de Brasil, es el segundo clasificado para los octavos. Alemania se mide con Paraguay en Boston, en un cruce que promete intensidad y sorpresa. Y para cerrar la jornada a las 22 horas, Países Bajos choca con Marruecos en Monterrey, en uno de los encuentros más atractivos de esta fase. El resto del cuadro ya está definido y se jugará entre martes y viernes. Entre los cruces más importantes para esta semana aparecen Francia frente a Suecia, México contra Ecuador, Inglaterra ante República Democrática del Congo, Bélgica frente a Senegal. También se destacan duelos como Estados Unidos contra Bosnia Herzegovina, España frente a Austria, Portugal ante Croacia. La participación sudamericana continúa con partidos claves el viernes, que parece tan lejos, parece tan... Queremos que ya juegue, falta mucho para el viernes. Enfrenta a Cabo Verde. ¿Qué tal Cabo Verde? El viernes en Miami, mientras que allí enfrenta entonces a Argentina a Cabo Verde, en Miami, mientras que Colombia se medirá con Ghana esa misma noche. Así, el Mundial entra en su etapa más apasionante. El margen de error desaparece y cada partido es una final. Los sueños siguen en pie, pero solo algunos avanzarán a la meta. Así que ahí está el combo completo de todos los atinentes al Mundial. Le actualizamos el Mundial, insistimos una vez más. Brasil dejó afuera a Japón en el último minuto, con mucho sacrificio, con mucho sudor, dejó afuera a, no sé si llegó a entrar Richard Neymar, que estaba previsto, estaba en la pronta, no sé si entró o no.
1: No, la verdad que...
0: No llegó a entrar, no, bueno, no. Se hicieron un par de cambios, en los primeros no estaba él, sí vi haciendo precalentamientos, pero no más que esto. Así que bueno, parecería que no, porque era como que la última carta que le quedaba, ¿no? Cuando perdía 1-0, calentó hasta el técnico para entrar, ¿no?
1: No entró. Tavares, Dos Santos de Oliveira, Endrick
0: entró, sí.
1: Y el pibe. Martinelli este también entró.
0: Y banco. Martinelli que entró y definió. Está muy bien. Y el gol anterior fue de el volante central, el 5.
1: Casemiro.
0: O sea, y con la asistencia del otro volante central. Del 5 para el 5, digamos, sí. Bueno, los datos del tiempo a esta hora, 17 grados 2 décimos, la humedad asciende al 57%. Dice también el pronóstico del tiempo, según Infoclima, mañana, esta tarde noche, dice que va a haber lluvia. Mañana martes 30, tormenta eléctrica durante toda la jornada. Miércoles 1 de julio, lluvia por la mañana, lluvia por la tarde con tormenta. Está complicado, pero vamos a ver qué dice el Servicio Meteorológico Nacional. Dice que para mañana, martes, habrá llovizna en la madrugada, lluvias en la mañana, tormentas aisladas en la tarde y también por la noche. El miércoles continuarían las tormentas aisladas, tanto la madrugada como la mañana, y en la tarde-noche, tormentas eléctricas. El jueves, chaparrones por la mañana y parcialmente nublado ya por la tarde, se irían disipando las lluvias. El viernes, parcialmente nublado y nublado en la tarde-noche, ¿sí? Sin posibilidad de lluvia. El sábado también, sin lluvias, parcialmente nublado, con temperatura de 1 grado, 1 grado de mínima y 15 de máxima. El domingo, 10 grados de mínima, y se va a mantener en 11 grados, con lo más, no, 13 grados lo máximo llegaría ese día. Son jornadas de mucho frío, ¿eh? Pero bueno, ahí está. Vamos a hacer la primera pausa y enseguida comentamos con el desarrollo. Queremos anticiparle también que hoy por fin, Canal 8, nuestros amigos de PIT, que nos siguen también, ahí del canal de Campo Ramón, van a tener el placer de poder poner una cara bonita, por fin, van a tener una cara bonita. Nos va a visitar la segunda princesa nacional del inmigrante, nos va a visitar hoy, nos van a contar las actividades que se van a desarrollar en el parque a propósito de la presencia de ella. Así que bueno, entre otras cuestiones también vamos a hablar con la responsable, la titular diocesana de Cáritas Diocesana de Oberá, Oberá y Zona Centro y todas las diócesis, claro, nos va a contar también una importantísima actividad que viene desarrollando de prevención. Yo acá muchas veces le he dicho y no me voy a cansar de repetirle, estamos en la transitando ya este fenómeno denominado El Niño, que va a traer lluvias intensas fuera de lo normal, que van a traer inundaciones, que va a estar inundada la mitad de la provincia, más o menos, toda la zona ribereña. Entonces hay que tomar precauciones ahora, ¿eh? Hay que tomar precauciones, los intendentes tienen que tomar precauciones, la comunidad tiene que hacerse cargo, se tiene que poner en disposición. Tenemos que todos ponerle ganas, empeño a esto para poder tratar de atenuar el dolor, la pérdida de nuestros hermanos. A todos nos puede pasar, todos tenemos que sentirnos ribereños, todos tenemos que sentirnos uno de los que podíamos estar complicados. Entonces ayudemos, por favor, planifiquemos cosas en las que podamos prevenir ya para que nada nos tome de sorpresa, ¿sí? Bien, 16:16 en la República Argentina, pausa.

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0: Bueno, continuamos, 16:23 minutos en la República Argentina, seguimos avanzando en este caso. Hace un tiempo queríamos hablar con mi querida amiga Zulma Quintana, hace tantos años trabajando para la iglesia en distintos lugares, en este caso hace un tiempo, se aboca a Cáritas, y queríamos hablar con ella porque claro, en estos tiempos de mucho frío, de lluvias, que por ahí no hay mucha ropa y a lo mejor necesitamos algún abrigo más, una frazada más, algún calzado más, sobre todo pensando en los dos extremos, como siempre, los niños y los ancianos. Queríamos hablar con ellos, decíamos, vamos a charlar un ratito, vamos a ver cómo anda el asunto, qué tanta demanda hay de la gente solicitando este tipo de elementos, por lo menos algo, para decirnos algo, ¿no? Pero bueno, en ese transitar de querer hablar con ella, nos enteramos de otra cosa, también muy, muy importante, pero vamos a comenzar por ahí. Zulma, ¿qué tal? Buenas tardes, ¿cómo te va?
1: Hola, buenas tardes, ¿cómo estás, Darío?
0: Pero muy bien. Querida, ¿cómo está la demanda de los distintos lugares? Recordemos que esta es Cárita Diocesana. ¿Qué quiere decir esto? Que es la Cárita que representa y que asiste a toda la comunidad que están dentro de el Obispado de Oberá. ¿Sí? No pertenece solo a una parroquia, sino a todo el Obispado. ¿Sí? Bueno, ¿cómo está esa demanda? ¿Está en incremento? ¿La gente solicita más que antes?
1: Bueno, en realidad, sí, como decís, nosotros somos la Cárita Diocesana, las que tenemos referentes en cada parroquia. Gracias a Dios, en casi todas las parroquias tenemos referentes, por ahí hay dos o tres nomás que no tenemos referente, pero nos están siempre, estamos siempre comunicados y viendo en cada comunidad, tratando de formar equipos para paliar justamente las necesidades de las diferentes necesidades de la

0: tienen que llevar?
1: Que dice,
0: ¿dónde tienen que llevar?
1: Tenemos un lema que dice que la tenemos un lema que dice que la caridad que más ayuda es aquella que se organiza. Claro. Por eso tenemos que estar organizada y nos tienen que traer acá en la Caritas Diocesana. Hoy hemos estado todo el día recepcionando, mañana estaremos hasta las 6 de la tarde. Y después el miércoles a la mañana, y el jueves no estamos, el viernes sí estamos por la mañana también.
0: Gobernador Barreiro, 730, ¿no?
1: 730 al fondo. Bien. Gobernador Barreiro, 730 al fondo, y ahí estamos. Además, también hace esos días, ya la semana anterior, hemos lo que habíamos recepcionado antes de hacer este petitorio, llevamos al Hospital San Mic. Porque también ahí hay una realidad, tenemos referente, porque hay una capillita que funciona en el predio del hospital.
0: Si no la conoceré.
1: Sí, las señoras que atienden ahí también se acercaron a decirnos si podíamos colaborar con este elemento, especialmente de abrigos. Y también algo que nos están solicitando, que me parece que está muy bueno, si aquellas familias que quieran renovar su equipo de mate, su termo, su bombilla, su mate, que viene muy bien porque hay muchos familiares que vienen de diferentes lugares y tienen que quedarse a cuidar o para atender a su familiar, y carecen de esos elementos. Y yo me pongo en la idea, Darío, de uno conoce las parroquias y las picadas, porque hace poco hemos entrado con un grupo que han venido de Buenos Aires por otro tema, que es por mejora sanitaria, y hemos recorrido varias y varias picadas donde la gente, para venir al hospital, a veces tienen que salir, qué sé yo, 3 horas antes para llegar a la ruta.
0: Claro.
1: Entonces, no pueden ir y volver. Vienen y se quedan hasta que su familiar esté bien. Y una de las falencias que tenemos acá en Oberá, y es muy triste, es que no hay un albergue para ese tipo de personas que vienen y no tienen dónde quedarse.
0: Sí, ahí estaban gestionando, me parece, algo, no creo que sea la solución definitiva, algo en lo que era el hogar de Madre en Tránsito antes, parece que lo iban a acondicionar y adecuar para eso, pero después vamos a hablar con las autoridades si efectivamente es así. De todas maneras, no parece ser el lugar más ideal, ¿no? Parecía ser necesario en el propio predio del hospital, si pudiera generar algo donde puedan quedar ahí los, como yo le digo, los sufrientes,
1: algo,
0: ¿no?
1: Algo más cercano.
0: Claro.
1: Algo más cercano al
0: hospital. Sí, claro. Por eso yo digo los sufrientes, ¿no? Porque están los enfermos, y esto, los que la acompañan, son los sufrientes, porque sufren por la enfermedad de sus familiares, ¿no? Que están ahí. Pero bueno, Zulma, también están abocados a otra tarea muy importante que acá venimos insistiendo hace mucho tiempo, con la precaución de este fenómeno denominado El Niño, que va a traer mucha lluvia, fuera de lo normal, ¿sí? Lluvias muy intensas, muy copiosas, en corto tiempo y con mucha intensidad, y ya nos advierten que los ríos se van a desbordar, y si los ríos se desbordan, también los arroyos, todos sus afluentes, con lo cual estamos hablando que toda una zona ribereña va a estar muy compleja. Ustedes están trabajando seriamente en el tema también.
1: Nosotros estamos trabajando sobre ya la prevención. Estamos hablando con los referentes de cada parroquia. Ya le hemos entregado una clave de prácticas para las emergencias. Ajá. Para que puedan hay 10 claves importantes que tenemos que tener ante las emergencias, ¿no? Ajá. Porque si no estamos prevenidos, no estamos sabiendo, por ejemplo, cómo organizarnos, a quién recurrir, es nos agarra de sorpresa, y bueno.
0: Claro.
1: Ya sabemos lo que pasa cuando aparece una emergencia así, especialmente cuando hay niños, cuando hay ancianos, cuando hay gente que necesita, enfermos que necesitan medicamentos. No, nos pasó cuando fue la inundación del 2014,
0: claro,
1: que vino tan de golpe, que fue

0: Aparte tenemos ese otro problema que a veces no es solamente la reacción climática de acá, sino lo que pasa en Brasil.
1: Claro, si como decían, me decían muchos, llueve, podemos tener una inundación con sol, haciendo referencia a que acá no llueve, pero si en el sur de Brasil llueve, abre la comparta, las compuertas, entre otros, de Chapecó y otras tantas que tienen ellos, y con eso genera inundación también.
0: Nos genera una inundación que no es previsible, uh-huh, y que es digamos más rápida, claro, porque viene más rápido.
1: Sí, claro.
0: Y no da tiempo a que la gente se prepare, y uh-huh, nosotros bien sabíamos cuando fuimos intervenimos en ese año, veíamos que por ejemplo las personas enfermas, ya sea hipertensas o cardíaca o diabética o cualquier otra enfermedad de base, y decían la señora, necesito la pastillita verde o la pastillita rosada o la y vos no sabés qué medicamento en lo inmediato tenés que conseguirle a esa señora.
1: Claro.
0: Viste, entonces todas esas cuestiones de prevención que decimos, que cuando hay un enfermo en la casa se tiene que tener los medicamentos todo en un lugar fácil, de fácil acceso ante cualquier salida rápida.
1: Claro.
0: Tener ¿Cómo haces para llevar junto toda tu documentación en un solo lugar, viste?
1: Claro.
0: Todo unas cosas sencillas, pero que ayudan después en el momento de la crisis.
1: Claro, al salir de tu vivienda, tener que dejar tu vivienda, está bueno que tengas a mano llevar la documentación personal, la de la chacra, la del terreno, la que fuera, el título de propiedad, todas esas cosas fundamentales. Tienen que estar preparado, listo, disponible como para agarrar algo e irte rápido, porque la inundación no te da tanto tiempo tampoco, ¿no?
0: No te da tiempo. Y entonces, entonces nosotros esto estamos distribuyendo ya en todas las parroquias, uh-huh, para que vayan hablando con la gente, qué es lo que tienen que tener siempre a mano, que hagan un mapa del barrio, eso también salva vidas, ¿no es cierto? Uh-huh. Estar atento al sistema de la alerta temprana, uh-huh, porque nosotros también tenemos un área que se llama Magre, uh-huh, y siempre estamos dando las alertas de las posibilidades de lluvias copiosas, ¿no es cierto? Uh-huh. Y también lo primero que hay es que cuidar la vida, uh-huh, ya sea la vida por ahí, tener presente, digamos, los que están más imposibilitados, ¿no? Como qué ayuda podemos generar. Se tiene que avisar rápido y avisar claro qué es lo que está pasando. Todo, así son 10 claves que nosotros tenemos. Ahora yo después te voy a pasar.
1: Sí, es como un manual de procedimiento, digamos. Uh-huh.
0: Como un manual de procedimiento, uh-huh, nosotros dentro de nuestra organización tenemos, uh-huh, un protocolo de acción.
1: Eso es.
0: Que, uh-huh, es cómo podemos uh-huh, cómo podemos y debemos actuar ante situaciones de emergencia.
1: Correcto.
0: Y no nos tenemos que olvidar que ya tenemos que estar preparados. Yo dije, lo del domingo fue un aviso.
1: Uh-huh.
0: Porque viste que este domingo fue un aviso.
1: Sí.
0: Pero esto va a seguir sucediendo todo el año, todo el resto del año, ¿viste?
1: Se prevé que los meses de septiembre, octubre y noviembre serán los peores.
0: Exactamente.
1: Así que tenemos tiempo para tomar.
0: Te cuento,
1: sí,
0: que desde la municipalidad, uh-huh, organizaron una charla,
1: uh-huh,
0: desde la dirección de culto,
1: uh-huh,
0: acá en el obispado, entonces, uh-huh, por razones de que nosotros disponemos de un espacio un poco más grande, se va a hacer ahora el jueves a las 9 de la mañana.
1: Así es.
0: Una charla de prevención y de también ir viendo con qué contamos nosotros, con qué se cuenta dentro de Oberá y de zonas aledañas, ¿no es cierto?, para una eventual emergencia.
1: Correcto. Ahí estaremos también para ver en qué podemos contribuir con la comunidad, ¿no? Desde ya voy a consultar con las autoridades de la emisora, por supuesto, no depende de mí, pero seguramente no tendrán ningún inconveniente en también ofrecer lo que podemos hacer nosotros, que es la comunicación concreta, precisa, responsable, de todo lo que suceda. MAGRE, como dijo bien Zulma, significa Medio Ambiente, Gestión de Riesgo y Emergencia. Eso significa la sigla MAGRE, que tenemos que ir también incorporando ya para tomar conciencia. Y con respecto a los donativos que podemos hacer a Cáritas, como siempre, le contamos, ¿no? Colchones, mantas, frazadas, ropas, abrigo fundamentalmente, entiendo también, mercadería no perecedera, todas estas cuestiones siempre vienen bien, ¿no?
0: Exactamente, sí, hoy ya hemos distribuido para familias que pasaron ayer esta situación, así que seguimos recepcionando porque siempre aparecen nuevas familias.
1: Correcto. Bueno,
0: y queremos agradecer a todas las personas que se acercaron hoy a traer su donación.
1: Hasta las 17:30 tienen tiempo, ¿eh?
0: Sí, mañana prácticamente todo el día también, desde las 8:30 de la mañana hasta las 6 de la tarde vamos a estar todo el día.
1: Bien.
0: Acá en la sede. Así que todo lo que puedan donar es bienvenido, porque también necesitamos para los niños. Lo que no tenemos casi nada es para hombres. Parece que los hombres no cambian tanto la indumentaria como las mujeres.
1: Y es cierto, nosotros la usamos hasta que se rompa, Zulma, es así. Ustedes son un poco más elegantes, ¿viste? Me sacaron una foto de comprarme otro vestido porque viste que sacaron una foto, entonces no puedo ir con el mismo vestido. Nosotros no tenemos tanto problema. Pero bueno, también un poco, ¿sabe qué pasa? Por ahí somos muy apegados a nuestras cosas, ¿sí? Está en el placar y no lo usamos. Está ahí, ya no lo vamos a usar más, pero sigue estando ahí. Entonces, hay dos objetivos. Primero, sacar de eso que no vas a ocupar, llevarlo a quien sí va a ocupar. Porque está bien, porque está sano, esa ropa está bien, está buena. Que le dé uso a otra persona. Y nosotros, de paso, hacemos un lugarcito y si nos da, compramos y ponemos otra prenda ahí, ¿no? Las dos cosas nos beneficiamos, entonces. Y repito, hoy, mañana, en el horario 9 a 17:30, van a estar siempre en la recepción ahí, en Gobernador Barreiro 730, donde está el obispado. Ahí al fondo, pasa por el garage, ahí al fondo está la oficina.
0: Exactamente.
1: Bien, gracias. Gracias, Zulema, Zulma, y nos vamos a encontrar cuando quieras. Estamos en contacto siempre para difundir todo lo que necesiten, ¿eh?
0: Muchísimas gracias, gracias por siempre estar atento a todo lo que nosotros solicitamos.
1: Por favor, a vos, gracias. Bueno, ahí está Zulma Quintana, muy amable como siempre, es la directora de Cáritas diocesana, y nos estaba contando de estas actividades que están haciendo, tomando ya prevención para lo que viene. Mañana, en esa reunión, el jueves, perdón, a las 9 de la mañana, seguramente se va a coordinar otros aspectos y le iremos contando de cómo podemos contribuir todos como ciudadanos para ayudar en esta emergencia que muy probablemente vamos a tener con las inundaciones, ¿sí? Y lo otro que decía al pasar Zulma, las hermanas Ibarra están a cargo de la capilla que funciona ahí en el hospital, ¿sí? Y necesitan ellas equipo de mates, una bombilla, un mate, un termo, ¿sí? Que usted tiene, por ahí tiene más de uno en casa, ya no usa, bueno, acerque al hospital, pregunte por las hermanas Ibarra, están por ahí siempre, y le pueden entregar. Y si no, de última traigo la cosa que yo le llevo, no hay problema. Le acerco a las hermanas ahí. Y va a servir para aquellos que están con sus pacientes ahí, sus enfermos, y que no tienen para traer un equipo de mate. Bueno, por lo menos se le pueda acercar eso y hacer un poco más atenuadas las horas de espera, esperando que su paciente, su familiar, se recupere, ¿eh? Así que bueno, podemos contribuir con poquito, podemos hacer mucho. Hacemos una pausa.
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0: Bueno, finalmente ocurrió lo que todos sabíamos que iba a ocurrir, pero que no sabíamos cuándo. Cuando comenzó este tema ya en marzo, yo le había dicho, bueno, este hombre está muerto, se va. No hay manera que pueda quedar dentro del esquema. El tema es saber cuándo. Y el saber cuándo tenía que ver con hasta cuándo iba a querer pulsar para no acceder, para no aflojar, para no sentir que le ganaron la batalla. Estoy refiriéndome a Dornis. Finalmente, y en el medio del Mundial, cosa que pase un poco más desapercibido, el gobierno cambió entonces su jefe. Milei designó a Santilli como nuevo jefe de gabinete. El presidente Javier Milei confirmó este domingo un cambio clave en su gabinete. Diego Santilli será nuevo jefe de gabinete en reemplazo de Manuela Dornis, quien dejó el cargo en medio de un escándalo por un presunto enriquecimiento ilícito. El anuncio fue realizado por el propio mandatario a través de sus redes sociales, donde publicó una imagen junto a Santilli y la secretaria general de la presidencia, Karina Milei, anticipando una transición ordenada en el área, dijo él. Según informó el jefe de Estado, la jura del nuevo funcionario se llevará a cabo este martes a las 16. Debería ya haber jurado. La salida de Dornis se produce en un contexto de fuertes repercusiones políticas, luego de la denuncia que derivaron en su apartamiento del cargo. En este escenario, el gobierno apuesta por Santilli para reordenar la gestión y sostener también el rumbo del Ejecutivo en una etapa sensible. Con este movimiento, Milei busca dar una señal de continuidad institucional y forzar también el funcionamiento de gabinete en medio de la coyuntura policial actual. Pero bueno, en definitiva, pasó lo que todos sabíamos que iba a pasar. En un momento iba a tener que acceder porque era mucho el daño que le estaba haciendo. Además, los ultra opositores a él decían que sí a Milei, que sí a Dornis. Cuanto más tiempo estaba, más daño le hacía en la imagen, en el deterioro, en todo. Pero bueno, hasta acá llegó ahora, que era el tiempo en que la justicia seguramente también actuará y seguramente determinará lo que es obvio y evidente. Pero a veces para la justicia no está así. A ver, le voy a poner un ejemplo. Usted va por la calle y ve que una persona saca un arma. Vamos a ponerle esa persona A. Saca un arma y le pega un tiro a B, y B cae muerto. Usted con la mirada, segundos, tiene esclarecido el hecho. A le mató a B. Punto. Nada para discutir, nada para planificar. La justicia, para llegar a esa conclusión, necesita hacer una pericia, verificar si el arma está en condiciones de disparar, ver si en la mano de quien ejecutó hay restos que indican que él fue quien disparó, conocer los antecedentes de ambos, se conocían, no se conocían, eran amigos, enemigos, tenían algo en común, estaban disputando por algo, a alguien le faltaba algo, habían peleado por algo, se conocían, eran socios, tenían negocios en conjunto, un montón de consecuencias de un médico que determine cuál fue la causa de la muerte. ¿Él murió del balazo o murió de susto, ¿no? De un paro cardíaco, porque la bala en realidad ingresó en zonas que no son mortales, por ejemplo, ¿no? Entonces, todas esas consecuencias, fíjese todo lo que tiene que hacer la justicia para llegar a una conclusión que usted, con un solo golpe de vista, pudo determinar en segundo, ¿no? Bueno, y más aún cuando hablamos de eso, el penal. Ni hablar cuando nos metemos en estas cuestiones donde el poder está de por medio y la justicia hace demasiado tiempo, no vamos a echarle la culpa a Milei solamente, sino hace ya mucho tiempo, que son sometidas al poder ejecutivo. Entonces, hacen y deshacen a voluntad del ejecutivo. Entonces, para juzgar la Dornis, para llegar a la conclusión que ya todos vimos, que ya todos supimos, que ya sabemos, va a tener que tomarse su tiempo. Y mientras eso no ocurra, mientras la justicia no determine que él es culpable y en doble instancia, habrá que decir que es un inocente. Cuando llegue a la doble instancia, ahí podemos decir que es un delincuente. Así que bueno, así pasa estas cosas, ¿no? Pero bueno, no todo es tristeza, no todo es cuestiones complejas. Quería que quedó pendiente del viernes. Prometí contarles hoy una noticia muy grata, de estas historias que nos cambia el día, que nos hace felices, que nos hace pensar que no todo está perdido, que todavía hay cosas muy buenas por rescatar. Esta es la historia de Cristina Weber. Es un testimonio emocional de cómo la educación, el esfuerzo personal, el apoyo comunitario pueden transformar una realidad por completo. Se puede cambiar un ambiente. Su camino la llevó desde la picada rural del interior de Misiones hasta los laboratorios de investigación científica más importantes del país. El recorrido de su inspiradora trayectoria destaca los siguientes hitos. Los orígenes de esta mujer. ¿Cuál era? La chacra. Cristina nació en Paraje El Doradito, una zona rural ubicada en el municipio de Colonia Aurora, Misiones. Vivía en un contexto familiar, es la sexta de 8 hermanos. Sus padres dedicaron toda su vida al cultivo del tabaco en la chacra y no habían podido terminar siquiera la primaria. Eran casi analfabetos. El esfuerzo diario. Para poder asistir a clases, Cristina caminaba 8 kilómetros todos los días. Una realidad compartida por muchos jóvenes de las zonas rurales de la provincia, ¿no? En su entorno, la posibilidad de seguir estudiando, estudios universitarios, era algo completamente impensado debido a las limitaciones económicas que tiene la familia, distancia, no había facultades, en fin, todo esto que ya conocemos, ¿no? El punto de quiebre y el rol de la asociación Conciencia. Cuando terminó la escuela primaria, su destino parecía ser trabajar en la cuestión agrícola de forma definitiva, ¿no? Para siempre. Sin embargo, el impulso de su maestro de grado y de su abuela, quien soñaba con que fuera maestra, convenció a su padre de anotarla en la secundaria. Ese acto de rebeldía que siempre destaco. El mejor acto de rebeldía que podemos hacer es estudiar. Durante esa etapa, la Asociación Conciencia, una organización que busca potenciar a jóvenes vulnerables del interior del país, la detectó y le brindó un cambio rotundo en su vida. Le asignaron una tutora para acompañarla emocional y pedagógicamente, es decir, que le acompañó a sostenerla emotivamente, pero también le enseñaba. Le otorgaron una beca económica, un sostén que la propia Cristina define como la clave indispensable para no tener que abandonar sus estudios y regresar a los orígenes por falta de recursos. Que sigan soñando, que se esfuercen, que busquen el futuro mejor, porque oportunidades en el mundo hay un montón. Pero siempre hay que tener una ayuda económica y un sostén, porque sin eso uno puede esforzarse todo lo que quiera, pero llega un momento que es insostenible. Esto dijo Cristina Weber. De la greda roja, es decir, la tierra roja, a la investigación científica. Gracias a ese andamiaje, Cristina Weber no solo terminó el colegio, sino que se mudó a Mendoza, donde se formó y se transformó también en bioquímica, investigadora del CONICET, que es el Consejo Nacional de Investigaciones Científicas y Técnicas, docente universitaria. El impacto multiplicado en la región. El caso de Cristina no es aislado. Asociación Conciencia mantiene un fuerte trabajo en el Alto Uruguay misionero, concentrándose actualmente en localidades como El Soberbio, San Pedro, donde acompañan a 230 chicos del secundario, con becas, orientación a la inserción universitaria o laboral. Weber recordó con orgullo que bajo este mismo programa, otra joven de Aurora hoy es profesora de lengua y literatura. Y una chica del Soberbio se convirtió en profesora de matemáticas. Una hermosa historia. Sí, ya está la segunda princesa con nosotros. Una hermosa historia que queríamos contar para ayudar a llevar estos tiempos donde hay tanta dificultad, donde todo parece estar en contra. Sin embargo, estas historias nos ayudan a sentirnos felices y a sentir que con gran esfuerzo es posible, pero con la asistencia también de esta asociación que apareció para darle una mano. Hoy esta Cristina es una científica destacada en el país. Es, insisto, bioquímica, investigadora del CONICET, docente universitaria. Cuando su vida normal y habitual hubiese sido seguir plantando tabaco en su chacra con sus otros 7 hermanos y sin opción, sin posibilidades de salir adelante. Hacemos la pequeña pausa y vamos a recibir a la segunda princesa del inmigrante.
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0: también, como verán, por fin tenemos una linda imagen en la pantalla. Ahí nos visita Yamila Burger, quien es primera princesa del inmigrante, y hoy la convocamos para charlar un ratito de lo que será este sábado la presentación de las soberanas, que ya, como bien le hemos contado, en estos tiempos fueron eligiendo cada una de las colectividades con distintas actividades, fueron eligiendo a esa familia real, ¿no? De cada colectividad, es decir, digo, la reina, los reyes adultos, los niños que también acompañan, ¿no? Bueno, ya hecha esa parte y ahora queda el tiempo de la presentación en Sociedad de las Soberanas, ¿no? ¿Qué tal?
1: Buenas tardes. Exactamente, muy buenas tardes a todos. Me presento nuevamente, soy Yamila Belén Burger, primera princesa de la 45ª edición de la Fiesta Nacional del Inmigrante.
0: Muy bien, muy bien, muy completita ella presentando. ¿Qué te ha permitido esto de ser princesa?
1: La verdad que un montón de experiencias muy lindas, de mucho aprendizaje sobre todas las cosas, el tema del contacto con la gente, poder abrirse, y lo más lindo que siempre resalto yo es el cariño que uno puede llegar a recibir de las personas solamente por ocupar el lugar que ocupamos.
0: Claro, eso está bien. Pero siempre digo lo mismo, ser princesa o reina del inmigrante, además, reina de cada colectividad en definitiva, ya no es tanto el aspecto físico lindo, sí son lindas, sí, es cierto, es indiscutible ese aspecto, pero ser embajadoras, saben, conocen mucho a su colectividad, están bien preparadas, nos representan muy bien también, ¿no?
1: Claro, justamente es algo que siempre se tiene muy en cuenta. Es que nosotras no solamente somos la cara de la colectividad, como uno ve la casa o el parque, sino representamos a un grupo de gente que está por atrás, que trabajan, que llevan la fiesta adelante. Entonces creo yo que hay que hacerlo con mucho respeto y con mucha responsabilidad, porque así como dijiste, sí, aprendemos mucho de nuestras colectividades, y una vez que estamos en un papel como el mío, por ejemplo, sí tenemos que aprender un poquito de todos para poder representar como se debe a todas las colectividades.
0: Claro, está muy bien eso. Les genera a ustedes un tiempo de su vida que directamente están dedicados a esto, porque un año que prácticamente puede ser muy poco, porque tienen muchos compromisos.
1: Sí, tal cual. Bueno, las chicas que están ahora justamente en este camino de las nuevas soberanas, ellas están llenas de ensayos, tienen ensayos todos los fines de semana. Además de, bueno, cada colectividad prepara a sus chicas de una forma diferente y tienen ensayos particulares, peluquería, maquillaje, oratoria. Las chicas se preparan realmente mucho para esto.
0: Además de eso de bailar en el ballet, si no sabes, tenés que aprender porque hay que subir a un escenario. Eso, hay que subirse a un escenario. Una cosa es que se pongan bonitas mostrando la cara, otra cosa es subir al escenario, moverse, caminar, hablar. Poder hablar en el idioma, por ejemplo.
1: Tal cual.
0: Son todas cuestiones que son muy particulares. No es, salen de lo común de un joven.
1: Sí, por eso justamente es lo que digo, que realmente hay que llevarlo con mucha responsabilidad y hay que tener muchas ganas de estar acá, porque quien no lo hace con ganas no lo disfruta tampoco, y quien no lo disfruta lo lleva como una carga.
0: Claro, claro.
1: Entonces, bien. Bueno, hay que saber que hay que separar los tiempos, por ahí. A mí me ha tocado muchas veces dejar por ahí alguna reunión familiar para poder hacerlo de la mejor manera, porque justo para eso, digamos, son los ensayos y la preparación que tenemos.
0: ¿A vos dónde te tocó ir a representar a la federación?
1: La primera fiesta que fui fue a Jovenau, Paraguay. Después estuve...
0: Yendo de alemanes ahí.
1: Sí, un montón, muy lindo, una hermosa fiesta, muy parecida a la nuestra.
0: Sí.
1: Y es preciosa, realmente es muy linda. Y bueno, también pude estar en Chaco, en la fiesta del algodón. Ajá. En la fiesta de la yerba mate, en la fiesta de la ecología. Estuve un poquito en todas partes.
0: Qué bueno, qué bueno. Pero eso también, por ahí, como decía, acota tu tiempo. No sé, nos vamos a entrar en cuestiones particulares, si hay novio o no hay novio, pero bueno, por ahí disponer de no tener ese tiempo de dedicar, porque hay que trabajar en esto, hay que estar para esto. En los estudios, por ejemplo, no sé si estudiabas ya antes o ya te habías recibido.
1: No, justamente el año pasado todavía estaba y todavía estoy.
0: Ajá.
1: En mis estudios universitarios, Pero también tengo entendido que hay muchas chicas que ya este año son recibidas, entonces tienen que dejar de lado su trabajo. Y bueno, también hay muchas que siguen estudiando y hay que saber hacerse el tiempo realmente.
0: Claro, claro, pero también es un aporte que hacen una vez en la vida y que le va marcado para siempre.
1: Justamente, es una oportunidad que se da una vez y es irrepetible.
0: Claro. Bueno, ¿el sábado qué va a pasar? ¿A qué hora? ¿Dónde? ¿Cuándo? ¿Cómo?
1: Bueno, el sábado, este sábado 4 de julio, la Federación de Colectividades invita justamente a toda la sociedad a conocer a estas nuevas soberanas que van a ser las que nos van a representar en nuestra fiesta este año 2026. El acto, que va a ser un hermoso desfile, se van a presentar las reinas, y también se van a presentar la familia real, que justamente son los reyes mayores y principitos de cada colectividad.
0: Bien.
1: Además, va a haber un agregado sorpresa, que es... bueno, les voy a contar un poquitito, un spoiler.
0: Es un agregado sorpresa, contame solo a mí.
1: Sí, bueno, se va a hacer un homenaje justamente a todas las diseñadoras que son del parque, que son las encargadas de justamente embellecernos a nosotras las reinas.
0: Tantos años, ¿no?
1: Tantos años, justamente, porque... Como saben, bueno, que lo que más caracteriza por allá a la reina es el vestido, el traje típico que tiene puestos. Entonces este año se decidió homenajear a cada una de esas diseñadoras que por ahí mucha gente no las conoce y realmente hacen un trabajo impecable por cada colectividad.
0: Sí, sí, sí, ahí realmente es admirable. Esas prendas en muchos casos son muy costosas, inclusive difícil lo que es la calidad de las telas y demás y todo lo que lleva, todo... Los accesorios que llevan son piezas muy caras y sin embargo se hacen acá.
1: Sí, tal cual. Sí, tal cual. Son todas, la mayoría creo que son todas diseñadoras obereñas. Y bueno, vuelvo a resaltar que su trabajo es totalmente impecable porque ver esos vestidos en escenario es precioso. Y bueno, voy a terminar con la invitación, que por ahí no completé el horario. La cita es a las 5 de la tarde y van a haber entradas a la venta en el lugar. O pueden adquirirlas comunicándose con Federación de Colectividades o con cada colectividad también.
0: Perfecto, ahí pueden adquirir entonces la entrada con anterioridad. Esto es para este sábado, ¿qué se va a hacer dónde?
1: En el escenario mayor del Parque bien. De las Naciones.
0: Muy bien, ahí está entonces. Pero ya están trabajando, supongo, en lo que va a ser la prefiesta también.
1: Estamos a full, sí, sí, más vale. Nuestra prefiesta del inmigrante... Se va a realizar este 10, 11 y 12 de julio. Estamos a dos fines de semana también de ese evento que convoca mucha gente y que para nosotros en el Parque de las Naciones es realmente muy importante porque, como tanto se menciona, es realmente la antesala a lo que es la fiesta.
0: Claro, y para ajustar detalles, pero también por ahí hay personas que no pueden venir para septiembre puntualmente cuando se hace la fiesta, porque tienen compromiso, porque, bueno, por distintas razones, y entonces en este momento que va a coincidir con las vacaciones por ahí, también está bueno que se haga alguna actividad donde podamos mostrar nuestro potencial, porque la fiesta del inmigrante no se limita a que un grupo de 14 etnias se junten a celebrar, a compartir su cultura, su historia, sus conocimientos, sus usos y costumbres, su comida, su música, sino también nos sirve como un gran espectáculo turístico para venderlo como tal, que las personas vengan a ver a... porque queremos conocer qué es eso de la fiesta del inmigrante. Que acá el ucraniano, fíjese qué locura, el ucraniano está pegado con el ruso y se quieren, no están en guerra, como si lo están en el mundo real. Acá podemos convivir en paz todos juntos. Y entonces, entre otras tantas cosas que pueden descubrir. Así que está bueno que se hagan esas fiestas. ¿La fecha recordás?
1: 10, 11 y 12 de julio. Además que van a haber propuestas para toda la familia, porque vino un muy lindo parque de diversiones para los más chicos. Y bueno, obviamente se van a encontrar con las comidas típicas que cada colectividad va a servir, con las danzas típicas, con cada ballet. Y bueno, va a deslumbrarse obviamente con la presentación nuevamente de las soberanas, que se van a presentar y seguramente van a tener un cuadro muy lindo para ellas. Y bueno, deslumbrarse con todo esto que tenemos lindo nosotros los obereños, que es nuestra hermosa fiesta.
0: Claro que sí. Hacemos una pequeñísima pausa y enseguida cerramos la presencia de Yamila Burger.

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0: Bueno, seguimos con Yamila Burge, que nos visita hoy. Una cara bonita, sin duda, usted lo puede ver ahí. Mire bien la simpatía. Es muy bonita realmente. Pero además de eso, también ya es maestra mayor de obras. Así que estamos, quieren hacer una casita, una reforma. ¿Necesitan algo? Llámenos, que nosotros la vamos a contactar, ¿sí? ¿Le falta una trompetista en el grupo? ¿Le hace falta? Busquen la chapita. También es trompetista. Y eso que yo le prometí que no iba a contar. Yo no iba a contar nada de eso, ¿me entienden? También es trompetista. Y además está estudiando una carrerita así, fácil, simple, sencilla. De esas carreras que uno lo hace porque tiene el tiempo libre, ¿no? ¿Está haciendo ingeniería?
1: Industrial.
0: Además, ¿no? Así que imagínense. No, muy preparadas las chicas hoy y me agrada mucho. Me llena de satisfacción esa actitud que tienen hoy, ¿no? De gente muy preparada y que además de eso, igual le quita un poco de tiempo a esa necesaria preparación para darle a sus antecesores, para agradecer a su familia, de donde viene en definitiva. Y por eso están hoy con nosotros charlando. Pero hablamos de la prefiesta y nos dijimos también el costo de las entradas, si es que sabes.
1: Sí, claro que sí. Bueno, en realidad les voy a decir el costo de las entradas justamente para este sábado, para la presentación de las nuevas soberanas, también, para que las conozcan, que va a tener un valor de 8.000 pesos.
0: Bien.
1: O hay una promo que sacó el área de, Federación de Colectividades, que son dos entradas por 15.000 pesos.
0: También.
1: Y se va a estar lanzando un nuevo producto del área de Reinas, que si eso es sorpresita para cuando lleguen allá.
0: Ajá.
1: Y a lo que me olvidé es que las chicas también van a estar muy embellecidas por una tienda muy linda de Cabrera, que es Blessed, que ya las chicas se dedican al alquiler de vestidos de fiesta. Y bueno, desde el año pasado, si no me equivoco, es que están prestándonos justamente los vestidos, que son muy lindos, y bueno, justamente le dan ese toque de elegancia y sofisticación a esta noche, esta tarde-noche que es hermosa.
0: Y yo te diría, y el papá y mamá contentos que tiene vestido, ¿no? Porque si no, había que comprar todo. Sí. Así que bueno, es una excelente ayuda también en este sentido, porque el ser reina o el ser princesa, en el caso de ella era reina de su colectividad, posteriormente princesa, y también implica un gasto extraordinario, más allá del tiempo invertido, también es plata, ¿no?
1: Sí, igual, nosotras cada una estamos respaldadas por nuestra colectividad, que ellos velan por todo lo que nosotras necesitamos, así que...
0: No te voy a preguntar cómo te trata, cómo te llevas con la que te cuide, te acompaña.
1: Y las delegadas son un caso especial, sí, ¿no? No, por son favor, especial, nosotras, ¿no? Siempre dije que sin delegada no hay reina.
0: No hay reina.
1: Así que ellas están
0: hay en cada hay que reconocerle la tarea a ellas también.
1: Tal cual.
0: Sí, sí. Algunas son media chinchuditas, pero no importa. Pero...
1: las chinchudas a veces somos nosotras, así que ellas...
0: Ay, también, claro, deben haber alguna que decir, esta reina, Dios. En fin, porque normalmente las reinas pasan, van, siguen, y las que se mantienen en el lugar son las delegadas. Así que deben tener experiencia. Algún día vamos a hablar con las delegadas, ¿no?
1: Sí, más vale.
0: Que nos cuenten la experiencia.
1: A ellas les gusta venir a la radio, a charlar también,
0: sí,
1: así que...
0: Que nos cuenten las experiencias de cómo es ser delegada, ¿no? Bueno, ¿algo más querías decir?
1: No, qué bueno, que justamente sí les esperamos a todos. Realmente tenemos cosas preparadas muy lindas. También van a ver, que me olvidé de mencionar hoy, van a ver reinas invitadas de años anteriores.
0: Ah,
1: se van a lucir algunos trajes típicos que salieron ganadores. Uh-huh. Así que la tarde-noche va a ser realmente muy linda para
0: perfecto.
1: Todos.
0: ¿En la colectividad cómo están trabajando?
1: A full, ya preparándose con los ingredientes para el fondue. Uh-huh. Porque en la prefiesta cada colectividad va a ofrecer comidas típicas. Así que cada uno ya se está preparando con todo lo que se viene.
0: Es prefiesta, pero no significa que va en desmedro de la calidad y de lo que habitualmente muestra la fiesta en septiembre. Es un anticipo de aquella fiesta y donde el espectáculo más importante son las colectividades, son ellas, sus usos, sus costumbres, sus colores, sus alegrías, lo que ofrece, digamos, cada una de las colectividades. Ese es el espectáculo en sí mismo. Así que bueno, la prefiesta le diría que es lo más representativo que tiene la fiesta en definitiva.
1: Sí, más vale, y también el tema de por ahí de mostrar la unión que tenemos como colectividades, porque si bien cada uno busca cómo resaltar, cómo vender sus cosas y demás, todos estamos muy conectados, realmente somos una familia en el parque. A mí me faltó una docena de pastelitos. Sé que podría pedirle igual a los alemanes, igual a los polacos, igual a los japoneses, cualquiera, sé que me va a prestar una docena de pastelitos para terminar mi actividad, y eso es lo que nos representa como Parque de las Naciones.
0: Una verdadera hermandad.
1: Sí, sí.
0: Lo que decíamos antes, con los, dando el ejemplo de los rusos y ucranios, que están juntos, bueno,
1: sí,
0: de esa misma manera se también se refleja en esto que decís, ¿no? Uh-huh. Aquellos pequeños elementos o cosas necesarias. Es más, recuerdo que una vez vino un cantante, bueno, de esos tantos, que tienen, eso sí que tienen maña, realmente. y estaban los encargados de escenario, bueno, y cinco minutos antes, cuando Julio Silva empezó a presentarlo arriba del escenario, el tipo le dice, conseguime un té de jengibre.
1: Ay, ay, ay.
0: Porque si no tomo el té de jengibre, no subo. ¿Y qué haces?
1: Corriendo a Japón.
0: Hugo Peterson, que estaba corriendo por colectividad, hasta que conseguí el jengibre, el tecito, le trajo al tipo. Julio presentó, creo que 10 minutos ese día. Hizo así, gracias, y subió, ¿no? Pero bueno, son mañas, ¿y qué vas a hacer? Y tenés que hacerlo.
1: Y lo sabemos estar. Resolver, así que...
0: Exacto, y pudieron resolverlo. Exactamente. Bien, Yamila, muchas gracias, muy amable.
1: Por favor, gracias por el espacio, gracias por permitirme en esta tarde vender un poquitito de todo lo que tenemos en nuestro parque. Y bueno, nuevamente repetir la invitación de que los esperamos a todos para disfrutar con nosotras y con todas las nuevas soberanas que esperan realmente al público vereño para recibir su calidez y su apoyo.
0: Vos, tu colectividad, la Federación de Colectividades, todas las colectividades, siempre aquí, las puertas están abiertas cuando quieran, son siempre bienvenidas, son siempre invitadas.
1: Muchísimas gracias.
0: Gracias. Pausa.

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0: locura y de la 17:34
1: allá en la República Argentina. Estamos un poquito atrasadito con todo, pero bueno, vamos a tratar de llegar con todo. Nos queda todavía contarles la Fórmula 1 que corrió también este fin de semana, a pesar de que estamos todos incluidos en el Mundial y demás, pero también la Fórmula 1, obviamente que nos interesa y en demasía. Si bien no le fue bien a nuestro querido Colapinto, la verdad que no la tuvo todas, anduvo muy mal, la verdad que muy mal este fin de semana. El ganador final fuente fue Russell, ganó en Austria y le mete presión entonces al campeonato. El Gran Premio de Austria dejó mucha tela para cortar la Fórmula 1. George Russell se quedó con una victoria clave en el circuito de Spielberg y achicó también diferencias en la lucha por el campeonato de pilotos que sigue liderado por André Kimi Antonelli. El británico dominó la carrera de principio a fin y ahora quedó a 50 puntos del joven italiano, que terminó tercero y se mantiene en lo más alto con 171 unidades. El segundo lugar fue para Max Verstappen, que se recuperó tras su accidente en la clasificación y volvió a mostrar entonces muy competitivo. Para Alpine fue una fin de semana para el olvido. El argentino Franco Colapinto finalizó 15º, mientras que Pierre Gasly terminó 13º y el equipo se fue sin sumar puntos. Tras la carrera, Colapinto explicó que una falla en la largada condicionó todo su desempeño. Me quedé sin potencia y me empezaron a pasar todos, dijo, contó el piloto, que además remarcó problemas durante todo el fin de semana, tanto en el motor como así también en la parte eléctrica de su monoplaza. No obstante ello, hay que decir que tampoco le fue muy bien a la Ferrari, por ejemplo, particularmente la segunda Ferrari, que no estuvo muy bien, no pudo nunca dar la talla para estar entre los primeros, ¿no? En definitiva, en cuanto al campeonato de constructores, Mercedes se confirma en la cima con 302 puntos, seguido por Ferrari y McLaren, que continúan acortando distancia. Alpine, pese al mal resultado, mantiene ventaja en el décimo o con 13 unidades sobre el Racing Bull en la pelea por el quinto puesto, que es lo máximo que puede aspirar este grupo entonces en la competencia, ¿no? La próxima cita será en el Gran Premio de Gran Bretaña, el del 3 al 5 de julio en Silverstone, donde los equipos buscarán reacomodarse en una temporada que sigue completamente abierta. Hasta acá entonces lo que ha sido la Fórmula 1. Nos metemos también en una enorme tragedia ocurrida en Venezuela. Siguen habiendo todavía consecuencias de aquello. Vamos a actualizar un poco el tema de esta tragedia en Venezuela. Ya son más de 1.450 los muertos y siguen la búsqueda de desaparecidos. Las tareas de rescate continúan contra reloj entre digamos, réplicas, destrucciones y una crisis humanitaria creciente. El devastador terremoto que sacudió el norte de Venezuela sigue dejando cifras alarmantes. Según los últimos reportes, ya se contabilizaron al menos 1.450 personas fallecidas, más de 3.100 heridos y cerca de 50.000 desaparecidos, en lo que convirtió en una de las peores tragedias de la historia reciente del país. El sismo, que tuvo una magnitud de 7.2 y 7.5, golpeó con fuerza la región del Guaira, cerca de Caracas, provocando el colapso de cientos de edificios, dejando a miles de familias sin hogar. Así que esta es la tragedia últimamente que sacude al mundo, y están trabajando mucha gente en todo el mundo para tratar de asistirlos, ¿eh? Pero por ahora no hay mucho que decir. Sigue habiendo todavía, no se pudo siquiera tratar de extraer a todas las personas. Hay 50 desaparecidas que muy probablemente, lamentablemente, se transformen después en víctimas fatales. Pero bueno, hay que primero, esa es la primera etapa, cuando ya no haya esperanza, comenzará la remoción de todo, y ahí verdaderamente va a aparecer muchas más necesidades en ese país. Por último, le cuento una del deporte. en el Federal A. Mitre cayó en la banda y perdió terreno en la pelea. Bartolomé Mitre sufrió un ajustado derrota por 1-0 frente a Sarmiento de la Banda en una nueva jornada del torneo Federal A, en un partido muy parejo y con escasas situaciones de gol. El único tanto del encuentro llegó a los 42 minutos del primer tiempo, cuando Beliz aprovechó una de las pocas oportunidades generadas por el conjunto santiagueño para marcar la diferencia, que sería definitoria. El desarrollo fue cerrado durante casi todo el partido, con muchas luchas en la mitad de la cancha y pocas llegadas claras en las dos áreas. Ahora Mitre tendrá fecha libre y volverá a jugar recién el fin de semana del 13 de julio, cuando reciba a Defensores de Vilela, con la obligación de volver al triunfo para seguir prendido entonces en lo más alto de la tabla de posiciones, ¿sí? Bien, comenzaron ya los partidos finales. Richard, ¿comenzó el último partido?
2: Ya comenzó, sí, ya te voy comentando bien. Ya van 10 minutos del primer tiempo, siguen 0-0 Alemania-Paraguay.
1: Alemania-Paraguay, partido duro, difícil, tanto para Alemania como para Paraguay. Porque recuerde que acá el que pierde se va a casa. Acá ya no hay segunda oportunidad, ¿eh? El que pierde se va a casa, así de fácil, ¿no? 0-0 entonces Paraguay, Alemania, 10 minutos del primer tiempo, y enseguida vamos a actualizar el dato. El último tema que le planteo: Misiones va a eliminar la aduana paralela, como tantas veces ya le hemos contado, y genera alivio, dicen, en las pymes, aunque reclaman más medidas. El gobierno de Misiones reglamentó la suspensión del pago a cuenta del impuesto sobre los ingresos brutos en los controles fiscales en ruta, una medida que entrará en vigencia el 1 de julio y alcanzará a unos 16.500 pequeños y medianos contribuyentes. La decisión, impulsada por el gobierno de Hugo Pasalacqua, busca reducir la carga administrativa y mejorar también la competitividad en un contexto económico complejo. El nuevo esquema tendrá una vigencia inicial de 12 meses e incluye la gran mayoría de los contribuyentes, mientras que unas 800 grandes empresas continuarán bajo el sistema simplificado digital y también mensual. El sector empresarial recibió la medida con fuerte respaldo. Desde la Confederación Económica de Misiones destacaron que se trata de un reconocimiento a un reclamo histórico vinculado al impacto negativo de los controles en ruta sobre competitividad. En la misma línea, la Confederación Argentina de la Mediana Empresa valoró la decisión como un paso importante para aliviar la carga financiera de las pymes, aunque advirtió que aún resta resolver el problema de los saldos a favor acumulados, un punto clave para el sector productivo. Desde la comercio, del comercio local, la Cámara de Comercio de Posadas señaló que la medida ayudará a reducir costos y evitar sobreprecios que terminaban trasladándose al consumidor. Sin embargo, advierten que se trata de un paliativo en medio de una fuerte caída del consumo. El respaldo también llegó desde el distintos espacios políticos. El dirigente radical, Luis Pastori, consideró que la eliminación de la denominada aduana paralela era un reclamo histórico y destacó que permitirá mejorar las condiciones para el comercio y la industria. Por su parte, el sector foresto-industrial, uno de los más golpeados por la crisis, calificó a la medida como un alivio necesario. El asesor de pymes, Nicolás Ocampo, aseguró que la actividad atraviesa un escenario catastrófico, con empresas trabajando al límite y al menos 9 aserraderos que ya cerraron sus puertas en la provincia. Si bien valoró la decisión provincial, Ocampo remarcó también que el impacto será limitado, no se completa con medidas del gobierno nacional, como una reducción del costo de energético, combustible más accesible, alivio impositivo para poder competir entonces con países vecinos como Brasil y Paraguay, señaló Ocampo, que quiere que la nación también tenga un comportamiento similar a lo que tuvo la provincia. En ese contexto, los distintos sectores coincidieron entonces en que la eliminación del pago a cuenta en ruta presenta un paso positivo. Hacemos una nueva pausa y enseguida volvemos.

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0: Bueno, seguimos aquí en la tarde, seguimos en las voces de la tarde. Ya se fue, estuvo la presencia de la primera princesa de los inmigrantes, la verdad, una persona muy agradable, quien estuvo con nosotros y nos estuvo contando de las actividades que se van a materializar este sábado en el Parque de las Naciones, justamente en la presentación de la familia real de todas las colectividades. Además también nos contó de la prefiesta y lo que se viene justamente para ese entonces. Ahora le hablamos de la alerta sanitaria. El brote de ébola en el Congo ya es el tercero más grande de la historia. Sí, Congo, ese que está jugando aquí el Mundial, todavía tiene, fíjese, Congo todavía sigue en el campeonato. La epidemia dejó 360 muertos, más de 1.200 contagios y preocupa su expansión a otros países. La República Democrática del Congo enfrenta una de las crisis sanitarias más graves de los últimos años. El brote de ébola ya provocó 360 muertos y alcanzó 1.274 casos confirmados desde su declaración oficial del pasado 15 de mayo, convirtiéndose en la tercera epidemia más letal registrada. Según el Instituto Nacional de Salud Pública del país, la tasa de letalidad se ubica en el 28,3%, mientras que 178 personas lograron recuperarse y más de 500 pacientes permanecen internadas en aislamiento. El epicentro de la enfermedad es la provincia de Ituri, donde se concentra la gran mayoría de los contagios y fallecimientos. Sin embargo, el virus ya se expandió a otras regiones de este, digamos, congoleño, como Kivu del norte y Kivu del sur. Así que grave la situación sanitaria de este país y sobre todo de esa enfermedad tan contagiosa como es el ébola. Operativos de asistencia en toda la provincia. ¿De qué trata? Bueno, en Aristóbulo del Valle, por ejemplo, fue una de las localidades más afectadas mientras continúan las tareas de prevención ante nuevas lluvias. Esta lluvia que se presentaron estos días fueron tan intensas que por ahí usted está en su casita y no se dio cuenta, pero hay otros lugares que tuvieron muchas complicaciones con estas lluvias. El fuerte temporal que afectó a Misiones durante el fin de semana dejó daños materiales en distintas localidades, con voladura de techo, desborde de arroyo, corte de caminos y problemas en el suministro eléctrico. En Aristóbulo del Valle, al menos 5 viviendas resultaron afectadas por ráfagas de vientos intensos y de corta duración. 2 de los casos se registraron en una zona rural donde viven más de 40 familias, mientras que otras casas sufrieron daños en distintos barrios. El intendente de esa localidad, Juan José McDonald, explicó que se trató de un fenómeno puntual, pero fuerte, que incluso sorprendió por afectar viviendas de buena construcción. Equipos municipales, junto a fuerzas de seguridad, recorrieron las zonas afectadas y asistieron a las familias. Afortunadamente, no se registraron personas heridas tampoco en este episodio, ¿no? Aquí en Oberá, bomberos rescató también a una mujer que había quedado atrapada por la crecida de un arroyo, mientras que en Posadas una mujer fue hospitalizada tras sufrir una descarga eléctrica por la caída de un rayo. En Alem, las autoridades informaron que no hubo emergencias de gravedad ni daños relevantes para reportar. La Policía de Misiones mantiene desplegado un operativo en toda la provincia con tareas de monitoreo, prevención y asistencia en coordinación con municipios y organizaciones de emergencia. Este es escenario, las autoridades se mantienen en alerta por nuevos pronósticos de lluvias intensas en un contexto marcado por el fenómeno del Niño, que podría generar precipitaciones por encima de los habitual en todo el territorio y durante todo este mes. Actualizamos, don Ricardo Burgos, ¿cómo sigue Paraguay-Alemania?
1: 24 minutos, 25 minutos del primer tiempo, siguen 0-0 todavía Alemania entre Paraguay y Alemania.
0: Vamos, ¿cómo es? Primero, de resultar la paridad al cabo de los 90 minutos, inmediatamente hay alargue o penales.
1: Alargues y después los penales.
0: 15:15 y después penales. Entonces, dale. Bueno, aguardamos esos resultados. Misiones paga sueldo mañana. Estarán acreditados los saberes de activos y pasivos. ¿Usted qué es? ¿Activo o pasivo? Usted es activo, todavía está trabajando, claro. El gobierno provincial confirmó el depósito para empleados estatales y beneficiarios del IPS. El gobernador de Misiones, Hugo Pasalacqua, confirmó que este martes 30 de junio estarán acreditados los saberes correspondientes a los trabajadores activos del Estado provincial. La medida también alcanza a jubilados, pensionados y retirados del Instituto de Previsión Social, quienes percibirán sus ingresos en la misma jornada. De esta manera, el gobierno provincial cumple con el cronograma de pago previsto, garantizando la disponibilidad de los salarios antes de finalizar el mes, dijo Pasalacqua. Se espera que los montos estén disponibles en las cuentas bancarias desde las primeras horas del martes. Así que de las 8 de la mañana en adelante, cola van a ver en los cajeros, con ganas de cobrar a la gente, ¿no? Tienen débito automático también, no hace falta ir a hacer cola. Pueden usar de esa manera, pero bueno, no le vamos a decir a la gente cómo quiere usar su plata, ni mucho menos, ¿no? Sorpresa en Foz de Iguazú. Pero qué tal esto, si vos tenés, no querés tener un gatito de esto. En Foz de Iguazú rescataron un yaguareté que apareció en el patio de la casa. El animal fue hallado debajo de un tendedero, trasladado sano y salvo a un refugio para su evaluación. Un yaguareté adulto fue encontrado este domingo por la mañana en el patio de una vivienda de la región de Gleba, en Guaraní, en la ciudad brasileña de Foz de Iguazú, ¿no? Generando sorpresa y preocupación entre los vecinos. El felino estaba escondido debajo de un tendedero, lo que motivó un rápido operativo conjunto entre Policía Militar Ambiental y especialistas del proyecto ONSA do Iguazú, quienes lograron contener la situación sin incidentes mayores. Tras acordonar toda la zona, el animal fue sedado de manera controlada y trasladado entonces a un refugio biológico en Bela Vista, donde permanece bajo observación para evaluar su estado de salud y definir su posible reintegro al ámbito natural. Según informaron los especialistas, se trata de un macho adulto de entre 4 y 5 años, con un peso aproximado de 75 kilos. Durante la revisión, veterinarios se le realizaron estudios clínicos, radiográficos y análisis de sangre, además de atender una herida superficial en el lomo. El ejemplar fue bautizado como Tapeuí. ¿Qué es eso, Burgos? Esto es guaraní. Tapé. ¿Sabe qué es tapé? Camino. ¿Sí? Esta palabra de origen tupí, que significa el que se pierde, ¿no?, en referencia a su inesperada aparición en una zona urbana. Pero vos te imaginás, te levantás en tu casa, salí temprano, domingo, salí, mirá así, no era un gatito, ¿eh? Tiene 75 kilos.
1: Un poquito más grande, ¿no?
0: Él te ataca y no hay manera de defenderte. No hay forma. Tiene unas garras. Su mordida tiene la capacidad de más de 100 kilos de presión en esos dientes. Imagínate, no hay forma. Pero bueno, no pasó nada, por suerte, se aguarde. Habrá andado medio perdido, medio desorientado. Y finalmente, bueno, se hicieron cargo.
1: Capaz que tenía más miedo que el que le encontró.
0: Exacto, tiene razón, claro, es un animal que estaba con mucho miedo, claro, por eso tiende a esconderse también, es cierto, tiene razón usted, hizo un buen razonamiento ahí, porque es cierto, tiene más miedo que de lo que están, y a veces procedemos a querer matar, querer pegar, querer... y más vale que si le va a pegar, pegarle en serio, porque si no, no vas a tener otra oportunidad también, sí, es cierto, pero bueno, por suerte se comportaron bien todos, la gente... Las autoridades que acudieron al lugar y no hubo inconveniente. ¿Algunas noticias de Alberdi? Ah, pero ya no estamos yendo. Dígame cómo está.
1: 0-0 todavía, 29 minutitos ya 30 minutitos del primer tiempo.
0: Bien, bien, bien. Mañana le contamos las distintas actividades que viene desarrollando el municipio de Alberdi, con gran actividad en distintas actividades, en distintos lugares. Así que le vamos a contar todo lo que ocurre allí. Pero ahora nos vamos a reencontrar mañana a partir de las 16, como siempre, aquí en Las Voces de la Tarde, para compartir información, reportaje, como es habitual, ¿sí? Por su atención, muchísimas gracias y nos reencontramos.

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7: Compartimos buena música, muchos hits. Aitana. Cuarto 23. Empieza.

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12: Escuchá qué canción y escuchá qué voz. Abraham Mateo hace Ahora te pido.

0: Sube un poco más el volumen, Laura Pausini junto a Chil Lauro, 16 de marzo.
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2: Para compartir y no dejar pasar un segundo con excelentes canciones, Miranda Lambert.

0: Póngame la cumbia otra vez, por favor, que está buenísima.
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5: No paramos de escuchar buenas canciones, esta vez, ¿qué personajes? Con Los Ángeles Azules, de la A a la Z. Estar

0: Sí, sí. Una vez más. Desde la Casa de la Cumbia.
1: Dice: esto es De la Planta con la Casa de la Cumbia. Debí regalarte flores.
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1: Acá está Danny Ocean junto a el Ryan Castro para Desahógate.
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10: Para esta canción aparecen juntos Daddy Yankee, John C. y FIFA Sound con Echo.

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1: Disculpe, señor, ¿tiene cambio de 20 mil?

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12: Hola, mi vida. Te escribí esta canción con un amigo. Ojalá que te guste.
13: Es la voz de Sebastián Yatra junto a Augusto Alonso. Lo que me pasa con vos.

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3: Ángela.
4: En tu radio, muy buenas canciones. En tu radio, Ángela Leiva, junto a De La Planta, Bien Terno.

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1: Levanta un poco más el volumen, esto es Skrillex junto a Fate, Noche Guida.

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2: Momento de escuchar a Martin Garrix junto a Ed Sheeran. Música del mundo. 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
3: En tu frecuencia, muy buenas canciones. El SAR, sigo esperando.